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Vamos a saludar rápidamente también, ¿dónde?

Mientras tanto, seguimos nosotros disfrutando de buen rico en este día miércoles, ¿no? La mitad de la semana, hoy 2 de septiembre. Mientras tanto, vamos a también nosotros seguimos agradeciendo rápidamente a lo que viene a ser también diseños gráficos del panorama. Le realizan todo tipo de trabajos de diseño, ¿no? Diseños. Estamos hablando de electrónica. A ver, vamos a ver por aquí. Se movió, ¿no? Se movió, Estito. Vamos a revisar.

Seguimos nosotros, seguimos disfrutando del buen ritmo, en esta noche. Usted, señor, señora, que también está en la casa y está en la sintonía de Radio Hacer. Por ahí usted quiere escuchar un temita especial, pero no de su preferencia. No importa qué ritmo, ¿no? Usted quiere escuchar cumbia, reguetón, salsa, romántica, cueca. El ritmo que usted quiera, simplemente póngase en contacto con nosotros. Nos puede mandar un mensaje, nos puede llamar. Anótese el número 77-48-92-82. Ese es el número telefónico de este su programa. Novedades de la jornada. Ahorita más le pasamos el número 77-48-92-82. A ver, unita más, 77-48-92-82. Es el número telefónico de su programa. Y novedades de la jornada. Ya lo sabe también usted, señor, señora. Este sábado 5, usted y su familia están todos cordialmente invitados también a lo que va a ser la inauguración e inicio del campeonato Talento Estudiantil 2026, donde se va a arrollar en el Coliseo Municipal de Comarrapa. En las disciplinas fútbol y futsal y básquet, ¿no? Básquet damas y futsal varones. Todo eso ahí en el Coliseo de Comarrapa, todos los días sábados a partir de las 7 y los días domingo, miércoles y sábado es este campeonato Talento, Copa Talento Estudiantil 2026. Organiza la Junta Vecinal de Comarrapa y el apoyo de los jóvenes de la preproba, ¿no? También el apoyo es importante y el apoyo también de nuestro gobierno autónomo municipal de Comarrapa. Todo esto, 7 de la noche, este sábado en Comarrapa, usted está cordialmente invitado para disfrutar de una noche deportiva, algo diferente, ¿no? Diferente a otros momentos. Ahí lo va a vivir Copa Talento Estudiantil 2026. Seguimos disfrutando de buen ritmo. Son exactamente las 8 de la noche. Ya está cerca el viernes, ¿no? Se viene también la versión 18 de la caravana del ciclismo Comarrapa, del Quiñe, hacia Valle Grande. ¿Sabe cuándo? El día sábado 26 de septiembre, hora 9:30 a.m. Punto de concentración y partida desde el sector del Quiñe, rumbo a Valle Grande. ¿Sabe cuántos días nos quedan? Ahí vamos a revisar un poquitito cuántos días queda para la versión 18 de la caravana del ciclismo el Quiñe Valle Grande. El día 26, ¿no? A ver, el sábado 26 nos quedan tan solamente, 5, 10, 15 días, ¿no? 15 días para esta bonita.

Tomando en cuenta que esta es una caravana turística del ciclismo, ¿no? No es carrera, es paseo turístico, ¿no? Para el cual usted está cordialmente invitado, ¿no? Todos de los ciclistas de todo nuestro valle cruceño están invitados, ¿no? Todo el día 26 de septiembre hay que estar en el sector de lo que viene a ser también el Quiñen, a las 9:30 de la mañana en el sector del Quiñen. Mientras tanto, nosotros seguimos, son exactamente las 8 de la noche, con 10 minutos. Bueno, pedían un temita musical, usted que también está queriendo ya, pues no, ya querer descansar un poco. Vamos a saludar también en la Rinconada, ahí está la familia Lamas. Está disfrutando también del buen ritmo. Allá en San Isidro también está la familia Choque. Está queriendo disfrutar pues de un ritmo bastante importante. Bueno, buenas noches para todos ellos y para toda nuestra amable audiencia que nos va escuchando en todo nuestro valle cruceño. ¿Qué le parece si nos vamos a escuchar entonces un temita musical y enseguida nosotros volvemos? ¿Qué le parece, Tito? Y esto suena...

seguimos nosotros cuando ya son exactamente las 8 de la noche con 30 minutos. Seguimos agradeciendo rápidamente nosotros. 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Vamos a irnos a escuchar tu temita musical. Vamos a escuchar nosotros porque queremos disfrutar de buen ritmo. Esto suena de esta forma.

Seguimos nosotros disfrutando. Son exactamente las 8 de la noche con 44 minutos. Buenas noches a la persona que recientemente se incorporan a la sintonía de Radio Hacer. Vamos a ver un poquitito qué tenemos de información por acá para compartir también, a ver qué tenemos. A ver, rapidito para usted también que está queriendo saber un poquito qué información estamos teniendo en este

Desaparecen de un cuartel 33.608 cartuchos de fusil. Bueno, ahí está, ¿no? Ahí está, algunos problemitas también por ahí. A ver qué más tenemos.

Gobierno ordena por decreto la intervención de YPFB por las deficiencias en sus operaciones.

Seguimos nosotros, seguimos disfrutando. A ver, vamos a seguir avanzando. A ver qué tenemos por acá. A ver, rapidito, vamos a ver. Tunari sufrió 3 incendios en un solo día. Hay sospechosos. Bueno, hay también la gente que está, pues, no queriendo meter fuego. Y eso usted sabe que es dañino, ¿no? Es dañino para el tema de la vista. El tema también de, bueno, los pulmones también, pues no, que el humo es bastante dañino. Al mismo tiempo también ocasiona problemas, pues no, problemas con nuestros animalitos del monte, algunas aves por ahí. Y bueno, ahí está, ¿no? Ahí está, hay que tratar de evitar siempre, ¿no? Evitar que se tenga incendio porque se daña muchísimo, ¿no? Se daña muchísimo. Evitemos de meter fuego ahí en los lugares muy riesgosos que se puede expandir mucho. Mientras tanto nosotros seguimos avanzando nosotros, sin antes quiero saludar también rápidamente a lo que viene a ser también un lugarcito, a ver dónde tenemos por acá. 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Vamos a seguir de esa forma, seguimos en esta jornada también. A ver, vamos a irnos a escuchar un temita música. Nosotros queremos seguir disfrutando de buen ritmo. A ver, vamos a ver por aquícito qué tenemos. A ver, dónde está. Vamos con Tito y enseguida volvemos.

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2: Amigos y hermanos de la sintonía, mi bella familia, hoy nuevamente iniciando este programa, este maravilloso encuentro que preparamos a diario para que a través de estos minutos podamos compartir, podamos orientar, ustedes puedan preguntar y nosotros poderle dar una orientación, poderle dar una respuesta a esa pregunta que usted se hace a diario. Como todos los días, agradecemos principalmente a nuestro Dios Padre Todopoderoso por darnos un día más de vida para poder compartir con nuestra familia, con nuestros seres queridos, poder desarrollar nuestras actividades. Agradecemos siempre a nuestro Dios Padre Todopoderoso. Igualmente, va un saludo a la distancia para todas esas personas que a esta hora de la radio se citan para participar del programa, para enviarnos sus mensajes, para realizarnos sus preguntas y nosotros a través de estos minutos poderle dar un consejo a tiempo, poderle responder a esa pregunta que usted se hace a diario. Sabemos de que, como siempre lo recuerdo, este programa se está transmitiendo en diferentes departamentos, en diferentes comunidades, en diferentes ciudades, y son muchas las personas que a esta hora de la radio se suman y nos escuchan por primera vez. Sabemos también de que hay muchas personas que son fiel oyentes, personas

Le hago la invitación, participe del programa. A usted, mi querida amiga, a usted, mi querido hermanito, le hago la invitación. Si usted se da cuenta que últimamente hay peleas, discusiones, se ha terminado el entendimiento en ese hogar donde había tanto amor, ahora hay odio, peleas, discusiones, malas palabras verbalmente, han llegado lamentablemente hasta a los golpes, deben de tener mucho cuidado. Si quiere preguntar por alguna persona en especial, me envía los mismos datos de esa persona, su nombre, su apellido, su fecha de nacimiento y lo que quiera preguntar sobre esa persona. Si tiene vicios, tiene complejos, tiene mala suerte en el amor, todo lo que está emprendiendo le sale mal, quiere saber por algún viaje, por algún negocio, por alguna compra, por alguna venta, quiere saber por la pérdida, por qué la mala suerte en su campo, con sus cultivos, con sus animales, no dude en preguntar. Quiere saber por qué las peleas con tu enamorada, con tu enamorado, quiere saber por qué existió la separación, desea saber si hay engaño, si hay mentira, si hay traición, no dude en consultarnos. Para eso estamos, para poderle sacar la inquietud, para poderle sacar y quitar esa venda de los ojos, para que usted, mi querido hermano, se dé cuenta por qué son los problemas. 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Igualmente queremos enviar un saludo a la distancia a todas las personas que nos preguntan, que nos hacen sus, que nos preguntan cuándo vamos a estar atendiendo nuevamente. 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

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También a nuestros hermanos de Sopachuy va un saludo a la distancia, personas de Alcalá, personas del Villar, personas de Sopachuy, de Tomina, de Nuevo Mundo, de Tarabuco, Tarabuquillo, que nos escuchan, que nos llaman, que nos están preguntando. 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Rápidamente le vamos a dar lectura a las personas que nos han escrito, que han salido sorteados para el día de hoy sus mensajes. Tienen que estar atentos y atentas, porque puede ser su caso o un caso muy parecido al suyo. Igualmente recordarles que los mensajes que no sean leídos durante el programa, en el transcurso del día se les va a estar llamando o se les va a estar mandando un mensaje con la respuesta a la pregunta que nos haya realizado. Bueno, tenemos nuestro primer mensaje que nos lo envía la señora Marina S., con fecha de nacimiento 19 de enero de 1981. Maestro Lorenzo, quiero que usted me diga si existe una tercera persona en la relación de nosotros. Mi pareja últimamente ha cambiado mucho, se ha vuelto agresivo, todo le parece mal, y siempre que discutimos, él me dice que nos separemos. Él se llama Mario M. y su fecha de nacimiento es el 24 de febrero de 1976. Espero su respuesta. Bueno, señora Marina, vamos a ver a través de los datos tuyos, a través de los datos de Mario, qué nos dicen las cartas del tarot, qué es lo que está pasando, por qué los cambios que está teniendo él. Bueno, señora Marina, primero y principal, la sospecha que tienes de que existe una tercera persona, esto es algo positivo, pero es una relación que desde hace mucho tiempo él está con esta persona. Ustedes ya han tenido problemas. Yo le hablo de esa persona que lamentablemente usted pensaba que era su amiga, y esta persona es la que está teniendo una relación a escondidas, una relación como amante con su esposo. Debes de tener mucho cuidado, porque el comportamiento que está teniendo él es porque esta mujer lo está trabajando, le ha hecho cosas para que él se olvide de ustedes, para que te tenga asco, para que te tenga bronca. Por eso es que él ha tenido tantos cambios. Yo le puedo ayudar. Igualmente veo unas cosas muy delicadas aquí en las cartas del tarot. Me gustaría hablarlas en una consulta en privado más extensa. 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
para que nos envíe sus mensajes. Bueno, tenemos otro mensaje que nos lo envía Carlos J, con fecha de nacimiento 13 de noviembre de 1991. Maestro Lorenzo, quiero que usted me ayude a tener suerte en el trabajo y con las mujeres. Bueno, hermano, vamos a ver aquí a través de las cartas, del tarot, a través de los datos que me has enviado, vamos a hacer un estudio correspondiente para poderte orientarme. Bueno, hermano, yo te puedo ayudar. Yo te puedo ayudar porque sí veo de que vienes de una relación que no terminó bien. Y estos problemas que estás teniendo, la mala suerte, los problemas que vienes teniendo económicos, las preocupaciones, querer hacer y no poder, haber tantas trabas. Y lo principal, consigues una pareja, parece que todo está bien y de un momento a otro se aleja sin ningún tipo de explicación. Yo le voy a decir la verdad, hermano. Aquí, lamentablemente, yo veo de que la mala suerte es porque esta persona con la que tenías una relación, que la relación terminó mal, esta persona es la que está detrás de todo esto. Debes de tener cuidado porque todo esto está creciendo a pasos agigantados. Eres un hombre joven, mantienes con mucho cansancio, te has dedicado a las bebidas, a las malas amistades y lamentablemente todo esto te hace ver mal y por eso es que no tienes suerte para nada. Yo te puedo ayudar. Me debes visitar cuando esté allá en el lugar donde usted vive. 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Agradecer a todas las personas por la atención prestada, desearles que tengan una feliz y bendecida jornada y a la juventud que le digan sí a la vida, sí al amor, sí al trabajo, sí al deporte y no a la maldita droga. La maldita droga te conoce, te conquista y finalmente te mata. Los queremos mucho y los llevamos siempre en nuestro corazón. Que Dios los bendiga, mis hermanos del alma.

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Muy buenas noches a todas las personitas que están en sintonía de Radio Ser. Mi nombre es Noelia Salas y estaré acompañándolos una hora esta noche de miércoles 2 de septiembre. Estamos con un poco de frío aquí en Valle Grande. No te olvides de comentarme cómo se comporta el clima desde donde te encuentras. Siempre dime desde qué lugarcito me escribes, así vemos hasta dónde estamos llegando. Espero ser una buena compañía esta hora de la noche. Tengo canciones románticas, canciones pop, por supuesto notas y noticias de último momento para mantenerte informado. Bueno, porque ahora para relajarte y prepararte para dormir necesitas una canción romántica. No, tal vez en la noche siempre quieres escuchar, tal vez estás cansado de escuchar puras cumbias, puras bachatas, puras canciones como habitualmente encontramos en la televisión o en las redes sociales, y nos vamos a colocar un poco más relajaditos y vamos a empezar con este clásico. Bueno, este clásico de Jennifer Peña lo vamos a escuchar en esta versión bailable. Pues esto, tal vez tienes que estar un poco despierto. Bueno, aquí viene esta canción que dice "Vivo y muero en tu piel" de Jennifer Peña.

hace hartísimo que no escuchaba esa canción en esa versión salsa, ¿no? Esa versión cumbia, creo que es, si no me equivoco. Son las 9 de la noche con 19 minutos. Un saludito para todas las personitas que me permiten acompañarlos en estas horas de la noche. Gracias, gracias por permitirme estar junto a ustedes, entrar a sus hogares y escuchar estas canciones que he buscado para acompañarte. Vamos a ir con nuestra primera nota de la noche y dice así. Alerta, registran casos de menores consumiendo bebidas alcohólicas y faltando a clases. Durante el último mes de agosto se atendieron dos casos relacionados con menores de edad que se denunciaron consumiendo bebidas alcohólicas. Ante esta situación hace falta un mayor control que deben realizar los padres de familia para evitar este tipo de problemas. Se ha detectado que algunos menores de edad están manifestando que asisten a sus clases, pero en realidad no están acudiendo a las mismas. Mintiéndoles de esta manera a sus progenitores, así lo advirtió Germán Villagómez, director de la Defensoría de la Niñez y Adolescencia del municipio Valle Grande. Una nota gracias al periodista Lucio Arteaga. Sí, tienen muchísima razón. Los padres tenemos que controlar lo que nuestros hijos hacen. Pero lo que he visto en una entrevista que dicen que a veces son... ¿Cómo te puedo decir? Son jóvenes que lamentablemente no se encuentran, ¿no?, con sus padres. Hay que ser conscientes, ¿no? Siempre recomendarles que, bueno, si están estudiando, no lo pierdan el tiempo, ¿no? El tiempo se pasa en un minuto ya, yo lo siento. Que la juventud se pasa, es lo más rápido que se pasa. Aprovechenlo para poder tener más estudios, más conocimiento, para poder enfrentarse a la vida y no para perderse haciendo cosas malas, ¿no? Yo lo veo que no tiene sentido. Eso, hay que disfrutar la vida haciendo cosas buenas, aprendiendo más, porque aunque ustedes no lo sepan, Dios mío, que hay tantas cosas para aprender que la vida no nos alcanzaría. Así que si eres joven, no pierdas el tiempo consumiendo bebidas alcohólicas. No tiene sentido. Estás perdiendo mucho tiempo. Bueno, vamos a seguir escuchando buenas canciones. Eso sí, también a los padres nos recomendar que estén pendientes, ¿no?, de los jóvenes, especialmente si son menores de edad. Siempre estén controlando, ¿no?, y poniendo límites. Vamos a ir a escuchar esta canción que hace hartísimo no lo escucho. Parece que unos 3 años no lo escucho, así que lo vi en las redes sociales y dije, no, esta tiene que estar incluida esta noche. Y esto viene de la voz de Thalía y esto dice, entre el mar y una estrella.

hermosa canción la que estábamos escuchando, Entre el mar y una estrella, de Thalía. Bueno, me toca darte una recomendación. Si tienes alguna empresa, emprendimiento que realices ya sea audiovisual, te realizo artes, spots publicitarios, cuñas radiales, el diseño de banners, diseños de trípticos, diseños de tarjetas de presentación. Por supuesto, el diseño de tu logo, de tu marca personal, de algo que va a hacer que te diferencies de tus demás competidores y con lo que tus clientes te van a buscar. Desde donde te encuentres podemos ver la mejor manera de comunicación para tu empresa, producto, emprendimiento o servicio que realices. Agradecer a todas las personitas que se contactan conmigo y me recomiendan a una y otra persona. Gracias de corazón por recomendar mi trabajo. Bueno, vamos a seguir con más canciones y a ver, ¿quieren escuchar esta canción de Cecilia Gallardo? Esta canción va dedicada para todos los mentirosos y mentirosas. Esto dice, miénteme.

hermosa canción, ¿no? Qué hermosa canción. ¿Alguien se ha identificado con esa canción? Bueno, no olvides de comentármelo a través del 69827211 o si no, a través de la bandeja de entrada de mis diferentes redes sociales. Ya sabes, me encuentras como Noelia Salas, tanto en TikTok, Facebook y también Instagram. Entrate a curiosear un poco. Cuarto, dale seguir, así me apoyas. Dentro de unos minutitos estaré contestando todos tus mensajitos y complaciendo tus canciones a los que me han pedido. Todavía no lo he sabido, pero yo pienso que mi canción. Vamos a escuchar esta canción de Joy Montana y esto que dice La Melodía.

0: Bueno, y ya se viene la fiesta de la Virgencita de Guadalupe, y de seguro has visto todo lo que tienen programado, ¿no ves? Los comunarios de Guadalupe, junto con el comité organizador, tienen el agrado de invitar a todos los devotos de la Virgen de Guadalupe, la patrona, a participar en los diversos actos que se llevarán a cabo en su honor. Y se la nota, todos los fondos recaudados a través de las distintas actividades serán destinados a mejorar las instalaciones comunitarias y promover el desarrollo local. Señor, señora, señorita joven, dice la nota, no, los invitamos a contribuir con su granito de arena para que el pueblo de Guadalupe siga prosperando. Bueno, y nos dan la lista, el cronograma de la festividad. Que enseguidita te lo voy a estar dando a conocer. Dice programa general fiesta patrona de Guadalupe. El día sábado, hubo una faina en la plaza de la comunidad. El día sábado 5 de septiembre a las 6 de la tarde, el campeonato relámpago de futsal damas y varones. A las 6 de la tarde del día sábado 5 de septiembre será la elección de la Miss Guadalupe. El mismo día, a las 7 y cuarto de la noche, la celebración de la novena y sacramento del bautismo en la comunidad. Bueno, la nota dice, para el día domingo 6 de septiembre, a las 2 y media de la tarde, traslado de la imagen de la Virgen de Guadalupe hacia Valle Grande, a cargo de la promoción 2026, dice, acompañados por la Asociación de Taxis 8 de septiembre y Justo Juez. A las 3 de la tarde, terminación del campeonato relámpago de futsal damas y varones. Bueno, el 6 de septiembre también a las 8 y cuarto será la... Bueno, no puedo leerlo muy bien, están bien pequeñitos los... las letritas, pero ahorita los veo. Bueno, seguimos con el día domingo 6 de septiembre, seguimos, ¿no? Dice... Estábamos a las 3 de la tarde, terminación del campeonato relámpago de futsal damas y varones. A las 8 y cuarto de la noche, velada artística musical preparada por la unidad educativa de Guadalupe. Ahora para el día lunes 7 de septiembre, a las 9 de la mañana, acto cívico en conmemoración del aniversario de nuestro pueblo de Guadalupe, con todas nuestras autoridades y posterior desfile de las unidades educativas e instituciones, a cargo de la Unidad Educativa Guadalupe y OTV. Para el día lunes 7 de septiembre, también a las 10 de la mañana, feria productiva de verduras ecológicas a cargo del ICO. A las 11 y 30 de la mañana, el rico almuerzo locro y picante de gallina criolla en la unidad educativa Guadalupe a cargo de la unidad educativa Enrique Meneses Méndez. A las 3 y 30 de la tarde, romería de los devotos con la Virgen de Guadalupe desde Valle Grande hasta Guadalupe. Ay, me encantaría ir a la romería, a ver, vamos a ver si nos dan permiso. Y a las 7 y cuarto de la noche del mismo día lunes 7 de septiembre será la terminación de la novena. Y a las 8 de la noche, presentación cultural tradicional de todos los ballets devotos de la Virgen de Guadalupe. Y para finalizar ese día, el día 7 de septiembre, a las 9 y 30 de la noche, víspera y fiesta bailable de la Unidad Educativa Guadalupe. Y en plaza principal, donde los comunarios invitan la rica chicha lugareña. Bueno, y siguen los festejos para el martes 8 de septiembre también, y el día miércoles 9 de septiembre sigue la lista, ¿no? Así que ya te di a conocer hasta el día 7, y el 8 también tienen más, vamos a seguir, pero primero vamos a escuchar esta canción de Carlos Baute, y esto dice Colgado en tus manos.
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Bueno, vamos a seguir hablando sobre la festividad de la Virgen de Guadalupe. Ahora nos vamos con el día martes 8 de septiembre a las 5 de la mañana. Saludo a la Aurora a cargo de las autoridades y alférez. A las 9:30 de la mañana, misa solemne y posterior procesión con la sagrada imagen de nuestra patrona Virgen de Guadalupe. A las 12, del mediodía, en la kermés, donde se servirán locro picante de gallina criolla y las gaseosas a selección. En la Escuela de Guadalupe, organizada por la Unidad Educativa Enrique Meneses Méndez. Bueno, el día miércoles 9 de septiembre a las 9 de la mañana, gran carrera de autos denominado Recuperamos el Automovilismo, organizada por Andevalle. A las 2 de la tarde, gran carrera de motociclismo denominada Virgen de Guadalupe, que se llevará a cabo en el circuito Profesor Ever Vélez de la comunidad. A las 3 de la tarde, fiesta bailable en la plaza principal amenizada por la tradicional bandas típicas. Bueno, a las 5 de la tarde, juegos populares a cargo de las autoridades de la subgobernación, y a las 6 de la tarde, premiación de la carrera de motociclismo y automovilismo en la plaza principal. Bueno, ahí entonces ya tienes todo el cronograma de toda la invitación, ya sabes los horarios, los días, así que puedes ir al que más te guste, ¿no? Al que estás acostumbrado a ir. Bueno, nosotros también como Abuelitas Valle Grande vamos a estar después de la procesión vendiendo nuestras rifitas, ya saben para qué, ¿no? Para ayudar a esterilizar a perritas de personas de bajos recursos o de callejeritas, ¿no? Entonces, si nos ves por ahí, compran nuestras rifitas, cuestan 10 bolivianos y es por una buena causa. Vamos a seguir escuchando canciones para recordar, y vamos a recordar esta hermosa canción de este grupo boliviano que se llama Te Conté y nos ponemos románticos, y esto dice Fue Amor.

Bueno, son las 9 de la noche con 52 minutos y así de rápido avanza la hora cuando estamos haciendo diferentes cosas o también cuando estamos escuchando buena música. Vamos a ir con nuestra última nota de la noche que dice así. El director departamental de Educación de Santa Cruz, licenciado Nelson Neri Alcocer Coca, sostuvo un importante encuentro de trabajo con el alcalde del municipio de Valle. La reunión interinstitucional se ha enfocado en coordinar proyectos y acciones prioritarias para atender las necesidades del sector educativo en esta gestión, dice, promoviendo espacios adecuados para el desarrollo del aprendizaje. Durante la jornada, ambas autoridades coincidieron en la importancia de articular esfuerzos técnicos y administrativos que permitan optimizar las condiciones en las unidades educativas locales. Bueno, hay buenas noticias para Valle Grande. Vamos a ir con esta canción más y volvemos para despedirnos. Y vamos a bailar un poco con este dueto que es Sin Bandera. Y esto dice Sirena.

Espero que te haya gustado todo lo que menciones. Si Dios me lo permite, nuevamente estaré con ustedes el día de mañana. 9:10, 9:15 es nuestra cita. Que tengas un descanso reparador y si tienes que todavía aguantar unas horitas más y estás trabajando, te mando muchísimas, muchísimas energías para que aguantes las horas que te toca estar despierto. Bueno, chao, chao. Que tengas un descanso reparador. Me despido con esta canción que dice: si tu amor no vuelve, de binomio de...

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1: Muchas gracias.
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1: Son las 10 con 15 minutos.
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1: Son las 10:46.
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1: Son las 12 con 15 minutos.
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4: 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Radio Hacer le da la hora exacta.
5: Son las 12:47.
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7: Es la 1:45.
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10: Son las 2:17.
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7: Radio Hacer le da la hora exacta.
8: Son las 2:48.
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8: Son las 3 y 14 minutos.
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5: Radio Hacer le da la hora exacta.
6: Son las 3:47.
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8: Miércoles 30 de septiembre.
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1: Amigos y hermanos de la sintonía, mi bella familia, hoy nuevamente iniciando este programa, este maravilloso encuentro que preparamos a diario para que a través de estos minutos podamos compartir, podamos orientar, ustedes puedan preguntar y nosotros poderle dar una orientación, poderle dar una respuesta a esa pregunta que usted se hace a diario. Como todos los días, agradecemos principalmente a nuestro Dios Padre Todopoderoso por darnos un día más de vida para poder compartir con nuestra familia, con nuestros seres queridos, poder desarrollar nuestras actividades. Agradecemos siempre a nuestro Dios Padre Todopoderoso. Igualmente, va un saludo a la distancia para todas esas personas que a esta hora de la radio se citan para participar del programa, para enviarnos sus mensajes, para realizarnos sus preguntas y nosotros a través de estos minutos poderle dar un consejo a tiempo, poderle responder a esa pregunta que usted se hace a diario. Sabemos de que, como siempre lo recuerdo, este programa se está transmitiendo en diferentes departamentos, en diferentes comunidades, en diferentes ciudades, y son muchas las personas que a esta hora de la radio se suman y nos escuchan por primera vez. Sabemos también de que hay muchas personas que son fiel oyentes, personas que ya nos conocen, ya nos han visitado, han podido encontrar una orientación, han podido encontrar esa mano amiga, esa persona que le escucha, ese confidente en nosotros y han podido encontrar una solución a ese problema. Por eso queremos recordarles que somos psicoanalistas, mentalistas, orientadores familiares, somos clarividentes, vamos a ser su confidente, le vamos a orientar y le vamos a dar un consejo a tiempo para que usted pueda salir adelante, para que usted pueda tumbar esas barreras que están en tu camino, que no te dejan progresar, barreras de terceras personas que quieran verte así, fracasado, que quieran verte infeliz, que no quieran que tengas un progreso y que no quieran que puedas encontrar una pareja estable, la felicidad en tu vida. Por eso siempre lo recuerdo, caras vemos, corazones no sabemos. Por eso siempre le digo a todas las personas que escuchan el programa, les doy un consejo. Siempre uno tiene que saber en quién confiar, a quién le comenta sus cosas, porque la mayoría de veces podemos estar rodeados de la persona equivocada y por eso es que todo nos sale mal, por eso es que no podemos adelantar, por eso es que todos nuestros proyectos se nos frustran. Le hago la invitación, participe del programa. A usted, mi querida amiga, a usted, mi querido hermanito, le hago la invitación. Si usted se da cuenta que últimamente hay peleas, discusiones, se ha terminado el entendimiento en ese hogar donde había tanto amor, ahora hay odio, peleas, discusiones, malas palabras verbalmente, han llegado lamentablemente hasta a los golpes, deben de tener mucho cuidado. Porque vuelvo y lo reitero, detrás de todo esto puede existir la tercera persona que te quiera ver así en discordia, por venganza, por odio, por maldad, que quiera destruir y acabar con tu felicidad. Por eso le hago la invitación. participe del programa. Y como siempre le recuerdo a todos nuestros hermanos, cuando una persona tiene problemas en su hogar, cuando una persona está en problemas con su familia, lamentablemente todo en su vida va a ser malo. ¿Por qué? Porque nuestro hogar, nuestra casa debe ser un templo sagrado donde debe haber amor, donde debe existir el diálogo, donde debe existir ese amor familiar. Y cuando usted tiene eso en su vida, cuando tiene una bonita familia, cuando existe el diálogo, cuando tratan de solucionar los problemas en equipo, siempre todo va a estar bien. Todo va a ser positivo en tu trabajo, en lo que emprendas, vas a empezar a progresar. Es un hogar bendecido por Dios. Pero cuando hay problemas, cuando hay peleas, cuando hay discusiones, cuando hay malos hábitos, vicios, alcoholismo, lamentablemente es un hogar que está totalmente contaminado y por eso es que todo te sale mal en tu trabajo, en tu salud deteriora por la preocupación de un hijo, por la preocupación de tu pareja que está teniendo un mal comportamiento. Él no era así, pero ha cambiado, por eso vuelvo y le reitero, debe de tener cuidado. Porque puede existir una persona que quiera verte así. Participe del programa. Pregunte. La curiosidad es parte de la vida. Y siempre es importante saber por qué están pasando las cosas. Nombre completo. Apellido. Fecha de nacimiento. Y la pregunta que usted me quiera realizar. Si quiere preguntar por alguna persona en especial, me envía los mismos datos de esa persona, su nombre, su apellido, su fecha de nacimiento y lo que quiera preguntar sobre esa persona. Si tiene vicios, tiene complejos, tiene mala suerte en el amor, todo lo que está emprendiendo le sale mal, quiere saber por algún viaje, por algún negocio, por alguna compra, por alguna venta, quiere saber por la pérdida, por qué la mala suerte en su campo, con sus cultivos, con sus animales, no dude en preguntar. Quiere saber por qué las peleas con tu enamorada, con tu enamorado, quiere saber por qué existió la separación, desea saber si hay engaño, si hay mentira, si hay traición, no dude en consultarnos. Para eso estamos, para poderle sacar la inquietud, para poderle sacar y quitar esa venda de los ojos, para que usted, mi querido hermano, se dé cuenta por qué son los problemas. 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Igualmente queremos enviar un saludo a la distancia a todas las personas que nos preguntan, que nos hacen que nos preguntan cuándo vamos a estar atendiendo nuevamente. 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También a nuestros hermanos de Sopachuy va un saludo a la distancia, personas de Alcalá, personas del Villar, personas de Sopachuy, de Tomina, de Nuevo Mundo, de Tarabuco, Tarabuquillo, que nos escuchan, que nos llaman, que nos están preguntando. 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Rápidamente le vamos a dar lectura a las personas que nos han escrito, que han salido sorteados para el día de hoy sus mensajes. Tienen que estar atentos y atentas porque puede ser su caso o un caso muy parecido al suyo. Igualmente recordarles que los mensajes que no sean leídos durante el programa, en el transcurso del día se les va a estar llamando o se les va a estar mandando un mensaje con la respuesta a la pregunta que nos haya realizado. Bueno, tenemos nuestro primer mensaje que nos lo envía la señora Marina S., con fecha de nacimiento 19 de enero de 1981. Maestro Lorenzo, quiero que usted me diga si existe una tercera persona en la relación de nosotros. Mi pareja últimamente ha cambiado mucho, se ha vuelto agresivo. Todo le parece mal y siempre que discutimos, él me dice que nos separemos. Él se llama Mario M. y su fecha de nacimiento es el 24 de febrero de 1976. Espero su respuesta. Bueno, señora Marina, vamos a ver a través de los datos tuyos, a través de los datos de Mario, qué nos dicen las cartas del tarot, qué es lo que está pasando, por qué los cambios que está teniendo él. Bueno, señora Marina, primero y principal, la sospecha que tienes de que existe una tercera persona, esto es algo positivo. Pero es una relación que desde hace mucho tiempo él está con esta persona. Ustedes ya han tenido problemas. Yo le hablo de esa persona que lamentablemente usted pensaba que era su amiga, y esta persona es la que está teniendo una relación a escondidas, una relación como amante con su esposo. Debes de tener mucho cuidado, porque el comportamiento que está teniendo él es porque esta mujer lo está trabajando, le ha hecho cosas para que él se olvide de ustedes, para que te tenga asco, para que te tenga bronca. Por eso es que él ha tenido tantos cambios. Yo le puedo ayudar. Igualmente veo unas cosas muy delicadas aquí en las cartas del tarot. Me gustaría hablarlas en una consulta en privado más extensa. 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Bueno, tenemos otro mensaje que nos lo envía Carlos J, con fecha de nacimiento 13 de noviembre de 1991. Maestro Lorenzo, quiero que usted me ayude a tener suerte en el trabajo y con las mujeres. Bueno, hermano, vamos a ver aquí a través de las cartas del tarot, a través de los datos que me has enviado, vamos a hacer un estudio correspondiente para poderte orientar. Bueno, hermano, yo te puedo ayudar. Yo te puedo ayudar porque sí veo de que vienes de una relación que no terminó bien. Y estos problemas que estás teniendo, la mala suerte, los problemas que vienes teniendo económicos, las preocupaciones, querer hacer y no poder, haber tantas trabas. Y lo principal, consigues una pareja, parece que todo está bien y de un momento a otro se aleja sin ningún tipo de explicación. Yo le voy a decir la verdad, hermano. Aquí, lamentablemente, yo veo de que la mala suerte es porque esta persona con la que tenías una relación, que la relación terminó mal, esta persona es la que está detrás de todo esto. Debes de tener cuidado porque todo esto está creciendo a pasos agigantados. Eres un hombre joven, mantienes con mucho cansancio, te has dedicado a las bebidas, a las malas amistades, y lamentablemente todo esto te hace ver mal y por eso es que no tienes suerte para nada. Yo te puedo ayudar. 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Agradecer a todas las personas por la atención prestada, desearles que tengan una feliz y bendecida jornada, y a la juventud que le digan sí a la vida, sí al amor, sí al trabajo, sí al deporte y no a la maldita droga. La maldita droga te conoce, te conquista y finalmente te mata. Los queremos mucho y los llevamos siempre en nuestro corazón. Que Dios los bendiga, mis hermanos del alma.

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1: ¿Qué tal, amigos? ¿Cómo están? Muy buenos días. Bienvenidos acá al programa en esta hora de la mañana de jueves, ¿no? Jueves, hoy que estamos 3 de septiembre, ¿no? Hoy jueves 3 de septiembre. Bueno, muy buenos días. Bienvenidos a quienes ya están en la sintonía del programa, como todas las mañanas, que nosotros, bueno, siempre lo hacemos la compañía, ¿no? Un saludo cordial para usted que, bueno, nos sintoniza mañana tras mañana. Y bueno, así que saludando también para cada uno de ustedes también que nos sintonizan en diferentes partes de los vallecruceños. Bueno, a través de las zonas de Radio Acero. Bueno, y este es un programa, ya les decía, ¿no? Así es mi Bolivia. Así que bueno, bienvenidos, como siempre, todas las mañanas para alegrarle, para entretenerle. Bueno, es el de todas las mañanas que nosotros siempre la acompañamos a todos ustedes, ¿no? Así que bueno, 621-82-803, ¿sí? 621-82-803, ese es el número de teléfono para que nos escriban dónde, en qué lugarcito están en sintonía del programa, amigos, ¿eh? Bueno, vamos por acá nosotros con un temita musical para ir ya también lo que es arrancando con el programa en esta jornada, esta hermosa, linda mañana. Bueno, para quienes también nos sintonizan de diferentes lugares, oiga, ¿sí? Bueno, así que una vez más un saludo cordial para usted que sintoniza Radio Ser, bueno, así es, oiga. ¿Le parece algo de música por este lado para comenzar esta mañana, ¿eh? Claro que sí, música por este lado. Le decimos bienvenidos, muy buenos días.

0: Y bueno, por acá nosotros seguimos avanzando con el programa, oiga. Sí, son las 5 de la mañana con 14 minutos. Gracias, gracias para todas las personas que nos sintonizan de diferentes lugares, ¿eh? ¿Dónde están ahí sintonizando el programa? Sí, bueno, un saludo cordial y gracias por escucharnos en ese rinconcito a través de las potentes ondas de la radio. Bueno, por acá vamos saludando para usted que, bueno, ahí nos va escribiendo, ¿no? Voy a retirar el número de teléfono por este lado, 621-82-803, ¿eh? Claro que sí, ese número de teléfono, 621-82-803, para que nos escriba dónde, en qué lugarcito está en sintonía de la radio, pues, ¿eh? Así que, bueno, una mañana, ¿qué les digo? Una mañana media frita, ¿no? Por ahí algo así se nota. ¿Cómo está por ahí por su zona, verdad? Coméntenos cómo está el tiempo, hace frito, igual. Seguro que sí. Ah, por acá también hace un poco de frío, le cuento, ¿eh? Abrigarse nomás, ¿eh? Abrigarse nomás, no que otra, oiga. Bueno, estamos en este día jueves, hoy 3 de septiembre, oiga, ¿no? Bueno, ahí estamos al mes de Santa Cruz, como dice la canción, Santa Cruz, Santa Cruz. 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Así que, saludo, doña Rosy, debe estar ya ahí, ¿no? Ya debe estar ya cinco y tanto, ya lo está ahí, oiga. Un saludo cordial que está ahí escuchando a esta hora de la mañana. 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Bueno, bien, por acá nosotros, amigos, seguimos avanzando con el programa, claro que sí. Así que, bueno, gracias a la gente linda que nos va escribiendo a esta hora de la mañana. Estamos en este día jueves, oiga, 3 de septiembre. ¿Qué tal, ah? ¿Cómo están? ¿Todo bien? ¿Qué tal esos ánimos? Levantándose, frito que igual que yo. Che, está, no me levanto más temprano, ¿no? Cabalito la hora, ¿no? Termina el espacio de la radio y no sé cómo abrimos el primer ojo y ya nomás sentimos que ya terminaba el espacio de levantarse y de una vez y dale con todo el programa, ¿quién dijo, no? A ver, por acá vamos a ver, lo voy a reiterar nuevamente el número de teléfono, ¿sí? 621-82-803, ¿listo? Ahí nos pueden escribir un mensajito de texto, vía WhatsApp, a lo que guste, ¿ya? Así que cualquiera de las dos opciones, ¿no? El número ahí, mensajito de texto, vía WhatsApp, o también, a ver, ¿qué más? A ver, el mensajito normal es también, ¿listo? No hay problema ya, no hay problema. Así que, bueno, para los amigos oyentes que están ahí sintonizando el programa, ¿eh? Así que, bueno, saludos cordiales, gracias por la sintonía a quienes nos sintonizan. Bueno, en esta hora de la mañana. A ver, por acá vamos, amigos, avanzando con el programa, claro que sí, vamos avanzando. A ver, por este lado, a ver qué nos dice nuestro amigo Ramón Conde, ¿no? ¿Qué dice nuestro amigo Ramoncito? Un saludo cordial allá en Tipas, ¿eh? ¿Cómo anda esa vida? ¿Todo bien, compito? Saludos, Ramón Conde, ¿no? Un fiel oyente del programa, todos los días que está ahí escuchando. Y bueno, hay muchos, ¿no? Hay muchos que nos escuchan allá en diferentes lugares, ¿no? A nivel de la región de los Valles Cruceños, vamos a saludar de canto, ¿no? Así que muchísimas gracias ahí que están pegadita a la sintonía a esta hora de la mañana a través de las ondas de radio, ¿cierto? ¿Sí? Ahí con su programa, y es muy tempranito, ¿no? Un programa bastante tempranito. Así que bueno, un saludo para Rinconcito donde están escuchando. Saludos allá a Saipina, ¿no? Que dice nuestro amigo por acá. Buenos días, compadre. Dice un temita de Sabia Andina Che. Dice, porfa, dice, ¿eh? Allá están escuchando, ¿no? En Saipina. ¿Qué tal, Che? Isaías, ¿eh? Buenos días. Ahí escuchando el programa. El otro día nos encontramos ahí, ¿no? Por Saipina. Ese mismo que estaba con una polerita, ¿no? ¿Eh? Es que estaba con una polarita de radio ayer que decía, ¿no? ¿Eh? Es media ploma con medio negro, algo así, ¿no? Ese era el que yo estaba por allá. Así que bueno, un saludo cordiales para la gente linda allá por Saipina, hemos estado estos días, así que un saludo, ¿no? Y bueno, ayer había oiga también la competencia ahí por el municipio de Saipina, en Monte Grande, ¿no? Que ha sido una de las competencias. ¿Qué le hablo ya? ¿Qué les hablo? Importante, ¿no? Y por cierto, también que ha sido, ¿no? Ahí en Monte Grande la carrera de motociclismo, ¿no? Ha estado bonito, che, parece, ¿no? Estaba viendo por ahí unas coberturas, ¿eh? Sí, pero bueno, no, invitaron, oiga, ¿no? Pero pues ahí responsabilidad también acá, pues, oiga, por eso, ¿no? El trabajo que tenemos. Así imposible, oiga, ¿no? Posible estar ahí, pero bueno, a la próxima será, ¿no? Si Dios quiere, así que estamos por esos lados, ¿ah? Saludos cordiales en esta hora de la mañana, ahí que están en sintonía de la radio, ¿sí? Muchísimas gracias. A ver, por acá dice, buenos días, estimado, ¿qué tal? Dice por este lado, a ver, un temita, porfa, de Simón Flores, ¿no? De Simón Flores, dice, porfa, dice, a ver, el piropeo vamos a buscar, ¿listo? Ok, con todo gusto, ¿no? Saludos cordiales, gracias por la sintonía. Buenos días. A ver, saludos también allá desde la zona de Quirucilla, ¿no? ¿Cómo está por allá la gente linda de Quirucilla o al que están ahí escuchando el programa, ¿eh? Un saludo cordialísimo. Gracias por la preferencia, ¿no? Hay que nos siguen con el programa. Así que bueno, un saludo macote donde están sintonizando la radio, ¿ya? Un saludo, de verdad que sí. Por acá también vamos revisando los mensajitos. A ver, vamos revisando. Saludos, Paconde. Ahí está Ramoncito, ¿no? ¿Qué dice mi distinguido amigo Ramón Conde allá de Centipa? ¿Cómo anda? ¿Todo bien? ¿Qué tal? ¿Cómo se madruga? Un saludo cordial, che, ole. Ahí está, entonces, un saludo grande, grande, grande, grande. Bueno, por acá seguimos avanzando con más de la programación, ¿no? Sí, vamos avanzando por este lado. A ver, dice un temita, dice don Miguel Orías, ¿no? Miguel Orías, la galopera, dice, ¿eh? Así que, bueno, un saludo, gracias por la sintonía, ¿no? Un saludo grande, grande. Ramosito, ¿qué tal, che? ¿Cómo anda esa vida? ¿Todo bien? Allá Centipas, ¿eh? Ahí está sintonizando Miguel Oría, la galopera, y Centipas, ¿eh? Hace frío nada por ahí, Ramón Conde. A ver cómo está el tiempo. Seguro que sí, ¿no? Está medio frito. La hay por acá, no, bueno, está de la tapa, como quien dijo, y está frío, che. Verdad, oiga, así frito, ¿no? Vamos a hacerlo, ¿no? Pero bueno, hay que cumplir con el programa que tenemos, ¿no? Así frito, dice por allá. ¿Qué tal la canchera, Ramoncito? ¿Todo bien? Todo ok, marcha por ahí. A ver, Ramón Conde. Un saludo, ¿no? Seguimos encamadito, dice, ¿no? Pero la radio nos falta, dice, caladito, que suena a todo dar, dice, ¿eh? Bien, caramba, Ramón Conde, ¿eh? Un saludo grandote. Ahí que están sintonizando a esta hora de la mañana. Bien, vamos a ver por acá otro mensaje más que tenemos. Hola, dice, muy buenos días. Aquí dice, escuchando el programa, dice, ¿eh? Saludos para doña María Dolores, ¿no? Buenos días. ¿Qué dice por acá? A ver, dice, escuchando, dice, el programa. Buenos días, dice. Ahí está, un saludo cordial, dice. Debe ser allá Pulquino arriba que nos estén escuchando, ¿no? Pero bueno, un saludo cordialísimo en esta hora de la mañana. A ver qué dice por acá los mensajes. Hola, dice, buenos días, dice, por favor, temita, solo para escucharlo. Bueno, dice, estamos sintonizando la radio. Bien, ahí está, ¿no? Bien, amigos, por acá nosotros vamos a la música. Claro que sí, usted está en sintonía de Radio Acer y este es su programa Así es mi Bolivia. En esta hora de la mañana estamos en esta jornada de hoy, jueves 3 de septiembre, ¿eh? Claro que sí, la música, el condimento siempre acá en el programa. Vamos a complaciendo los temitas musicales, ¿no? Claro que sí. Lo reitero nuevamente, el número de teléfono 621-82-803A. 621-82-803A es el número de teléfono. Ahí nos pueden escribir un mensajito de texto, mensajitos normales, ¿ah? Ojo que si no respondemos, ¿ah? Van a disculpar, ya. Solamente lo que es tema, todo lo que es tema comercial, ahí sí, ya. Hay muchos que no escriben a veces. Bueno, van a disculpar, ¿no? Hay que cuidar WhatsApp. A veces los mensajes por eso, ¿no? Andan bloqueando, digamos, ¿no? La nuestra línea que teníamos. Ni modo, pues, ¿qué vamos a hacer, no? Ni modo, pues, la idea se nos bloqueó y chao, fue, ¿no? Así que la idea, estamos más de un mes y no podemos ingresar, ¿no? Al número de teléfono y, bueno, a veces lo spam, a veces lo reenvío los chats y, bueno. Así que, un poco medio este, ¿no? Pero si usted está por ahí, tiene Telegram, si tiene el número, el número ahí, si tiene el Telegram, escriba, ¿no? No hay problema, estamos ahí 100% habilitadísimo. Acá hay muchos que no escriben ahí también, ¿eh? Telegram, ¿no? Así que bueno, vamos a la música, amigos. Claro que sí, por este lado la música que tenemos ya para ir complaciendo a esta hora de la mañana.
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Bien, bien, amigos, por acá nosotros seguimos avanzando con el programa. Ahí estaba el tema que nos hice por este lado, el piropeo, ¿ah? ¿Ah? ¿Qué le parece, ¿eh? Ahí está compa Simón Flores, ¿ah? Sí, ahí estaba compa Simón Flores y Silvia. ¿Cuál era el otro? A ver, a ver, a ver, a ver. A ver, ¿dónde está por acá este temita? Caramba, no sale el nombre por acá, ¿no? ¿Ah? Silvia Jiménez, ah, ahora sí, ahí está el tema, ¿no? Que estamos escuchando hace un momentito. Así que bueno, bien por acá nosotros seguimos avanzando, amigos, con el programa. A ver, por acá seguimos, seguimos, ¿no? Gracias para la gente linda que nos va escribiendo por este lado ya, ¿eh? Ahí que nos va escribiendo. Son exactamente las 5 de la mañana con 39 minutos, ¿no? ¿Cómo estamos con Balcón de todo? Ok, ¿no? Ahora, oye, el audio, la radio ahora sale clarito, ¿no? Para los valles, oiga, salimos un audio increíble, oiga, un audio increíble, nítido, clarito, sin nada de ruido. Oigan, teníamos ese problemita, ¿no? Grave, che, ¿no? Ese no nos faltaba que se metía por ahí unos chulupes, como quien dijo, y andaba fregando por allá. Ay, caramba, oiga, ni modo, pues, ¿no? ¿Qué vamos a hacerlo, no? ¿Qué vamos a hacerlo, oiga? Pero bueno. Así que estamos saliendo bien, oiga. El otro día estuve monitoreando ahí en el trayecto del camino. Oiga, mira, lejísimo llega la radio. Che, uy, uy, uy, no sé dónde nomás, ¿no? Caramba, sigue y sigue y sigue nomás, ¿eh? Al lado de Totora, del lado de Pepizana, al lado de Pocona. Ya por el Audi, no sé qué lugares más, oiga, pero bueno, tal que llegue a la radio lejos, le cuento, ¿eh? Saludos cordiales para quienes están ahí. Bueno, escuchando el programa a esta hora de la mañana, de verdad, un saludito grandote a donde nos siguen. Y como todas las mañanitas, ¿eh? Y bien por acá nosotros vamos a ver revisando más mensajes, ¿no? Claro que sí, usted nos va a hacer llegar los mensajitos a través del 621-82803, ¿eh? 621-82803 es el número de teléfono, ¿listo? A ver, por acá nosotros vamos a revisar los mensajes, amigos. ¿Qué dice por acá? Buenos días, dice compito. ¿Qué pasó con su teléfono? Pues la del WhatsApp, la del WhatsApp, pues ni modo, pues, ¿no? Sí, el otro WhatsApp que está con una foto negra, sí, ustedes ven ahí una foto negra. Esa línea no sé hoy así se va a recuperar con WhatsApp. Ya hemos mandado soporte. Enviamos esto y aquello, enviamos tantos datos y nada, che, ya más de un mes y medio, ¿ya? Mire, ya un mes y medio y nada, ¿no? Bueno, a ver si esa línea en algún momento lo restablecemos, si no, bueno, se da por perdida, pues, ¿no? Pero bueno, si usted nos hace llegar los mensajes, por ahí, solamente mensajito de texto, ¿sí? La línea lo seguimos vigente, ¿no? La línea sigue nomás, está habilitado, no pasa nada. Los mensajitos de texto, no hay problema, ¿ya? Así que bueno, solo WhatsApp nomás, ¿no? Después está todo, oiga, ¿eh? Está en WeChat, está... ¿Dónde más? A ver. Telegram igual, ¿no? Por ahí por Telegram. También, oiga, le cuento, está habilitadísima. Solo el WhatsApp nomás, ¿no? Está che. Así que bueno, para los que están escuchando el programa, ¿no? Por ahí me están preguntando, así que bueno. Por acá, a ver, para quienes nos van escribiendo, buenos días, dice, ¿qué pasó? El teléfono sigue nomás, ¿no? ¿Ah? Vamos a cambiar otro teléfono, pero pasa que el otro teléfono se fregó. A ver, esto es la verdad, ¿no? Se fregó. Antes no teníamos problema, ¿no? No teníamos el problema, oiga, con el WhatsApp, todo tranquilo, no lo vinculaba a la máquina y todo, ¿no? Cambiamos el teléfono a otro y listo. Ahí nomás, güey, ese problema de que unos 5 o 6 chacas y veces no respondía y automáticamente ya lo bloqueaba, ¿no? No sé si a usted le ha pasado, oiga, ¿no? Hay muchos que me han dicho ese problema que ha habido, ¿no? O no sé, tal vez por muchos envíos de mensajes. Así que bueno, para quienes están en la sintonía, para aclararlo eso, ¿no? No es que nos han quitado la línea sigue, ¿no? Sigue nomás, sino que no está habilitado, ¿no? A través del WhatsApp, pero si estén en busca el número de antiguo que teníamos el personal, ahí sigue saliendo, pero si usted no escribe, no lo va a llegar el mensaje, pues, ¿no? Porque no lo tengo habilitado, sigue como restringida todavía el número de teléfono, bueno. Pero bueno, seguimos intentando, oiga, y mandando soportes ahí todos los días y nada, che, no dan respuesta, oiga, ¿no? Bien.
Por acá, saludos, gracias, señora Victoria Flores, ¿no? No hay problema, señora Victoria, aquí manden, ¿no?, mensajes, no hay problema, ¿ya? Aquí, esta línea trabaja 24 horas, ¿ya? 24 horas, no hay problema. Así que si usted no va a escribir ahí a la otra línea que tenía antes, ¿no? Siempre que hay veces lo manejaba para chat, ¿no? Bueno, no está habilitado, pues, ¿eh? Por ahí dicen, nos envían un temita y a veces no llega y ni modo, pues, ¿no? Para los amigos, de verdad, las líneas lo tienen el que manejo, ¿no? Pero yo pues mi línea no le doy nomás a quien sea, ¿eh? Y así que bueno, solo para amigos de verdad, ahí sí, ¿no? Así que bueno, para quienes están ahí, ¿no? Tenemos la línea que está para corporativo por el momento, ¿no? Pero bueno, los que están ahí escuchando pueden hacer llegar los mensajitos a través del 621-88-103, mensaje de textos, ¿no? Hay mensajito a la radio, así que no hay problema, hora del programa, ¿listo? Saludos, doña María Dolores, allá en Pulquín arriba, ¿no? Gracias, ¿qué dice? Buenos días, a ver, ¿qué dice por acá? El tema de los carcas, ¿eh? El tema dice, amándote, ¿sí? Amándote. Bueno, ahí está ese temita, ¿ok? Oiga, hay movimiento bastante por acá, ¿no? Hay movimiento, gran cantidad de movilidades, oiga, que pasan, como está la radio acá, la avenida, nomás la carretera, ¿eh? Aquí nomás donde se ve el Rempemuelle, ¿no? De acá donde se ve el Rempemuelle, aquí, oiga, por fin la pasa movilidad, le cuento, oiga. Así que bueno, imagino por el tema de los conflictos, pues que hay, ¿no? Ese de bloqueo y todo, y hay cantidad de autos por aquí están pasando cada rato, ¿no? Bueno, el tema de lo que es transportes pesados, que son, ¿no? Ahí se los trailers, ahí, oiga, toneladas que llevan a veces y por acá pasan harto, che, ¿no? Así que hay bastante movimiento, ¿no? Casi toda la noche, ¿no? Y bastante que hemos visto, oiga. Así que van pasando, ¿no? Así está, oiga, por este lado, ¿no? Bien, vamos a la música, amigos, ¿eh? Seguimos avanzando con más de la programación. Usted está en sintonía del programa, así es mi Bolivia. Vamos a la música. Aquí está Miguel Orías para nuestro amigo Ramón Conde, allá en Sentipas. Aquí está el tema La Galope.

Bien, amigos, por acá nosotros seguimos avanzando con el programa. Son las 5 de la mañana con 52 minutos, ¿ah? ¿Eh? 5 de la mañana con 52 minutos. Bueno, ahí estaba ese temita musical, ¿no? Que estamos escuchando, ¿ah? ¿Eh? ¿Qué dice mi amigo Ramón Conde? Todo clarito, dice, ¿no? Sin no, ni nada de aquello, dice, ¿eh? Clarito, dice, ¿no? ¿Eh? Saludos, Ramón Conde. Gracias, compito. Sale clarito el audio, ¿eh? Sí, el otro día estaba revisando por allá, ¿no? Oiga, clarito, de verdad. Nítido, como quien dijo, ¿eh? Sí, así que un saludo cordiales. A ver, ¿qué dice mi amigo Ramón Conde? Igual lo bloquearon, dice, ¿no? Pues el ahí, ¿no? Tiene razón. Algunos me dicen, ah, sos chala, está diciendo para que no le escriban. Alguien me dijo eso, ¿no? ¿Eh? No es que no mentía, ahí nuestro amigo Ramón Conde no lo dijo igual, ¿eh? Así que yo le dije, no, yo tenía la razón, ¿no? Yo le decía que no había problema con la línea bloqueada y bueno, ni modo, pues, ¿no? Así que bueno, saludo Ramón Conde allá en Tipas, corazón, pues no he escribido otra línea igual, ¿no? Un saludo para él que está ahí sintonizando. Bien. Casi por acá nosotros también ya de a poquito también a la recta final que vamos llegando. Vamos agradeciendo, gracias, importante el apoyo. 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Saludos, doña Rosy, ¿qué tal? ¿Eh? Buenos días, bueno, que está ahí sintonizando lo que es el programa, ¿eh? Un saludo, ¿no? Que está ahí sintonizando la radio, oiga. Bueno, le mandamos un saludito a esta hora de la mañana, ¿eh? Bueno, vamos por acá nosotros, amigos, seguimos avanzando con más de la programación, claro que sí. 621-82803, ¿eh? Es el número de teléfono para que nos escriba dónde, en qué lugarcito, ¿eh? Nos sintonizan a esta hora de la mañana. A ver, por acá vamos también agradeciendo, ¿no? 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Bueno, amigos, por acá nosotros tenemos unos pendientes que hacer. Vamos a dejarlos con unos temitas musicales por este lado. Así que bueno, que tengan una hermosa, linda mañana. Y bueno, que lo pase de lo mejor. Y no, pues no. Felicidades también para todos los cumpleañeros, ¿ah? Por hoy en este día. y no me olvido, ¿ah? No me olvido de alguien. A ver. ¿Qué dice nuestro gran caramba Oscarito? Oscar Sánchez, ¿no? ¿Qué dice, Oscarín? Buenos días, ¿ah? ¿Eh? ¿Ya la han hecho levantar con la serenata o nada? A ver, ¿ah? ¿Eh? Hoy a la medianoche. ¿Ah? ¿Usted es de cumpleaños, no, Oscar? Hoy Oscar Sánchez Zavala, ¿no? Saludos, Oscarito. Buenos días. ¿Ah? El jefe de la radio, pues, ¿no ves? Sí. Hoy es el cumpleaños, ¿no? A ver, vamos a revisar por acá. Hoy es el cumpleaños, ¿ah? ¿Eh?
Hoy está cumpliendo un año de vida más, oiga, ¿sí? ¿Cuántos años, Karim? Ya no son pocos, ¿no? Son nomás los añitos, no pasan tan bien, oiga. Todos vamos a llegar, todos vamos a llegar a una edad, todo el mundo, ¿ah? No solo dice yo soy tanto esto, no, todos vamos a llegar a la edad de todo, que siempre dice, donde dicen, nacimos, crecimos, reproducimos y bueno, después nos vamos, bueno. Así que bueno, felicidades para él, ¿sí? Está ahí escuchando el programa, seguro que sí. Hoy está de cumpleaños, ahí el jefe de la radio y bueno, así que felicidades nuevamente a él. Que bueno, que lo cumpla muchos años más de vida, seguramente al lado de ahí, que lo van a acompañar, ¿no? Y seguramente más tarde vamos a ir a, bueno, pues ahí a felicitarle, ¿no? Hoy está de cumpleaños, así que bueno, muchas felicidades para él y que lo cumpla muchos años más de vida. Muchas felicidades una vez más. Y bueno, para este día también quienes están de cumpleaños, hoy 3 de septiembre, muchas felicidades. Y nos vamos con este temita musical. Ahí pendientes, trabajo por acá, desde las 5 de la mañana nosotros ya estamos aquí y luego ya metele nomás y ando durante toda la jornada. Bueno, buen provecho para todos, buenos días y continúe con la programación de la radio. Hasta el día de mañana viernes. A partir de las 5 de la mañana. Un saludo para todos. Chao, chao.

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0: Muy buenos días, amables oyentes. Tengan todos ustedes un cordial saludo de bienvenidas una vez más a este espacio destinado a la salud. Siempre trataremos de explicar algo que la gente necesita entender, necesita conocer, necesita saber a veces para emprender un cambio en cuestiones de salud, en cuestiones de nuestro maravilloso cuerpo, que verdaderamente a veces se siente muy mal, pero por motivos de descuido, por motivos a veces económicos, de tiempo, le permitimos a las enfermedades crezcan, aumenten y lamentablemente en algunos casos hacen que nuestra vida se convierta en todo un martirio. Por ese motivo hemos creado Salud y Vida Natural. Póngase cómodo. Póngase cómoda, hablemos de salud. ¿Sabe? El problema de la enfermedad no es simplemente que sea una enfermedad. El problema es que tenemos un pequeñito problema nosotros, donde queremos sanar la enfermedad tomando una tabletita, una pildorita, o más que esto, queremos ir al centro de salud, al hospital, a donde vayamos, y nos lo hagan gratis, porque nos metieron en la cabeza, nos inculcaron en la cabeza que la salud es responsabilidad del Estado. Y le voy a contar la verdad, la única y original verdad que existe y que deberíamos aprenderlos todos nosotros. Esto de los políticos que a través del tiempo nos quisieron meter en la cabeza de que la salud es prioridad del gobierno que está de turno, no importa quién entre, tiene que velar por la salud de la gente, es mentira. Yo les voy a dar el mejor concepto que existe y usted lo va a analizar. ¿Acaso el gobierno nos da de comer? Cierto que no, nosotros trabajamos para obtener nuestros alimentos, nosotros compramos nuestra propia comida, no es el Estado, ¿cierto? Entonces, ahí nace el primer principio del cuidado de la salud. El segundo, es el Estado que te hace trabajar, excepto que trabajes para la alcaldía, gobernación, o alguna empresa dependiente del Estado, pero aún así, el trabajo que te brinda te deteriora. No. Mayormente si trabajas para la alcaldía en un área de allá de la alcaldía, tienes una oficina o sales por ahí a hacerlo mucho, recoger la basura. En este, en nuestro caso, porque en otras ciudades grandes eso ya depende de una empresa privada y tienen que tener guantes, barbijos, por lo menos la seguridad básica, un uniforme para precautelar la salud a través del recojo de los residuos que dejamos nosotros en nuestros hogares, que es la basura. Pero te proveen algo. Tercero, el descanso, el cuidado. ¿Depende de la alcaldía? ¿Depende del gobierno? ¿Depende del Estado? No, eso es propio tuyo, ¿no? Tú decides tener un buen descanso, aprovechar las horas necesarias para que tú reposes. Por último, si tú quieres, haces alguna actividad deportiva. Y si no, sigues una vida monótona y sin alguna actividad deportiva. Ahora, sabiendo estos pasos principales, ¿la salud depende del Estado? No, depende de nosotros, ¿cierto? O sea que siempre fue una mamada impresionante. Sí, tiene que haber en los centros de salud o los hospitales que son del Estado la mejor atención posible y si es posible alguna medicación que provenga del gobierno. Pero en esta actualidad, al único que nos van a dar ahí cuando uno va al hospital es paracetamol, losartán y si es posible un suerito que le van a poner con alguna cocina por ahí, una dexametasona, para que se vaya feliz el paciente y aguante su dolor por lo menos unos días más y después siga con ese malestar. Así que la salud en realidad depende de nosotros mismos. Ejemplo, les voy a dar ejemplo para que vea que somos nosotros los que deterioramos la salud y los que deberíamos dar el primer paso para tratar de restaurarla. Punto uno. Últimamente la gente come exageradamente mal, extraordinariamente mal. La comida chatarra, la comida inservible, la comida que enferma, que deteriora, se ha convertido en algo que lo venden en todos los restaurantes, no solamente de acá, de nuestro lugar. Estamos hablando del mundo entero ya. La comida chatarra, así como se la llama, domina el mercado. ¿Por qué motivo? Es más fácil de preparar, es más rápida. Segundo, a la gente le gusta más, es más apetecible al paladar. Y es increíble, pero es una comida que si se enfría sigue siendo agradable. No es como las verdaderas comidas que tienen el alimento preferible. A veces se enfrían y pierden eso agradable que la hace única. Por eso, la comida chatarra está haciendo furor en el mundo entero. Por esos factores. Y la gente me pregunta, don Denis, ¿podría darnos los nombres de las comidas chatarras que nosotros deberíamos evitar? Lo sabemos, pero no sé por qué nos gusta que nos lo digan acá rato para que nuestra mente quede trastornada, creo. La comida chatarra. Voy a empezar por la más común que hay a nivel mundial. La hamburguesa. La número uno a nivel mundial. Increíblemente. Su preparación. ¿Cómo hacen la hamburguesa? Pura carne. Mentira. Ya fuera lindo, pura carne. Harina de pan, huevo. Rayan a veces hasta, no sé, creo que hasta, si es posible, un poco de yuca o papa para que sea más grande todavía. Le echan un poquito de carne, los condimentos que le echan, pimienta, no sé, comino, le echan de todo, un montón de cosas para que sea más agradable al paladar, tenga más sabor. De ahí lo prensan y ahí sale su molde de hamburguesa y coma. Así de sencillo. Lo guardan en una heladera y lo dejan ahí. Y ahí lo sacan, solamente lo fritan y coman. Es la comida chatarra número uno del mundo. Pero qué rico, ¿no? Y créanmelo, no. Es deliciosa. Peor cuando utilizan esa carne con un poquito de grasita, más todavía. Así que, mientras más grasa, le llaman hamburguesa ranchera o country. ¿Qué le parece? Así de sencillo lo que le estoy contando. Ahora, la segunda comida chatarra del mundo entero, el pollo a la broaster. Dañina como ella misma, llena de colesterol que da miedo. Pero no, a la gente le encanta. Agarran arroz, fideo, papa frita y pollo. En algunos lugares, ¿no? Fíjate, otros no le dan, ¿no? Solamente arroz, papa y pollo. Y confórmese con eso y váyase feliz. En otros sí le dan el fideo, su arroz, su papa frita, media remojada, algunas papas ni siquiera son bien fritas, remojadas en el aceite, y te la ponen media cruda todavía. ¿Qué les importa si te hace daño o no te hace daño? Con tal que ellos cobraron y listo, ya usted vea qué hace con su pollo. A veces en ese aceite que han freído ya no, como 10 veces le han utilizado ese mismo aceite, que cuando termina usted de comer le da una hiperacidez, le molesta el estómago, pero no. Ay, y sabe qué dicen algunas personas, ya creo que comí demasiado. ¿Cómo pues? Hágame el favor. Se están matando. Pero ya, dejémoslos ahí, no estamos hablando de las reacciones, estamos hablando de las comidas chatarras. Todas, casi todas las comidas chatarras, solamente la pizza, que es la tercera del mundo entero en ser comida chatarra, que es masa, y a veces lo comemos de noche, ya nos los han metido en la cabeza que hay que comerlo de noche. Imagínense, oiga, no, hágame el favor, Dios mío, por favor, perdónalos. No saben lo que comen. No es no saben lo que hacen, no saben lo que comen. Nos inculcaron que tenemos que comer pizza de noche. Oiga, la mercadotecnia nos mata todos los días. Todos los días. La publicidad, el marketing es desastrosamente malo. Nos hacen comer masas. Encima de comemos masas con queso, con mortadela o un embutido, porque hay con chorizo, con salame, con jamón, con mortadela. La misma huevada, es un embutido. O sea, el mismo veneno, solamente que con otro nombre. Encima, su montón de salsa. Y decir, no, ya supiera usted el peligro que amerita eso, la bomba atómica que le metemos al cuerpo. Y de noche, todavía antes de dormir. Claro que cuando uno está bien, cuando uno está jovencito, come y se ríe, jajaja, ja, ja, no me hizo nada. Pero cuando llega a cierta edad, ah, no, hágame el favor, Virgen Santísima. Es como si usted agarrara y comiera vidrio. Así de sencillo. Pero no. Así seguimos y seguiremos hasta que el cuerpo colapse y empecemos a buscar soluciones a nuestros problemas gastrointestinales y hepatobiliares. Pero sigamos, todavía le voy a lastimar más la herida porque me preguntaron mucho eso. Otra comida que verdaderamente es un veneno para el cuerpo, pero veneno, hablemos de lo que es veneno. Cuando uno está bien, aguanta. Cuando uno está mal, es una bomba atómica. El ají de fideo, fideo uchu, o el fideo, que es procesado de la harina tipo 000, que es la número uno en desarrollar el cáncer, aparte de los embutidos. Es rico, no lo voy a negar. ¡Qué delicioso! Se hace rápido. Nos venden ese maruchán en esos vasitos que uno agarra, le echa agua hervida, uno lo deja un ratito, 3 minutos y ya está. ¡Qué belleza! ¿No? ¿Sabe que está prohibido en más de 25 países ya? ¿Saben o no saben? Hay que investigar, hay que leer. Y dice que no lo venden porque eso es un veneno. Eso no es comida chatarra. Eso es veneno puro para nuestro cuerpo. Pero las autoridades hacen caso omiso a eso y saben que es una porquería de comida. Saben, es mentira que no saben. Se hacen los estúpidos. Así de sencillo. Aquí no hay dónde mentirse. Saben que es la peor cosa que existe. Pero como el mercado necesita, el gobierno necesita ingresos, impuestos, y ellos sí los pagan, porque otros no pagan nada, entonces comercialícenlo. ¿Qué le vamos a hacer? Ya la gente se enfermará, irán a los hospitales, visitarán a los centros de salud, ya veremos cómo se curarán, pero vendan, no se preocupen. Así de sencillo. Así que no se vaya a asombrar que lo que estoy diciendo es cierto. Es real. Estamos en el mundo donde nos destruimos. ¿Qué otra comida se considera chatarra? Antes, la milanesa era un pedazo de carne cortado, golpeadito con su piedrita, pasado por su harinita y su huevito y fritado. Ahora es un proceso, que es lo mismo que una hamburguesa, pero en mayor delgadez. También es comida chatarra, así que no vamos a mentirnos. Es una porquería de comida, dañina al cuerpo como ella misma, con sus condimentos y sus cosas, y tome, lleve. Ahora mire las comidas que le estoy hablando. La única que lleva por lo menos una hojuela de tomate, un pedacito de lechuga, y si hay veces le echan una pizca de cebolla, es la hamburguesa. El pollo a la brasa no tiene verduras, ¿cierto? ¿O estoy mintiendo? La pizza, la salsa de tomate, que ya es procesada, porque no me va a decir que la van a hacer de tomate puro y le van a hacer sus cosas, no. Si usted le dice que le echen, sí le echan encima una hojuela de tomate y un poco de cebolla, pero no tiene verduras. Ahora, si usted va y compra una milanesa ahorita, si le echan es un montón de lechuga y una rodaja de tomate y dos pelitos de cebolla, sigue siendo comida chatarra. Todo lo que le estoy nombrando se vende en todos lados, en cada lugar, en cada esquina se vende. Porque lo más, a unos pollitos chiquititos que lo hacen así como chicharrón de pollo, que chicharrón de pollo le dicen, porque lo fritan ahí mismo un ratito y se lo ponen con papa frita y se le echan un montón de llajua de maní para que le patee la vesícula y le duele el estómago. También es comida chatarra. Aquí no me digan que eso no lo es. A ver, dele a su hijo o hija que coma tripitas, a ver. No lo va a comer. Lo va a mirar hacia usted y ¡uy! Le va a hacer. Dígale a su hijo que coma un riñón al jugo. Algunos sí ya lo come, pero otro no, no me gusta a mí. Dele revuelto de hígado o un bife de hígado. Le como un pedacito y le mira así y le hace mala cara todavía. Le que como una ranga. ¡Uf! Le cuento quién no lo va a comer. Lo que le acabo de nombrar está lleno de vitaminas, pero no lo comen. Nosotros que somos mayores, sí. Dile a su hijo o hija un caldo de pata, un caldo de nervio. No lo va a comer ni en esta ni en la otra vida. Habrá uno por ahí que saldrá del mambo. Y ese es el resultado que tenemos ahora, las enfermedades a flor de piel. Es muchas, demasiada gente que están sufriendo muchas enfermedades. Tengo jóvenes que vienen y me visitan que ya tienen gastritis, pero ya les he dicho que la gastritis va acompañado de un hígado graso, o sea que hay que hacer dos cosas para poder quitarle ese problema. No quiero que pierda más el tiempo, no permita que la enfermedad le haga la vida cuadritos, venga, busque la solución inmediata. Le estoy avisando de toda buena fe, le trato de llamar a la conciencia para que esté sano, para que comamos lo que tenemos que comer, para que cambiemos nuestro itinerario de vida. Ya le respondí todo, ahora busque soluciones. ¿Le parece? 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Venga, no permita más que la enfermedad le convierta su diario vivir en un vía crucis. Es hora de buscar soluciones. Las enfermedades hoy en día están haciendo destrozos. Los hospitales están saturados de pacientes. No hay dónde ponerlos, dónde en el piso duermen. ¿Usted quiere llegar a eso? ¿Sí sabe que ya no puede ni un espacio en ese hospital y usted todavía quiere llegar al hospital? Busquemos una solución natural. Le aseguro que yo puedo. Se lo garantizo que puedo. Para que usted vea que quien le habla tiene la capacidad necesaria no solamente de preparar un mejor remedio, sino hacer un tratamiento que sea efectivo, preciso y que le devuelva la salud. Los espero. ¿Le parece? No pierda el tiempo. Eso es lo mejor. Bien, señora, estamos llegando a la parte final. ¿Qué más me queda por decirle? Pedirle a Dios que derrame en cada uno de sus hogares paz, prosperidad, salud y felicidad para usted y todos sus seres queridos. Que tenga un hermoso día. Nos reencontramos mañana. Permiso.
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6: Cordiales saludos, bienvenidas y bienvenidos a este nuevo episodio del Correo del Agricultor. Bueno, hoy vamos a abordar un tema bastante importante como es género y desarrollo en el contexto de los valles cruceños. Bueno, y para ello hemos invitado al Correo del Agricultor, a la licenciada Larisa Jiménez Herrera, quien es socióloga, que trabaja en ICO. Bienvenida al Correo del Agricultor, muy buenos días.
7: Buenos días, un gusto saludar a toda la población Radio Escucha.
6: ¿Qué debemos entender por género enfocado en lo que es el desarrollo, ¿no?
7: Bueno, empezando a describir lo que es el género, muchas veces lo confundimos con sexo, ¿no? Pensamos género masculino, femenino, ¿no? Pero es mucho más allá de eso. Cuando hablamos de género nos estamos refiriendo a estas características que nos definen como hombres y como mujeres, ¿no? Define nuestra forma de hablar, nuestra forma de comportarnos, nuestra forma de vestirnos, ¿no? Es muy diferente cómo se viste un hombre a cómo se viste una mujer. Es muy diferente a cómo habla una mujer, a cómo se comporta una mujer, a cómo lo hace un hombre. Entonces, estas características han sido aprendidas a lo largo de nuestra vida, ¿no? No nacemos con ello. Son nuestros padres los que nos enseñan a comportarnos, ¿no?, como hombres o como mujeres según nuestro sexo. Entonces, no es algo natural, ¿no? Es algo aprendido, algo cultural que se puede transformar y cambiar. Si nos ponemos a pensar cómo eran nuestros abuelos, cómo eran nuestras abuelas y cómo somos nosotros actualmente, vamos a notar diferencias bien marcadas a cómo era antes un hombre, cómo era antes una mujer, a cómo son actualmente los hombres y cómo son actualmente las mujeres. Por otro lado, cuando hablamos de desarrollo, muchas veces lo confundimos con el tema económico, ¿no? Si hay un incremento de ingreso, pensamos directamente que estamos teniendo un buen desarrollo. Pero cuando hablamos de desarrollo, hay que considerar también lo social, lo ambiental, lo cultural, ¿no? Hay que entender el desarrollo como un proceso integral que busca mejorar la calidad de vida de las personas en estos diferentes ámbitos, no solamente en lo económico, no solamente es dinero, ¿no? Hay que ver qué se necesita para mejorar esta calidad de vida. Por ejemplo, si un municipio aumenta sus ingresos y este dinerito que ha venido se destina solamente a un área, no significa que este municipio se esté desarrollando, ¿no? Si es que no está considerando las otras necesidades, como por ejemplo educación, salud, cultura, ¿no? Entonces, vemos solamente que hay un incremento de ingresos, pero no un desarrollo en sí.
6: Bien, y ahora, en ese ámbito del desarrollo que usted nos decía que es no solo económico, ¿cómo debiéramos entenderlo o cómo debiera ser, digamos, en esa parte el tema de género o el enfoque de género en el desarrollo?
7: Bueno, cuando ya hablamos de enfoque de género, no solamente nos estamos refiriendo a estas características que había mencionado, ¿no? Aquí el enfoque de género se utiliza sobre todo como una herramienta que nos sirve para observar, analizar y a partir de ahí ver estrategias que ayuden a disminuir las desigualdades entre hombres y mujeres. Entonces, si bien hemos dicho que género son estas características que nos diferencian tanto a hombres como a mujeres, el enfoque de género hace un análisis más profundo, ¿no? Y evidencia, visibiliza, resalta cómo estas diferencias entre hombres y mujeres pueden provocar desigualdad de género, ¿no? Desigualdades en diferentes ámbitos. Al hacer un análisis desde este enfoque, ¿no? Podemos visibilizar estas diferencias. Por ejemplo, cuando se lanza una convocatoria, ¿no? Y se asume que es para todo, es decir, que es para una convocatoria abierta para hombres y mujeres, ya consideramos directamente que es una convocatoria igualitaria, ¿no? Se está invitando a ambos géneros. Sin embargo, en muchos casos solo asisten hombres porque el horario coincide con las tareas del cuidado del hogar que realizan la mayoría de las mujeres, o porque ellas no se sienten seguras en estos espacios de participación. Y como resultado, muchas de las decisiones que se toman en este territorio son pensadas mayormente en las necesidades de los hombres porque falta la participación de las mujeres, ¿no? Aquí falta esta visión de las mujeres, ¿no? Esta perspectiva de las necesidades que tienen las mujeres. Entonces, aquí, al aplicar el enfoque de género, tendríamos que ver los horarios convenientes para que participen ambos, no solamente los hombres. También habría que ver de qué manera las mujeres puedan sentirse seguras en estos espacios de participación para que si es que asisten no solamente vayan como oyentes, que no solamente vayan a escuchar, sino que también puedan opinar, puedan contar, ¿no? sus necesidades, sus demandas que tienen en estos diferentes ámbitos. Las necesidades no son los mismos para hombres como para mujeres, ¿no? Son necesidades diferentes que hay que analizar y ver desde este enfoque de género.
6: Licenciada Larisa, dado que en los valles particularmente pues la actividad económica predomina pues la agricultura y ganadería, ¿no? En este contexto, licenciada, ¿qué nos puede decir de la situación de esta realidad en los valles, ¿no? De la realidad que se vive en este tema de género en los valles cruceños?
7: Bueno, ya hace varios años atrás vemos que hay una participación activa de las mujeres en la producción agrícola, frutícola, ganadera y otros trabajos que generan ingresos, ¿no? Las mujeres se han ido insertando en esta actividad productiva y por ende realizan un aporte a la economía familiar, comunal e inclusive municipal. Pero muchas veces cuando este trabajo es familiar, como el caso de la agricultura, se considera que el trabajo realizado por las mujeres es meramente una ayuda y no un trabajo que ellas realizan. En ese sentido, se minimiza, ¿no? se reduce este trabajo que realizan las mujeres a simple ayuda, cuando no debería ser así, ¿no? Lastimosamente es uno de los problemas que se enfrenta actualmente en la región. Hay una participación activa de las mujeres, pero no se está considerando esta participación como un trabajo, como un aporte que está realizando la mujer, sino como una ayuda. Y justamente para entender, ¿no?, este problema, esta desigualdad que hay que entender, hay que analizar estos roles tradicionales que se nos ha asignado históricamente por cultura. Ya decíamos, a las mujeres se les asigna ciertas tareas, ciertas obligaciones o ciertos deberes, como muchas veces se las llama, ¿no?, como una obligación, un deber que tienen cada género, ¿no? Por cultura a las mujeres se les asigna, ¿no?, los trabajos de cuidado del hogar, de los hijos, y a los hombres se les asigna este rol productivo y remunerado, ¿no? Pero actualmente estos roles de género, ya lo hemos visto, ya no se aplica de esta manera como lo hacían antiguamente. Vemos que hay tanto mujeres que se insertan en esta actividad productiva y realizan un gran aporte, así como hombres que empiezan a realizar estas tareas de cuidado del hogar y de los hijos. Y en ambos casos hay estas desigualdades, ya que el problema en sí surge cuando ellas, al insertarse en esta actividad productiva, aún muchas veces siguen cargando solas con las tareas del cuidado del hogar, ¿no? Si bien hemos dicho que los hombres se están insertando en estas tareas, el tiempo que le están dedicando es mucho menor al que las mujeres le dedican a estas tareas productivas, ¿no? Entonces, aquí se está dando una sobrecarga de trabajo en las mujeres, ¿no? Están realizando diferentes actividades y esto las deja con poco tiempo, y aún así, a pesar de esta gran labor que están realizando ellas, se invisibiliza, ¿no?, se reduce este aporte que están realizando ellas. Gracias a las normativas nacionales, departamentales, locales, vemos que hay más promoción para la participación de las mujeres, ¿no? Hay programas, proyectos de gobierno que impulsan el desarrollo de emprendimiento, que impulsan a que las mujeres participen en los espacios de participación, que asuman cargos, ¿no? Entonces, se está promoviendo, y eso es algo que debemos aplaudir, porque están considerando a las mujeres en estos espacios que antes eran asumidos principalmente por hombres, ¿no? Sin embargo, como ya lo mencionaba, no se está tomando en cuenta esta responsabilidad que se le ha asignado principalmente a las mujeres, ¿no? Este trabajo de cuidado del hogar y de los hijos. Entonces, las mujeres tienen esta predisposición de participar en todos estos ámbitos, ¿no? Últimamente vemos a mujeres que se encargan, ¿no?, de estas tareas ya asignadas, pero también realizan, ¿no?, las tareas productivas, ¿no?, apoyando a su pareja en la agricultura, en la ganadería, en la fruticultura. Además, también tienen un emprendimiento, un negocio que ellas lideran, ¿no?, que han desarrollado y que realizan a la par de estas tareas de cuidado. A su vez, también participan en estas reuniones, por un lado escolares, ¿no?, estas reuniones comunitarias a las que tienen que asistir, y asimismo están muchas de ellas insertadas en alguna asociación productiva, ¿no? Si nos ponemos a analizar, a reflexionar, son tantas las actividades que realizan las mujeres que realmente es increíble cómo ellas logran organizar su tiempo para poder atender cada una de estas actividades.
6: En ese análisis, en esta reflexión que nos hace usted, licenciada Larisa, entonces lo que detrás de eso tendría que venir, pues, un trabajo bien minucioso y completo, podríamos decir, en lo que es la corresponsabilidad, ¿no? Porque de lo contrario se sigue recargando las tareas en las mujeres, pues, ¿no?
7: Exacto. No hay que, aún queda pendiente, hay que trabajar el tema de la corresponsabilidad familiar, ¿no? Promover que los hombres se inserten en estas tareas de cuidado del hogar y de los hijos, ¿no? Que no solamente sea el rato que se acuerden o que tengan libre, ¿no? Que no sea una vez al mes o una vez al año, ¿no? Que sea más continuo y que reconozcan principalmente esta labor, esta gran labor que están realizando las mujeres, ¿no? Que no se vea como un simple deber, como una simple obligación, sino como un trabajo más.
6: Bueno, usted ya nos decía, ¿no?, que el desarrollo, pues, no solamente hay que mirarlo desde lo económico, ¿verdad? Hay que mirarlo desde lo social, desde lo ambiental, inclusive, desde lo cultural. Y en ese sentido, licenciada Larisa, ¿por qué es importante integrar, ¿no?, el enfoque de género en todo lo que viene a ser el desarrollo?
7: Principalmente cuando se aplica el enfoque de género en cualquier proyecto, estos son más eficientes y sostenibles, ya que tenemos una visión amplia de la comunidad. Al integrar el enfoque de género, estamos atendiendo las necesidades, pero también reconociendo y adquiriendo, ¿no?, rescatando estos saberes, estas capacidades que tienen tanto hombres como mujeres. Las mujeres tienen un conocimiento empírico bastante desarrollado sobre diferentes temáticas, desde el cuidado del hogar, en las comunidades rurales, el cuidado, ¿no?, de su comunidad, el cuidado de su biodiversidad. Y esto es un aporte importante a estos proyectos que se están ejecutando. Muchas veces solamente nos enfocamos en un sector, en un grupo, y este avance, este desarrollo termina ahí, ¿no? No estamos considerando al resto de la población, la diversidad que tenemos en esa comunidad. Entonces, hay que ver igual, ¿no?, la forma de integrar a todos estos sectores, a esta población que integra esta comunidad, para que este proyecto sea más sostenible, este proyecto tenga resultados efectivos, ¿no? Tenga resultados más, tenga un impacto más directo en la comunidad.
6: Bien, licenciada Larisa, ¿y algunas estrategias que nos pueda dar a conocer, algunas ideas de cómo podríamos promover precisamente esto, ¿no?, lo de integrar el tema género en todo lo que viene a ser el desarrollo de nuestro territorio, ¿no?
7: Una de las estrategias que ya lo estábamos mencionando anteriormente es aplicar el enfoque de género en diagnósticos, ¿no? Antes de elaborar algún plan, antes de elaborar algún proyecto, inclusive una ley, es necesario siempre realizar un diagnóstico de forma participativa, ¿no? Conocer el territorio, conocer a la población a quien va a venir a beneficiar esta ley, este proyecto o este plan. Entonces, no es solamente sentarse en un escritorio y redactar, ¿no? Hay que salir a campo, hay que identificar estas necesidades que ya estábamos mencionando, conocer la situación, ¿no?, tanto de los hombres como de las mujeres, las barreras, las limitaciones que están enfrentando en su día a día, ¿no? Podemos encontrar una necesidad en común, pero vivida de diferente manera, tanto por hombres como por mujeres. En el caso de los hombres, por ejemplo, con el tema del agua, sus necesidades, agua para riego, ¿no?, va a ser su principal prioridad. Mientras que para las mujeres, el agua va a ser una prioridad, pero principalmente para el consumo, ¿no? Al ser ella la, las encargadas de preparar la comida van a priorizar, ¿no?, el agua para consumo. Entonces aquí estamos viendo dos realidades diferentes sobre una misma necesidad, ¿no?, el tema agua. Otra de las estrategias que hay que seguir aplicando es la formación en liderazgo, derechos y gestión comunitaria. No solamente basta con realizar diagnósticos, ¿no? No solamente basta con promover la participación de la mujer. Hay que formar, ¿no? Hay que formarla para que ellas puedan tener una participación más activa, puedan realizar sugerencias, ¿no? Intervenir, exigir, ¿no?, sus derechos. Y eso se logra cuando las mujeres adquieren, ¿no?, mayor conocimiento sobre sus derechos, sobre normativas, sobre sus deberes. Entonces, ellas van a relacionar este conocimiento adquirido con su vivencia, con sus experiencias, y esto va a ser plasmado en estos espacios de participación. Además, hay que brindarle a las mujeres las herramientas para que ellas puedan analizar estos temas, ¿no?, que no solamente sea algo que se aprendan de memoria y vayan repitiendo, sino que puedan reflexionar sobre estas temáticas y a partir de ahí puedan crear un conocimiento propio, un conocimiento ajustado a su realidad. Y a su vez puedan asumir liderazgo, como decíamos, ¿no? Asumir cargos en sus organizaciones, en sus comunidades, a nivel municipal, para que no solamente sean como base, ¿no?, sino que también estas demandas que tienen puedan empezar a ejecutarlas ya como autoridades. Y ya como estábamos mencionando, es la visibilización del trabajo femenino a través de los medios locales, ¿no? Muchas veces esta reflexión que se realiza sobre la importancia del trabajo de las mujeres queda solamente en los talleres, queda solamente en las familias que han asistido a estos talleres. Pero ¿qué pasa con el resto de la población, ¿no? Entonces, uno de los medios, ¿no?, para visibilizar este trabajo son la radio, la televisión, ¿no? Y a partir de ahí buscar romper con este estereotipo de que la mujer solamente es un apoyo, es solamente una ayuda, un acompañante para su pareja, ¿no? Ahí hay que resaltar que ellas tienen un rol importante en todas estas tareas, en todas estas actividades, y que hay, ¿no?, actualmente muchas productoras, emprendedoras, lideresas, protagonistas del desarrollo de sus comunidades, ¿no?, que van liderando proyectos, que van liderando emprendimientos y que logran cambios desde sus comunidades. De esta manera se puede inspirar a otras mujeres a seguir este ejemplo, ¿no?, a salir adelante, a que se animen y que digan: yo puedo también. Y finalmente, ya lo habíamos mencionado, crear espacios seguros y participativos para la mujer. En muchas ocasiones estos espacios, ¿no?, estos espacios de reuniones, no se garantiza que las mujeres puedan opinar. Muchas veces cuando se habla de presupuesto, los que principalmente asisten y participan son hombres, ¿no? Y al tener más experiencia en estas áreas, muchas mujeres se sienten intimidadas de siquiera mencionar sus necesidades, de siquiera solicitar algún apoyo. Entonces ellas quedan ahí relegadas a ser oyentes. Entonces hay que buscar mecanismos para que estos espacios sean participativos tanto para hombres como para mujeres, ¿no? Buscar un espacio donde se les pueda brindar un pequeño espacio para que las mujeres puedan comentar, ¿no? Comentarnos sus experiencias, comentarnos sus necesidades.
6: Bueno, y eso también, lo que usted nos viene comentando, licenciada Larisa, en los valles en particular, pues no es que no se dé nada, ¿no? hay experiencias, hay casos donde sí las mujeres logran, como usted nos decía, inspirar, ¿no?, al cambio, y lo hacen. Tal vez si nos pueda comentar alguna de estas experiencias, usted como conocedora, ¿no?, de los valles cruceños en este tema.
7: Como ya estábamos mencionando, hay actualmente muchas organizaciones, asociaciones de mujeres que lideran emprendimiento productivo, ¿no? Están desarrollando algún tipo de emprendimiento en sus comunidades, ¿no?, en sus municipios. Y esto ha ido creciendo año tras año, ¿no? Hay ferias realizadas exclusivamente por mujeres y hay un gran dinamismo dentro de estas ferias. Se ve que no solamente es un beneficio exclusivo, único para estos grupos, indirectamente igual está beneficiando a toda esta comunidad. Por ejemplo, si hablamos de una feria de comida, una feria donde un grupo de mujeres está vendiendo diferentes platos, no solamente se está beneficiando económicamente este grupo de mujeres, también se está beneficiando el sector transporte, que está trayendo a esta población que viene a consumir. Se están beneficiando los puestos de venta que están cerca de esta feria. Se están beneficiando estas tiendas que dotan de materia prima, de insumos, para que estas mujeres puedan preparar sus alimentos, ¿no?, sus productos, sus comidas que ellas están vendiendo. Entonces, ahí vemos, por ejemplo, una experiencia muy, muy exitosa en cuanto a los emprendimientos. Y este tipo de ferias se ha visto crecer en varios municipios, ¿no?, en los valles cruceños. Entonces, es un modelo que va siendo replicado, ¿no?, año tras año en otros lugares, en otras comunidades, y se ha visto que tiene bastante éxito. Por otro lado, hay más municipios que están ya integrando el enfoque de género en sus planes de desarrollo. Hay municipios, por ejemplo, como Valle Grande, como Comarapa, como Saipina, como Pampa Grande, que destinan presupuesto en sus POA para apoyar los emprendimientos de estas mujeres, ¿no? Han destinado recursos para apoyar a estos emprendimientos. E inclusive hay municipios que cuentan con una normativa que respalda estos recursos que están siendo destinados, como el caso de Valle Grande y Pampa Grande, ¿no? Entonces ya tienen una normativa municipal que ampara estos recursos que han sido designados, y además apoya a estos emprendimientos de mujeres. Entonces, es un trabajo que hay que seguir, ¿no? Es un trabajo continuo. No solamente basta con que una ley esté aprobada, no solamente basta con que los recursos hayan sido designados, sino que hay que continuar sensibilizando a estas nuevas autoridades entrantes para que se empapen, ¿no?, de estos logros que se han ido realizando a lo largo de los años, y que continúen en esta labor, ¿no?, que sigan trabajando sobre lo que ya se ha logrado construir, ¿no?, y que puedan aún mejorar, ¿no?, lo que ya se ha logrado. Entonces, no solamente, para que no solamente estos cambios dependan, ¿no?, de las autoridades de turno, sino que sea una política, ¿no?, una política de Estado, una política de gobierno que perdure, ¿no? Entonces, solo así vamos a garantizar que estos emprendimientos que están siendo liderados por mujeres se consoliden en el tiempo.
6: Bien, licenciada Larisa, para finalizar, ¿algún mensaje, alguna reflexión quizás, o quizás rescatar lo importante que es este tema que hemos abordado hoy, ¿no?
7: Tenemos un gran avance en cuanto a los roles de género, ¿no? Ya no es marcado como antes, hay mayor equidad de género en los hogares, hay mayor equidad de género en las comunidades, hay una mayor equidad de género en los municipios. Pero no es solamente el trabajo de las autoridades, es el trabajo de toda la población, de conocer estas normativas, ¿no? De aplicar estas normativas, de exigir a estas nuevas autoridades entrantes la aplicación de estas normativas, que no solamente quede en papel, ¿no? Que estos cambios que se ha logrado con tanto esfuerzo, con tanta lucha, no solamente quede plasmado en el papel, en una normativa que se duerme, ¿no? Hay que aplicar estas normativas que se han logrado. Hay que exigir, en el caso de los municipios que no cuenten con normativa, la creación de normas que apoyen los emprendimientos de las mujeres, ¿no? Necesitamos una norma que ampare estos emprendimientos que están siendo lideradas por mujeres, que no solamente sea un trabajo arduo y cansador de las mujeres, sino que también se involucren la familia y el municipio, ¿no? Que apoyen el trabajo que están realizando estas mujeres. Y para eso todavía tenemos un largo trabajo, un largo camino por recorrer.
6: Muy bien, quiero agradecerle, licenciada Larisa, por su amplia explicación de este tema. Muchas gracias, hasta otra oportunidad.
7: Muchísimas gracias por la invitación y espero que este espacio haya sido un momento para reflexionar en sus hogares.
6: Y bien, amigas y amigos, hasta aquí este episodio del Correo del Agricultor. Hasta nuestro próximo encuentro.
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0: Amigos oyentes, muy buenos días. Bienvenidos a las informaciones en esta jornada del día jueves 3 de septiembre de 2026. Un gran abrazo para todos ustedes. Estamos comenzando con las informaciones. Y lo hacemos con nuestra nota de apertura. Cocaderos tomaron el retén policial. El castillo en el Chapare.
1: Una muchedumbre de productores de coca con petardos y palos tomaron al retén del castillo en el trópico de Cochabamba, exigiendo la presencia del comandante de la FELCAN en el lugar y darle las directrices del trabajo de esta institución en la región. La protesta se da a raíz de una presunta aprehensión ilegal de un productor de coca que trasladaba grandes cantidades de cal al sector.
2: Seguramente el comandante mañana o pasado o cuando me dé la gana me llamará, nos vamos a reunir, nos vamos a sentar y vamos a poner la cancha cómo se trabaja aquí en el trópico de Cochabamba, especialmente como productores, agricultores que trabajamos la tierra, compañeros. No, eso sería, pues, compañeros, compañeras, seguramente aquí están los efectivos de UMAPAD, les vamos a pedir respetuosamente que nos alojen el sector, porque a partir de este momento se va a instalar la vigilia aquí de la Federación Trópica, no solamente la Federación, las federaciones y todos los productores, compañeros. Seguramente ya vamos a determinar si esta vigilia permanece o en defecto vamos a declarar un cuarto intermedio entre el día de mañana o pasado. Pero mucho va a depender, compañeros, de la situación que vamos a manejar juntamente las organizaciones y la, por supuesto, UMAPAD. Hacemos y denunciamos, ¿no?, que abuso de autoridad en este punto de control castillo por parte de FEDN. Pero sin embargo, en este momento tenemos un compañero detenido, sentenciado a 30 días de impedimento, así que está en la cárcel. Tenemos incautado su movilidad en la unidad de UMOPAR, allá en comando de UMOPAR. El cal es de uso agrícola. Nosotros como agricultores utilizamos para bajar el pH del suelo. Utilizamos para desinfectar las piscinas donde criamos el tambaquí. Es en

0: cocaderos tomaron en retén policial el castillo en el Chabare. El ex vocero presidencial Alex Contreras considera que el peor error político del presidente Rodrigo Paz fue no aprender a Evo Morales. La Asamblea Legislativa Departamental de Santa Cruz aprobó por unanimidad una ley antibloqueos. Los comités cívicos del país exigieron al gobierno la abrogación del decreto que ajusta el precio del diésel, liberar la importación de combustibles y quitar impuestos a los carburantes. Víctor Miranda, miembro del directorio de Yacimientos Petrolíferos Fiscales Bolivianos, pidió que una comisión del legislativo supervise la intervención de la entidad hidrocarburífera para que el gobierno no sea juez y parte. Mediante un decreto, el gobierno dispuso la intervención de la Agencia Nacional de Hidrocarburos ante las deficiencias en la regulación, supervisión, control y fiscalización de combustibles. La Cámara de Diputados rechazó por unanimidad el informe de la Comisión Especial que investigó el caso denominado Maletas por ser insuficiente. La Central de Pueblos Indígenas de La Paz denunció que fue excluida del debate del nuevo Código Minero a una semana de iniciar la redacción. Los panificadores de Oruro expresaron su preocupación por el incremento de los precios de los insumos para la elaboración del pan. Estas y otras informaciones aquí en su noticiero Bolivia en Contacto.
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0: Siete de la mañana con seis minutos. Y continuamos con las informaciones y a través del periódico digital del Bol. Evo Morales denuncia presión política luego de que el nuevo comandante policial fijó como prioridad aprenderlo. Y esta es la información, reiteramos, a través del periódico digital del Bol. El expresidente Evo Morales reaccionó ante las declaraciones del nuevo comandante de la policía, coronel Adrián Álvarez, quien manifestó que es una prioridad cumplir la orden de aprehensión que está vigente contra el exmandatario. En criterio de Morales, las declaraciones del nuevo comandante nacional de la policía ponen en evidencia la presión política que existe desde el gobierno de Paz y su mega coalición sometida a los intereses de Estados Unidos. En un mensaje mediante redes sociales, el expresidente señaló que el gobierno tiene como prioridad los juicios políticos, cuando en el país existe una crisis económica, desabastecimiento de combustibles y escándalos de corrupción de alcance internacional. Esto demuestra que ante su incapacidad para resolver los problemas del pueblo, buscan perseguir y judicializar a sus adversarios para desviar la atención y seguir gobernando mediante la persecución, agregó. Morales actualmente tiene vigentes órdenes de aprehensión por un caso de trata y tráfico en Tarija, proceso en el cual ya tiene acusación formal, y por el bloqueo de más de 50 días de este año. Siete con ocho minutos. El ex vocero presidencial Alex Contreras considera que el peor error político del presidente Rodrigo Paz fue no aprender a Evo Morales.
3: La no aprehensión de Evo Morales por este gobierno es un grave error político. Tal vez uno de los más grandes que ha cometido Rodrigo Paz.
4: Así, el ex vocero presidencial Alex Contreras enfatizó que el más grande error político del presidente Paz fue no dar cumplimiento a la orden de aprehensión de Evo Morales. Contreras recordó que a principio de gestión, el presidente Paz tenía un escenario favorable de apoyo en lo político y social, sin embargo, no se aprovechó esa oportunidad.

0: con un apoyo ciudadano que decía: se acabó un ciclo político de 19 años y estamos iniciando otro ciclo político de 5, 10, 15 o más años. Tú tenías en ese momento una asamblea plurinacional con el apoyo aproximadamente del 94% de respaldo a la gestión de Rodrigo Paz, una oposición de 6 parlamentarios que ganó Andrónico Rodríguez, ni uno solo Evo Morales, ¿no es cierto? Tenías apoyo ciudadano en las calles, en la asamblea plurinacional, un gabinete. ¿Qué es lo que ha pasado?
1: Este vocero presidencial del MAS, Alex Contreras, entiende que parte de los problemas del gobierno actual se debe a un Evo Morales fortalecido hoy en el Chapare y con sus afines preparando una movilización este viernes en pleno estado de excepción.
0: Si tú le ves a una fiera herida, o le liquidas, o esa fiera herida reaccionará en algún momento y recobrará sus fuerzas para hacer venganza. Entonces lo que está pasando es eso, Pedro Saúl.
1: Sobre los argumentos del gobierno de Paz para no aprender a Evo Morales debido a los posibles enfrentamientos y muertos, Alex Contreras recuerda el caso del expresidente de Venezuela, Maduro, que fue capturado y llevado a Estados Unidos.
0: La detención de Nicolás Maduro, presidente del Estado de la República Bolivariana de Venezuela. O sea, se decía que todo el pueblo bolivariano iba a reaccionar, iba a salir a las calles en defensa de la revolución, etcétera. ¿Y qué ha pasado? Ha sido un operativo, ¿no es cierto?, pero así minucioso del gobierno de Estados Unidos. Hubieron, creo, 15 bajas. Sí. El pueblo venezolano se quedó tranquilo. Nicolás Maduro a Estados Unidos, deportado, y listo, acabó el problema.
1: Rodrigo Fernández, Herbol La Paz.
2: La Asamblea Legislativa Departamental de Santa Cruz aprobó por unanimidad una ley antibloqueos.
3: Ha sido sancionada por unanimidad con la representación de cada una de las fuerzas políticas que representan al departamento.
4: Con la mayoría de votos, votaste unánime, se aprobó en Santa Cruz, en la Asamblea Legislativa Departamental, la Ley Departamental de Prevención, Coordinación Institucional y Atención de Contingencias ante Bloqueos de Vías en el Departamento de Santa Cruz. Es la presidenta de la Asamblea Legislativa Departamental, María René Álvarez, que da detalles.
3: Esta ley tiene un marco departamental, primeramente de prevención, segundo de coordinación y respuesta ante situaciones de bloqueos de vía que puedan generar riesgo de afectación a derechos fundamentales, de afectar a la vida, de afectar a la salud, al abastecimiento, a la seguridad jurídica de nuestro departamento, a la seguridad alimentaria. ¿Por qué no decirlo del todo el país? Porque sabemos que desde el departamento de Santa Cruz se genera la mayor producción de alimentos que llegan a todo el país. Y evidentemente derechos fundamentales a la población. Y se deja muy en claro, de acuerdo al tratamiento que hemos tenido, con una presencia masiva de la representación de la institucionalidad de la sociedad civil organizada.
4: El Comité Pro Santa Cruz, que hizo el aporte con 7 observaciones en el debate antes de que se apruebe la ley, remarcó a través de Agustín Zambrana, su vicepresidente, lo importante que es esta ley departamental antibloqueos.
5: Una ley que realmente prevenga de aquí en adelante estos bloqueos que son criminales. Cuando hablamos de bloqueo, no es lo mismo que una protesta pacífica, no es lo mismo que una manifestación pacífica, no es lo mismo que un cabildo pacífico. Son cosas distintas. Un bloqueo es criminal. ¿Por qué? Porque no permite el libre tránsito.
4: Herbol Santa Cruz, Mercedes Fernández.
2: Se levantaron los bloqueos de los municipios de San Julián, Cuatro Cañadas y Yapacaní en Santa Cruz.
4: No fue la policía ni los ministros que asistieron a un diálogo en los 3 puntos de bloqueo en el departamento de Santa Cruz los que finalmente concluyeron con este bloqueo anunciado por 24 horas, sino fueron los transportistas. Se abre paso con forcejeos, gritos en momentos tensos. Finalmente los mismos transportistas se abrieron pasos para continuar su camino. Estas rutas a este momento están abiertas. El pedido, sin embargo, de abrogar el decreto supremo 5676 se mantiene y reiteramos entonces: Yapacaní, San Julián y Cuatro Cañadas tienen vía libre para el transporte. después de un bloqueo de 24 horas. Estuvo en Santa Cruz el ministro de Defensa, Ernesto Justiniano, que pedía abrir las carreteras, carreteras que finalmente se abrieron, pero con la fuerza de los mismos transportistas. El reclamo continúa, el decreto sigue siendo cuestionado, se pide su abrogación. Elmer Santa Cruz, Mercedes Fernández.
2: Estudiantes de la Universidad Indígena Boliviana Casimiro Huanca, Unibol Quechua, instalaron nuevamente un bloqueo en la carretera Cochabamba-Santa Cruz en rechazo al posible traslado de esa institución a otro municipio.
6: Gracias. En Cochabamba, estudiantes y algunos funcionarios de la Universidad Indígena Boliviana Unibol Quechua Casimiro Huanca esta madrugada han retomado el bloqueo en el municipio de Chimoré del Trópico de Cochabamba. Según ha dado a conocer el representante estudiantil José Catorceno Colque, tienen varias demandas.
7: El cual nos dijeron que había muchas debilidades en su gestión. Por tal motivo, no se pudo, bueno, ni siquiera lo vamos a ver. Bueno, se me negó prácticamente la entrada a la universidad, ¿no? Como en el momento, pero cabe recordar que él nunca se nos comunicó con nosotros, no, nunca se nos trató de hablar con nosotros. Y eso no era el clímax de todo eso, sino que posteriormente al no poder entrar y demás, empezó a divulgar que la universidad se va a trasladar básicamente a Tolata, al municipio de Tolata, pero primero a San Benito y a Tolata. Posterior a ello, obviamente nosotros somos un puesto en alerta, ¿no? O sea, nosotros no queríamos trasladar porque la mayoría, bueno, al menos el 60% de estudiantes es de esta zona. Sin embargo, hay bastantes que igual por nosotros viene del lado de Cochabamba. Que todos los estudiantes saben que vienen a Chimoré por estudiar y trabajar, por el tema económico y demás.
6: Les reportó Emiliana Ayala.
8: Enseguida retornamos con el noticiero que une al país.
9: 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Bolivia da un paso firme hacia la recuperación energética. El presidente Rodrigo Paz Pereira inauguró la perforación del Pozo Junín 9D en Santa Cruz, un proyecto de YPFB Chaco con una inversión de 6,4 millones de dólares. Este pozo busca recuperar reservas de gas en un 10%, más gas para la industria, el agro y el desarrollo.

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6: La información ahora desde Cochabamba.
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6: Saludos cordiales a todos los oyentes de Radio Cancha Parlaspa en Cochabamba. Vamos con nuestro compañero de trabajo Iván Camacho de Radio Cancha Parlaspa. Y bueno, desde el municipio de Quillacollo, entiendo, querido Iván, muy buenos días, bienvenido. Hay novedades, adelante por favor.
8: Gracias, compañeros. Muy buenos días a todo el país. En este momento nos encontramos en el municipio de Quillacollo, porque en este mes de septiembre más de 10 municipios están de aniversario, además de la efeméride departamental. Y el próximo 12 de septiembre, Quillacollo estará conmemorando 221 años de creación. Y bueno, la actividad económica también acá comienza muy temprano. Y vamos a conversar, a ver, con una de las personas que tiene su puesto de venta en esa esquina. Buenos días, disculpe, estamos a través de Herbol para todo el país. Dentro de poco, Quillacollo celebra un año más de creación. ¿Y qué es lo que puede destacar del municipio?
9: Bueno, del municipio digo que, a ver, ojalá mejore en todo, ¿no? Porque realmente no hay mejoría aquí en Quillacollo. Siempre está, año que pasamos, parece que no hay mucha actividad que hagan para la mejoría de nuestro municipio de aquí de Quillacollo. Y las autoridades podrían ponerse más empeño, ¿no?, en hacer las necesidades que tenemos.
8: Porque se ha vuelto muy dependiente, ¿no?, de Orcopiña para promover el turismo y mejorar la economía también.
9: Exactamente, ese sería, ¿no?, que realmente gracias a la Virgen tenemos el turismo que a nosotros nos beneficia, ¿no?, a mucha gente. Sí.
8: Gracias.
9: No hay por qué.
8: Bueno, lo que nos indica acá una de las personas que tiene su puesto de venta. Vamos a ver, aproximarnos un poco más por los pasillos bordeando el templo San Ildefonso, acá en el municipio de Quillacollo. Acá vemos también el puestito de Api con su pastel, buñuelo. Case, buen día, estamos a través de Herbol para todo el país. ¿Qué le diría a Quillacollo a poco de festejar un año más de creación?
10: Ay, no sé, yo papla.
8: Se puso nerviosa, casa. ¿Pero usted es quillacolleña, casa?
10: No.
8: ¿De dónde?
10: Yo soy de Colcapirua.
8: Ah, bueno, vecina, claro. También.
10: Sí.
8: ¿Y hace cuánto ya que está trabajando acá?
10: Sí, ya estoy trabajando hace 20 años. Pero pues, sí.
8: ¿Qué mensaje le daría a Quillacollo?
10: No es bien el Quillacollo. Sí. Que vengan a tomar api. Que aquí a Panchita tiene pastel con harto queso. Yo quisiera invitarlos que vengan a tomar aquí a los apis Panchita.
8: Gracias. Y bueno, con esa invitación para que puedan tener un buen desayuno también en Quillacollo, pues vamos cerrando nuestra unidad móvil a poco de conmemorar 121 años de creación. Con esto retornamos a los estudios.
6: Muchas gracias a nuestro compañero de trabajo, Iván Camacho. Son las 7 de la mañana con 23 minutos. Desde el municipio de Quillacollo nos vamos hasta el municipio de El Alto.
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6: Y ahí se encuentra nuestro compañero de trabajo, José Chacolla, de la red Pío 12. José, buenos días, bienvenido.
11: Gracias, Hugo, desde en las calles de la ciudad del Alto. ¿Qué dice el alteño con referencia a que YPFB solo debe dedicarse a explorar y no a la venta de la gasolina y el diésel porque ha generado problemas? ¿Cuál es el criterio? Muy buenos días para Bolivia en contacto.
12: Bueno, buen día. Sobre el yacimiento, yo creo que siempre la gobierno nacional y todo eso van a querer que fracasen las empresas, ¿no? ¿Para qué? Para poder volverlo a empresa privada, digamos así, ¿no? Que no se venda, digamos, el yacimiento, que es, no saque a la venta. Yo creía ganancia para el gobierno solamente, ¿no? Porque es como el pan, ¿no? Pan de cada día, todos los días compramos, ¿no? Sí. Y el panadero no puede decir que no tiene plata, siempre tiene platita, ¿no? Ahora, ¿cuánto más la gasolina? Todos consumen gasolina. Claro. Entonces, el yacimiento no puede decir que no tiene plata. Hay plata en ese lugar, ¿no? Entonces, ¿quieren que la empresa nacional fracase? ¿Para qué? ¿Para qué dar ganancia a las empresas privadas? Yo creo que también porcentaje va a caer al gobierno, ¿no? Y está muy mal esa parte.
11: Criterios de la población alteña con referencia a la posibilidad de poder dedicar a YPFB solamente a la exploración y también a la explotación, y no tanto a la comercialización. Retornamos hasta Bolivia en contacto, Hugo.
6: Bueno, como siempre, José Chacolla conversando con la gente y su parecer, la opinión de lo que pasa en el país. Muchas gracias a José Chacolla. Son las 7:25. Los comités cívicos del país exigieron al gobierno la abrogación del decreto que ajuste el precio del diésel, liberar la importación de combustibles y quitar impuestos a los carburantes.
13: Los comités cívicos del país exigen al gobierno la abrogación del decreto supremo 5676.
14: Exigimos la derogación del decreto supremo 5676 de manera inmediata, porque su aplicación incrementó costos y profundizó distorsiones de precios en la economía de los gobiernos subnacionales, cooperativas productivas, agroindustriales y pequeños productores, sin resolver el problema de abastecimiento para el cual fue planteado. Y exigimos el ajuste, la normativa que reglamente la subvención asfixiante en base a la realidad económica y productiva del país.
13: Johnny Quintela, presidente del Comité Cívico de Cochabamba, señaló que es necesario la liberación de impuestos y aranceles a la importación de combustibles para privados.
14: Antes de llegar al desastre y la convulsión, debe liberar de inmediato las restricciones para que inicie la solución de este problema. La empresa privada, por la urgencia, debe reducirse la carga impositiva para los privados que participen en la importación, comercialización y distribución de combustibles, reduciendo así el contrabando, el agio, la especulación y evitar la corrupción.
13: Informó Luis Vargas, Red Pío 12, Herbol, Cochabamba.
6: El gobierno informó que la intervención a yacimientos petrolíferos fiscales bolivianos es porque esta empresa no cumplió su misión de abastecimiento de combustibles al país.
15: El gobierno, a través del ministro de Hidrocarburos, Marcelo Blanco, explicó que la intervención a yacimientos petrolíferos fiscales de Bolivia se debió a que las medidas regulares que se tomaron para el abastecimiento de combustible no estaban dando resultados. Así, para garantizar los derechos de los bolivianos, es que se determinó intervenir YPFB.
16: Las medidas regulares que habíamos tomado no funcionaron, y es por eso que hemos decidido, no se pudo resolver el tema de la provisión de combustibles, y es por eso que estamos tomando esta medida extraordinaria. Los resultados de esta intervención estamos seguros que van a ser inmediatos, porque no tenemos tiempo que perder.
15: Así, el ministro de Hidrocarburos, Marcelo Blanco, explicó que el fin de esta intervención es que YPFB vuelva a sus orígenes en materia de exploración y explotación y dar paso así a que los privados puedan tomar mando de esa cadena de comercialización de combustibles.
16: Asimismo, quiero indicarles que la intención del gobierno nacional es que Yacimientos vuelva a su rol natural y no se dedique a comercializar hidrocarburos. Yacimientos no fue creada con ese fin. Cumpliendo la Constitución, vamos a hacer que Yacimientos salga de ese rol y sean los privados los que participen en toda la cadena. Yacimientos va a seguir participando, pero paulatinamente se tendrá que retirar y empezar a dedicarse a las actividades de explotación, exploración y trabajar con la refinería.
15: Rodrigo Fernández, Herbol, La Paz.
6: Y tras la pausa vamos a tener más sobre este tema de la intervención a Yacimientos Petrolíferos Fiscales Bolivianos.
7: Enseguida retornamos con el noticiero que une al país.
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1: Haga la fiscalización pertinente a todo este proceso de intervención, por las susceptibilidades que se podrían brindar. Alguien tiene que también supervisar la intervención. A eso prácticamente me voy, que haga esa fiscalización o esa supervisión.
3: Es decir, que usted no quiere que el gobierno sea juez y parte.
1: Exactamente, porque alguien tiene que controlar a alguien. O sea, la industria petrolera, hacemos ese tipo, ¿no? Ese tipo de trabajo, ¿no? Uno es el que te hace el trabajo, otro es el que te supervisa y otro es el que te fiscaliza a todo. Y debido al llegado el momento, él es el que tiene que dirimir por si se encontrará en alguna situación emparejada, ¿no?
23: La intervención crea una comisión estatal extraordinaria, integrada por los ministros o representantes de los ministerios de Economía, Producción, Hidrocarburos, Obras Públicas y por el ministro de Transparencia, con el objetivo de fortalecer la logística de importación y distribución de carburantes. Miranda apunta que la crisis que se tiene en este momento en yacimientos es la consecuencia del manejo de la petrolera en los últimos años y recomienda agilidad en el proceso de intervención, colocando un equipo de profesionales por año para tener resultados oportunos.
1: Para hacer una intervención de estos últimos 20 años, yo propondría pues la contratación de unos 4 a 6 profesionales por cada año, ya para en el plazo de máximo 90 días, 3 meses, ya tener un diagnóstico de qué es lo que realmente ha sucedido durante estos 20 años, que también llama poderosamente la curiosidad de por qué esto no es consecuencia de unos días o unos meses atrás. Esto es consecuencia de muchos años atrás, donde precisamente es necesario de que la empresa de todos los bolivianos sea transparente y todos los bolivianos sepamos qué es lo que ha sucedido durante todo este tiempo.
23: Elizabeth Rendiz Farfaner, Voltarija.
6: Mediante un decreto, el gobierno dispuso la intervención de la Agencia Nacional de Hidrocarburos ante las deficiencias en la regulación, supervisión, control y fiscalización de combustibles. El informe a través del periódico digital del BOL. Luego de haber tomado una decisión similar con YPFB, el gobierno dispuso la intervención estatal de la Agencia Nacional de Hidrocarburos, ANH, por un periodo de hasta 180 días ante deficiencias, riesgos y vulnerabilidades identificados en los mecanismos de regulación, supervisión, control y fiscalización de las actividades hidrocarburíferas. La medida está establecida en el Decreto Supremo 5699, aprobado el 2 de septiembre, que crea una Comisión de Intervención Estatal Extraordinaria de la ANH para dirigir, supervisar, evaluar y coordinar las acciones durante el periodo de intervención. El plazo podrá ser ampliado una sola vez hasta por 90 días mediante resolución ministerial del ministro de Hidrocarburos, cuando persistan las causas que motivaron la intervención. También podrán concluir anticipadamente si esas condiciones son superadas. El decreto señala que las deficiencias identificadas están particularmente vinculadas al abastecimiento interno de hidrocarburos y sus derivados, y atribuye parte de la situación a decisiones normativas, regulatorias, administrativas y contractuales adoptadas durante anteriores gestiones de gobierno, cuyos efectos se mantienen en la actualidad. La intervención busca implementar medidas correctivas e identificar posibles responsabilidades administrativas, técnicas y operativas, además de establecer los posibles daños ocasionados al sector hidrocarburífero en gestiones pasadas. 7:38 a.m. La Cámara de Diputados rechazó por unanimidad el informe de la Comisión Especial que investigó el caso denominado Maletas por ser insuficiente.
2: La Cámara de Diputados rechazó por unanimidad el informe final de la Comisión Especial que investigó el denominado caso Maletas y dispuso su archivo tras considerar que el documento era insuficiente y carecía de objetividad. Durante el debate, los legisladores cuestionaron que las conclusiones y recomendaciones no reflejaran de manera clara los hechos investigados. Así lo hizo la observación el diputado Rudy Pantaleón del propio PDC.
4: El informe no es satisfactorio, que carece de varios datos, pero lo que no coincido y no comparto es que nos lavemos las manos. Los que han sido parte de la comisión, desde el vocal hasta el presidente, tienen la misma responsabilidad. Yo en algún momento también dije de que coincido en eso, zapatero a tu zapato. No podemos delegar o nombrar a alguien que sea parte de una comisión tan importante a personas que tal vez no estoy discriminando ni estoy diciendo nada en contra de algún colega, sino que si hay un caso que tiene que ver con construcción de un puente, un edificio, será pues, irá pues un ingeniero civil, decía. Si hay un tema que tiene que estar relacionado con el tema del trabajo de abogado, tendría que ir un abogado.
2: También se observó que la comisión habría compilado información de otras investigaciones y medios de comunicación sin desarrollar elementos propios suficientes. Otros diputados plantearon limitar la participación de representantes de una misma bancada para evitar posibles conflictos de interés.
5: Se están quedando mal muchos miembros de la comisión, empezando del presidente. Han tenido un asesor, han tenido personal, han tenido recursos del Estado para poder investigar y no han hecho absolutamente nada. ¿Y ahora con qué cara vamos a salir a decir al pueblo boliviano? Que nuestros, y quieren encima, yo particularmente no les voy a tapar, aunque me odie todo el Parlamento.
6: Estamos a 20 minutos de las 8 de la mañana. La información a través del periódico digital del Bol. La Central de Pueblos Indígenas de La Paz denunció que fue excluida del debate del nuevo Código Minero a una semana de iniciar la redacción. La Central de Pueblos Indígenas de La Paz denunció que los pueblos indígenas fueron excluidos del proceso de diálogo para elaborar el nuevo Código Minero a una semana de que comience la redacción del anteproyecto prevista para el 9 de septiembre. Vamos a escuchar a Guido Alfaro, presidente de la Central de Pueblos Indígenas de La Paz, en entrevista con la revista La Tarde en directo de Herbol.
9: Pero hasta hoy no hemos tenido respuesta, más bien al contrario, se nos vienen, digamos, haciendo otras instancias, no convocarnos, digamos, a la mesa de trabajo de la ley minera, ¿no? Por esa situación nosotros, como desde la CEPILA, estamos en estado de emergencia de cualquier vulneración de hoy en adelante que pueda suceder hacia con nuestros pueblos indígenas. Nosotros nuevamente nos obligaremos a salir en marcha y a defender nuestros derechos ante las instancias, llámese, digamos, el avasallamiento, la tortura de nuestros hermanos que allá tenemos, tal vez la discriminación y las amenazas con nuestros hermanos que con derecho nosotros defendemos desde nuestras tierras de origen, de nuestras áreas protegidas. Y yo creo que el ANJAN debería de una vez, digamos, sentarse así más que todo con la cabeza con la Confederación de Pueblos Indígenas de Bolivia, que es representativa de las 34 pueblos indígenas a nivel nacional, así como a nosotros, al directorio, hacia nuestros pueblos que habitamos en el norte de La Paz, llámese con los lecos, con los mocetenes, chimanes, tejas, araonas, y demás territorios que se encuentran en el norte de La Paz. Estamos siendo avasallados porque caprichosamente los mineros están ingresando con maquinarias, llevando el mercurio para la contaminación con nuestros hermanos indígenas.
6: Acabamos de escuchar a Guido Alfaro, presidente de la Central de Pueblos Indígenas de La Paz, en entrevista con la revista La Tarde en directo de Herbol. Los temas. Los panificadores de Oruro expresaron su preocupación por el incremento de los precios de los insumos para la elaboración del pan.
8: Los panificadores de Oruro se encuentran preocupados. El expresidente de los panificadores, Santos Herrera, ha señalado que los insumos van subiendo todos los días en función al dólar. Y cuando baja el dólar, no bajan los precios.
10: La harina en 260, 60, 50, 70 bolivianos. Esa harina ahora cuesta 200, o sea, 320, 300, hasta 350. Entonces imagínense que nosotros compramos 50 centavos, la diferencia casi de 2.000 a 3.000 bolivianos, la diferencia en esa cantidad que tenemos.
8: Además dijo que existen personas que están manifestando equivocadamente que el sector está pidiendo nuevamente subvención de la harina. Y dijo textualmente que el sector panificador no pide subvención al Estado, sino que los precios de los insumos como la harina sean estables.
10: Estamos pidiendo al Estado de que sean estables los precios, para que nosotros podamos mantener los precios el precio del pan de batalla, los precios de insumos sean estables. Y eso es lo que estamos pidiendo al gobierno y hasta ahorita no hay una respuesta positiva. Entiendo, digamos, próximos meses o los próximos días va a haber mayores problemas a nivel nacional.
8: Finalmente dijo que en los próximos días habrá mayores problemas a nivel nacional y creo que nosotros también vamos a ser parte de esa situación, que la crisis económica está perjudicando a toda la población de Bolivia. Informó Wilson Cruz, de Pío 12, Herbol Oruro.
7: Enseguida retornamos con el noticiero que une al país.
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24: Extraordinaria, digamos.
25: Este es un punto. Importante. Hay otro sector donde también se va
24: Sí, se realiza en la EPI de Alto Chiquini. Tenemos el Departamento de Planeamiento, Operaciones e Inteligencia, donde ellos, con ellos coordinamos, ¿no? Donde se va a realizar y también con la gran ayuda que tenemos al momento con los señores vecinos, que se ha salido una coordinación con ellos y también nos brindan un apoyo para realizar este tipo de operativos.
25: Muchas gracias, señor. Le agradecemos. Ahí está entonces, el personal policial va interceptando vehículos que cuentan, los vidrios ahí van, caso motochosos también, se va interceptando a motocicletas que van circulando, verificando si cuentan con las medidas de seguridad, la licencia de conducir, entre otros, y aquel que no cuenta, precisamente está trasladado a dependencias policiales. En el informe de INAPAS, el Polidán.
6: Muchas gracias, Edwin Apaz. 7:53 a.m. El Censo Agropecuario 2026 prevé iniciar con las visitas a las comunidades de Oruro el 29 de septiembre.
0: El Censo Agropecuario 2026 tiene previsto iniciar su segunda fase el próximo 29 de septiembre en Oruro con el despliegue de encuestadores y técnicos que recorrerán las diferentes zonas productivas del departamento para levantar información directamente de los productores agropecuarios. Actualmente el Instituto Nacional de Estadística, INE, se encuentra en la etapa presencial. Así lo informó Zenobio Vilamani, encargado departamental del INE.
15: Viene después el proceso censal, que es definitivamente en el campo donde nuestros encuestadores, nuestros técnicos que están siendo contratados van a ir al lugar a visitar al productor para levantar la información, todo lo que corresponde a la producción pecuaria. Esta etapa empezamos a partir del 29 de septiembre, que está programado. Sin embargo, esta fecha es variable, dependiendo de los informes técnicos que tengamos, en lo cual ya estamos organizando, por ejemplo, la parte logística, la contratación de los técnicos, la parte de prueba piloto que ya se ha desarrollado en diferentes departamentos.
0: También dijo que este proceso está acompañado de un nuevo sistema tecnológico que permitirá recoger la información en tiempo real.
15: Estamos utilizando los avances tecnológicos. Ya no vamos a utilizar los papelitos que anteriormente se llenaban todo en papel, ¿no? Esta vez se está entregando los tablets necesarios para todos los encuestadores, por lo que van a llenar el sistema e inmediatamente en un tiempo real se van a centralizar esta información. 170 preguntas referidos a toda la producción, manejo y la distribución, consumo, venta de la producción agropecuaria, absolutamente todo.
0: Desde el INE también aclararon que el censo no tiene fines tributarios ni busca quitar terrenos a los productores. Señalaron que la información será utilizada exclusivamente para generar datos estadísticos y estará protegida bajo el principio de confidencialidad establecido por ley. En el informe, Fabiola Quino, Retiro 12, Herbol Oruro.
6: El diputado de Libre, José Maldonado, señaló que la policía fue rebasada por la criminalidad en el país.
19: El diputado José Maldonado admite que la policía fue rebasada por el crimen organizado en zonas rojas como la frontera de Bolivia con Brasil y el trópico de Cochabamba. El parlamentario sostiene que incluso no es suficiente los trabajos de cooperación entre Bolivia y Brasil para la lucha contra los cárteles, y agrega que posiblemente el 2027 se haga una reforma presupuestaria para aumentar el presupuesto a la policía en materia de equipamiento.
20: Es que la policía ya ha sido sobrepasada por los cárteles, ¿no? Entonces, aquí la situación tiene que tomar de otra manera, tiene que haber otro tino político dentro de la policía para hacer frente a los carteles, ya que los sicariatos que se están dando son responsabilidad totalmente del narcotráfico, ¿no? Pero de una u otra manera se tiene que ver la mejor manera de luchar contra el narcotráfico, y para esto lamentablemente la policía no está preparada y tiene que tener seguramente algunas conversaciones con sus pares de Brasil y de todos los países que nos rodean.
21: ¿El operativo Frontera Segura junto con Brasil es suficiente?
20: No es suficiente eso. No, si bien están trabajando, pero necesitan más. Entonces, si estuviera dando resultados, no hubiera esta continuidad de ajuste de cuentas, ¿no? Pero seguramente hay que ajustar algunas falencias que están teniendo, y vamos a ver adelante qué es lo que pasa, porque aquí lo más importante es dar la seguridad al país.
6: 7:57 a.m. Aprendieron a 18 personas por explotación minera ilegal en el municipio de Sorata, en La Paz. 11 serían ciudadanos chinos.
22: La Fuerza Especial de Lucha contra Delitos Ambientales aprendió a 18 personas durante un operativo contra la explotación minera ilegal en la comunidad La Catia del municipio de Sorata, en el departamento de La Paz. De los aprehendidos, 11 serían ciudadanos extranjeros de nacionalidad china y 7 son bolivianos, informó el coronel Marco Antonio Aceñas.
1: En esta ocasión pudimos detener, aprehender en primera instancia a 18 personas, 11 aparentemente súbditos extranjeros de nacionalidad china, aparentemente, y 7 nacionales, los cuales se encuentran en este momento en estas instalaciones a cargo de la Fuerza Especial de Lucha contra el Crimen para que puedan ser puestos a disposición del control jurisdiccional y del Ministerio Público.
22: Por su parte, el director nacional de la JAM, Jaime Sanabria, explicó que la intervención se realizó a solicitud de la cooperativa minera Buena Vista, titulada de derecho minero en el lugar.
2: Y a requerimiento de ellos se han desplegado las unidades tácticas que se tienen en la JAM, junto con el personal técnico y administrativo, acompañados de los oficiales de la FELDA, quienes les van a seguramente dar mayores detalles de la intervención, pero con carácter general lo que nos está mostrando esta intervención y los elementos recolectados es que el problema de la minería ilegal ha dejado de ser un simple problema administrativo y un problema ambiental para convertirse en un problema económico, de seguridad y de gobernanza.
22: Omar Escobar Mamani, Herbo La Paz.
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6: Y revisamos el panorama internacional. Y a través de Infobae, la Organización de las Naciones Unidas ONU alertó que el fenómeno del Niño durará hasta febrero del 2027 y será muy fuerte. Reiteramos a través de Infobae la información. La Organización Meteorológica Mundial advirtió este jueves que el fenómeno del Niño se intensificará durante los próximos meses y alcanzará una magnitud muy fuerte, con efectos que podrían extenderse hasta febrero de 2027 y repercusiones climáticas durante buena parte de ese año. El organismo señaló que existe una probabilidad extraordinariamente alta, cercana al 100%, de que el actual episodio persista hasta febrero. El Niño eleva la temperatura de la superficie en el Pacífico ecuatorial, central y oriental, con efectos sobre los vientos, la presión atmosférica y las lluvias en distintas regiones del mundo. El Niño está claramente establecido y se intensificará hasta convertirse en un fenómeno muy fuerte en los próximos meses, con grandes impactos en los patrones de precipitación y temperatura y los riesgos asociados a inundaciones, sequías y calor extremo, afirmó la agencia de la Organización de Naciones Unidas, ONU. El Niño se está volviendo gigantesco ante nuestros ojos, alertó el secretario general de las Naciones Unidas, Antonio Guterres. La ciencia no deja lugar a dudas. El planeta se encuentra en aguas desconocidas y esas aguas se están calentando. Las temperaturas de la superficie del mar están aumentando. Las temperaturas siguen subiendo y el mundo se encuentra en la zona de peligro del clima extremo, agregó Guterres. Reiteramos, la ONU alertó que el fenómeno del Niño durará hasta febrero y será muy fuerte. Gentiles oyentes de Bolivia en Contacto, hemos llegado al final de esta entrega informativa. Hoy, jueves 3 de septiembre de 2026. Que tengan una grata jornada y que Dios bendiga la patria.
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Hola, ¿qué tal, señoras y señores? ¿Qué tal, qué tal, qué tal, qué tal? ¿Cómo están? ¿Cómo están? ¿Cómo amanecieron? Hoy saludos cordiales para todos los amigos que en este momento están en sintonía, pues, ¿no? ¡Ay, qué buena canción! En este momento habilitamos ya la línea telefónica número 736-6499. Oye, saluditos cordiales para la gente hermosa en este momento que está en el potrero, pues no, en el Chaco. Hoy jueves, señoras y señores, jueves, jueves, jueves. Jueves, jueves 3 de septiembre, ¿ah?

Oye, ya habilitamos ya la línea telefónica. Cualquier cosita, puedes pedir tu tema musical en especial. Saludos para los amigos que este fin de semana la van a pasar genial. Los amigos de Montegrande. Le mando saludos cordiales a Agrícolas Caballero. Gracias a mi amigo Marcelo Salguero. De la misma manera, saludos para Pollo Sadri. Cotillón y Decoración La Elegancia. Saludos cordiales también para mi amigo Javier Barbolín con el Servicio Técnico Pérez. ¿Y qué dice Taller Du, ah? ¿Eh? ¿Qué dice Taller Du? Allá hacen palizada también, ¿ah? ¿Eh? Saludos para mi amigo Eugenio. ¡Wow! Saludos para la familia Álvarez de Palizada. Oye, saludos cordiales también para mi amiga Natalie. Oye, ¿qué dice mi amiga Natalie? Buenos días.

¿Qué pasa cuando una cultura cruza el mundo y crea nuevas raíces? Soy Kev Lehmann, cantante, compositor y creador de contenido. Y esto es K-Connection, un proyecto de Samsung que nos llevará a un viaje sobre esta ola coreana.

Oye, qué buena canción ese, qué buen tema musical. 8 de la mañana, 30 minutos en todo el territorio nacional. Oye, saluditos cordiales ahí a los amigos, a los emprendedores que nos escuchan desde su tienda, desde su negocio, ¿no? Un saludo para mi amigo Marcelo Salguero con Agrícolas Caballero también, ¿ah? Cambiamos de ritmo, cambiamos de tema musical, a ver. Por este sector le mandamos un cordial saludo también para Estudio Central ahí en Los Negros, pues, ¿no?

este lado retornamos, señoras y señores. Tenemos algunas informaciones de por medio también, ¿no? ¿Qué nos dice el deber por este sector? Bloqueos en Santa Cruz, ¿no? Las rutas se abren. Las rutas se abren. Pero persiste el pedido de aprobación del decreto Supremo 5676.

Por este sector tenemos también, ¿quién nos dice el deber de las provincias? Yapacaní refuerza el bloqueo y suma sectores de San Julián, ¿no? A ver, nos vamos con esta información. Este día miércoles

También tenemos otra información donde dice, se cumple una semana de la desaparición de un joven ganadero. El 27 de agosto salió en una camioneta llevando alimentos para su ganado a una quinta entre Cotoca y Pailas, pero desapareció sin dejar rastros. Hace 5 años su padrastro, también ganadero, fue asesinado, dice, ¿no? Cambiamos de información, destruyen el tramo de la G77 ya que está en reconstrucción, pues, ¿no? Que está, ya que está llena de baches. ¿Ah? ¿Conocen la el tramo de la G77? ¿Mm? Hoy, señoras y señores, después de 12 años, la alcaldía realizó la reparación de la ruta alterna entre la zona norte. A ver qué más nos mencionan. Con rajaduras, huecos y tramos llenos de agua, se encuentra la avenida G77 más china, ¿no? Una vía alterna al norte. Los transeúntes deben apresurar lagunas y sortear baches, dice, ¿no? Los que obliga a los conductores a realizar maniobras para evitar daños en sus vehículos. Esta avenida fue inaugurada el 6 de junio del 2014 con una inversión de $16 millones. La reconstrucción, la construcción de la primera vía demandó 3 meses. Posteriormente se completaron los 2 carriles. Sin embargo, los vecinos que transitan por este sector aseguran que el drenaje continúa siendo una tarea pendiente, ¿no?

0: ¿Qué está pasando con los amigos, con los gremialistas del barrio lindo, ¿no? La feria del barrio lindo. A ver qué nos dicen en la feria de barrio lindo. Reabren puertas en el sector del siniestro, pues, ¿no? A ver qué nos mencionan. A casi un mes del incendio, varios comerciantes de la feria Barrio Lindo abrieron ayer sus puestos en el interior de los pasillos del centro comercial afectado en los sectores donde no existen riesgo de desplome, dice, ¿no? Pese a la restricción, algunos también se instalaron en parte de las calles internas, indicando que necesitan reactivar sus ventas y generar ingresos para llevar el sustento a su familia y cubrir sus créditos.
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0: Afortunadamente, en el sector el fuego no afectó mucho, dice, ¿no? Pero varios socios que han sufrido bastante, dijo una de las verdaderas que tiene su puesto en el sector Acronol Bep, ¿no? A ver, ¿qué nos mencionaba por este sector? A ver. ¿Qué está pasando con la seguridad? Cae un nuevo implicado en el caso de fusiles, dice, de los fusiles. Ahí está, ¿no? Señoras y señores, son 8 de la mañana con 54 minutos en todo el territorio nacional. Denuncian desaparición de, ¿cuánto? 33.608 cartuchos. A ver esta información, ¿eh? Esta información, denuncian desaparición de 33.608 cartuchos de municiones del cuartel militar de Bolivia. El ministro de Defensa de Bolivia, Ernesto Justiniano, anunció este miércoles la desaparición de 33.608 cartuchos de municiones de un cuartel militar de tropas de élite de Bolivia, por lo que se inicia una investigación para determinar responsabilidad y el destino de las previsiones, ¿no? A ver qué nos mencionan por este sector. Justiniano precisó que este suceso ocurrió en el regimiento de sanidadores, ¿eh? A ver, ¿qué más nos mencionan? Ubicado en el municipio de Montero, distante a 54 kilómetros al norte. Va a estar grave eso, ¿no? Va a estar grave, está en investigación. Señoras y señores, nos vamos despidiendo por este sector. Ya son 8 de la mañana con 57 minutos, bueno. Con permiso, el que se estuvo acompañando, Jorgito Molina. Esto fue La Hora Pico, con permiso. Chau, amigos. Nos vemos el día de mañana, 8 con 4 minutos.

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4: Radio Hacer le da la hora exacta.
5: Son las 9:16.
6: Y

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3: Son las 9:44.

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3 de septiembre del 2026. Buenos días, amigas y más 27 grados estaremos hoy marcando a las 2 de la tarde. Bienvenidos, bienvenidos hoy jueves con la tertulia por Radio Serpano. Estaremos con noticias, hay noticias buenas del gobierno, también vemos qué está pasando en el departamento de Santa Cruz y a ver si hacemos contacto hoy día con Javier Ramos, ¿no? Alguna noticia de la provincia. Vamos con música que nos caracteriza a nuestro mes de Santa Cruz.

10 de la mañana con 12 minutos. Bueno, vamos a saber a cómo está el dólar, a cuánto se cotiza hoy 3 de septiembre la moneda norteamericana, ¿no? El dólar hoy jueves 3 de septiembre está a 12 bolivianos con 32 centavos, ya saben, ¿no? 12 bolivianos con 32 centavos se cotiza el dólar en Santa Cruz y a nivel nacional. Bueno, una comisión del gobierno encabezada por ministro de Defensa Ernesto Justiniano partirá, dice, a las 10:30 de la mañana a Yapacaní, en el departamento de Santa Cruz, para entablar un diálogo con los sectores movilizados que llevan adelante un bloqueo de caminos. Los productores interculturales de Yapacaní cumplen este jueves su segundo día de bloqueo en la carretera Santa Cruz-Cochabamba y esperan la llegada del ministro Justiniano, cuya reunión con los dirigentes está prevista aproximadamente para las 2 de la tarde en el municipio de Yapacaní. La principal demanda continúa siendo la abrogación del decreto supremo 5676, que estableció un precio referencial de 18 bolivianos por litro de diésel. La medida se mantiene pese a la promulgación del decreto supremo 5698, que establece que los pequeños productores podrán adquirir hasta 2.500 litros de diésel al mes por 9 bolivianos con 80 por litro. Los dirigentes recuerdan que anteriormente, bajo esta misma demanda, se reunieron con el viceministro de Régimen Interior y Policía, con quien firmaron un compromiso para gestionar la abrogación del decreto supremo 5676. Ahora, los movilizados esperan que la reunión con el ministro de Defensa permita definir una respuesta concreta a su principal pedido. La madrugada de este jueves, otra comisión gubernamental, encabezada también por Justiniano, logró que los productores de San Julián, Cuatro Cañadas y Villa Paraíso levantaran la medida después de 24 horas de bloqueo. Estos sectores exigían, entre otros puntos, la abrogación del decreto supremo 5676. Tras la intervención de yacimientos petrolíferos fiscales bolivianos, el gobierno aprobó el decreto supremo 5699, que dispone con carácter extraordinario, temporal y de aplicación inmediata la intervención estatal de la Agencia Nacional de Hidrocarburos, ANH, ante las deficiencias, riesgos y vulnerabilidades identificadas en los mecanismos de regulación, supervisión, control y fiscalización de las actividades hidrocarburíferas, particularmente aquellas vinculadas al abastecimiento interno de hidrocarburos y sus derivados, dice parte de esta norma que se emitió este 2 de septiembre. La intervención tendrá una vigencia de hasta 180 días calendario, computables a partir de la publicación del presente decreto supremo. De acuerdo con el artículo 4 de dicha norma, la intervención tiene por finalidad realizar el relevamiento de información que permita implementar medidas correctivas y o identificar la existencia de posibles responsabilidades en los niveles administrativos, técnicos y operativos a nivel nacional y regional. Identificar los posibles daños ocasionados al sector de hidrocarburos de gestiones pasadas. Instruir las auditorías técnicas, legales y otras en función de la información obtenida. Recuperar y fortalecer la capacidad efectiva de regulación, control, supervisión y fiscalización del Estado en la cadena de hidrocarburos. Evaluar integralmente la gestión regulatoria, administrativa y operativa de la ANH. Identificar y determinar las causas de las deficiencias, riesgos, omisiones y vulnerabilidades existentes. Verificar las condiciones y efectos de las autorizaciones y licencias otorgadas a los operadores de la cadena hidrocarburífera. Disponer de manera inmediata las medidas correctivas, preventivas y de fortalecimiento institucional necesarias para garantizar la regulación, control, supervisión y fiscalización de la cadena de hidrocarburos. Precautelar los intereses económicos y patrimoniales del Estado.
evitar la continuidad o reproducción de prácticas que comprometan el interés público. En el artículo tercero, referido a la vigencia de la intervención, se establece que excepcionalmente el ministro de Hidrocarburos y Energías podrá ampliar el plazo de intervención mediante una resolución ministerial por una sola vez y hasta por 90 días calendario, siempre que persistan las causas que motivaron su establecimiento. Son las

esta tierra de selvas virginales, paraíso con que tantos han soñado. Mundo extraño de climas tropicales, tierra bella que llamaban el Dorao, o llanuras del inmenso Paititi. Los que antes estas selvas habitaban, hombres fuertes de la gran Chiriguanía, que invencibles sus dominios recorrían. Encierran estas selvas de misterio la quietud de sus lagunas que contrastan, la sonora turbulencia de sus ríos, la dulzura de sus aves cuando cantan, el rugido de sus tigres sanguinarios, la alegría en un claro amanecer, cuando el sol del horizonte se levanta al hechizo que entristece su tranquilo anochecer. Es aquí Santa Cruz, ande la vida es verdadera, ande el alma sensitiva experimenta la alegría arrobadora y la dicha placentera, la pasión impetuosa como noches de tormenta que palpita en nuestra sangre aventurera. Es la herencia de la sangre castellana, es el grito de bravura de la raza que ayer fuera la más grande y la más fuerte de esta tierra soberana. Es aquí Santa Cruz, tierra morena, ande el camba va sembrando entre los surcos la simiente, con el cuerpo requemado por el sol y la tierra tan ardiente, con el brazo endurecido por el rudo batallar de la faena, alza el rostro hacia los cielos, complacido y sonriente, porque sabe que la tierra que trabaja es tan fértil y tan buena, y mañana entre los surcos se alzará el verde imponente. Es aquí Santa Cruz, la soñadora, ande nacen las mujeres más hermosas, que parece que brotaran de la tierra abrasadora, como brotan los capullos de las rosas, y son todas tan bonitas, tan alegres como bellas, y este pueblo está orgulloso, las admira y las adora, porque son nobles, sinceras, cariñosas todas ellas. Es aquí Santa Cruz la esplendorosa, cuna eterna del amor, la fantasía, tierra camba, sos tan bella y tan hermosa, que en el alma de tus hijos se reflejan, inspirando sentimientos de ternura y de bondad. Almas nobles de los cambas que te admiran y te adoran, como adoran a los cielos y la santa libertad.

0: 10 de la mañana con 22 minutos. 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
0: Y si usted quiere comprar una casita, bueno, también le doy los datos. Hay una casa en venta en el barrio La Hollada que consta de 2 plantas con opción a una tercera planta. La primera planta es una habitación grande para tienda con 2 puertas corredizas, ¿no? La segunda planta consta de 8 habitaciones con todos los servicios básicos. El precio es accesible. La casa está ubicada en el barrio La Hollada, a una cuadra del mercado campesino, de la terminal del Banco Unión, en una zona comercial. Así que la casita es apta para negocio. 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
0: Citación: se cita a todos los vecinos de la urbanización Máximo Pérez, Callanas, a una reunión para tratar los siguientes puntos. Primero, control de asistencia. Segundo, informe POA 2027. Tercero, informe personería jurídica. Cuarto, elección, nuevo directorio. Y quinto, puntos varios. La reunión se llevará a cabo el día domingo 6 de septiembre del 2026 en el Politécnico a horas 9 de la mañana. Se controlará asistencia por la importancia de los puntos a tratar. Seamos puntuales, vecinos. Nota, recordarles que toda citación a reunión la falta es de 50 bolivianos. Atentamente, la directiva de la urbanización, Máximo Pérez Allanas.

0: 10 de la mañana con 25 minutos. Ante los bloqueos que se registran en la carretera nueva entre Cochabamba y Santa Cruz, las salidas por esta ruta han quedado suspendidas de manera temporal. Así lo anunciaron desde la terminal de buses de La Yacta, Cochabamba. De acuerdo a la información, la determinación se asumió desde las 4:30 de este 4:30 de la madrugada de este jueves 3 de septiembre, tras confirmar que el bloqueo en Yapacaní, en el departamento de Santa Cruz, continuaba por parte de productores agrícolas que cerraron la vía. Asimismo, al conocerse que estudiantes de la Universidad Indígena Boliviana Casimiro Huanca, Unibol Quechua, también instalaron un bloqueo en esta ruta, pero a la altura de Senda 2 en el municipio de Chimoret, zona del trópico, se determinó suspender temporalmente los viajes por la carretera nueva. Olvídame, muchacha. Sin embargo, desde informaciones de la terminal terrestre se adelantó que los viajes hacia el oriente del país se están realizando por la ruta antigua, aspecto que he señalado a los usuarios antes de que adquieran su pasaje. Cabe aclarar que las medidas de presión que se cumplen en Yapacaní y Chimoré son por demandas distintas. En el territorio cruceño, los productores rechazan el decreto supremo 5676 que elimina la subvención de diésel para los grandes consumidores, mientras que en el trópico los universitarios expresan su disconformidad ante el intento de traslado de esta casa de estudios a otra región, por lo que piden, además, exigen al gobierno, exigen el cambio del rector Milton Contreras. Ambas medidas se realizan en medio de un estado de excepción que rige actualmente en el país y que continúa vigente desde hace casi 3 meses, por lo que se espera conocer si la policía se movilizará para despejar o no la vía.
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0: 10 de la mañana con 27 minutos y aprovechamos también, ¿no?, que estamos en programa, de felicitar al dueño y propietario de Radio Acer, que hoy está cumpliendo un añito más de vida. Esperamos que lo pase bonito con todos quienes lo rodean allá en el municipio de Los Negros, ¿no? Desearle muchos años más de vida y que siga con ese ánimo, con esas ganas de seguir con lo que está haciendo con la radio, ¿no? Seguir implementando y el trabajo que hace Jaro. Hacer que Radio Hacer sea una parte de los valles cruceños, una radio que comunica, alegra a la gente con su música, con sus noticias, y que sigan esas ganas, que siga soplando más velitas y que hoy, 3 de septiembre, lo pase bonito con quienes lo rodean esa. Este temita para don Oscar Sánchez.

Aquí es 10 de la mañana con 35 minutos. Bueno, a veces hay momentos de calentones, momentos de que uno está con los nervios que no se puede aguantar. Por algún otro motivo en alguna competencia, ¿no? Y siempre cuando hay competencia, hay fiesta en alguna de las comunidades, en los valles cruceños, especialmente en la provincia de Caballero, nos caracterizamos o se caracteriza la provincia por las carreras de motos, ¿no? Es bonito ir a ver las carreras de moto, muy hermoso, y que todo el espectáculo termine bien, ¿no? Siempre va a haber entre uno u otro corredor un momento en que tal vez lo quiere rebasar y el otro le empieza a empujar o con la moto se le cruza, cosas así que hacen los corredores, ¿no? Unas maneras de no poder dejarse pasar, ¿no? Y hay una denuncia pública y ojalá esto haya terminado de la buena manera o termine de la mejor manera y no se empañe una competencia en una fiesta donde mucha gente va, ¿no? De varios lugares van a correr, y que pase esto en una competencia, justamente en una carrera de motos, que se baje un competidor y lo agarre otro a golpes o a puñetes ahí. Y hasta ahora, ¿no? Dice una parte de ellos, explicamos, necesitamos que se disculpe públicamente uno de los corredores de Monte Grande contra otro corredor que fue a participar a Monte Grande. Nos reservamos el derecho de los corredores, el nombre de los corredores, pero la mejor manera sería que hayan hablado, ¿no? Y que se disculpe tal vez por el momento de la calor, de la competencia que tal vez lo estaba pasando, se le ha cruzado. Y sabemos que hay personas que llevan el temperamento muy a flor de piel, ¿no? Y hace que esto se empañe. Ojalá no vuelva a suceder más de estas cosas en las competencias, ¿no? Y por algún motivo u otro ya las cositas, ya la gente dice no vamos a esa carrera porque tal piloto es así, por ahí lo vamos a pasar o alguna cosa y después lo quiere solucionar a golpes, ¿no? Algo siempre tiene que pasar, pero no es necesario recurrir a esto en una competencia cuando vemos que mucha gente va de otros municipios y así después van a tener, van a decir no vamos, mejor quedémonos aquí, que no es bien para nosotros porque vamos a salir aparte pegados más allá, ¿no? Y ojalá el piloto que ha hecho esto se disculpe o solucionen con el team que ha ido a correr allá a Monte Grande. El precio del pollo continúa a la baja en los mercados del país. Comerciantes reportan, ¿no?, que cada día baja 50 centavos y que el kilo ya se vende alrededor de 15 bolivianos, algo que es bien visto por el comprador final. Sin embargo, en el sector avícola hay preocupación al reportar pérdidas que, de acuerdo a la Asociación Nacional de Avicultores, ANA, sobrepasan los 5 millones de bolivianos. Atribuyen la caída del precio a una sobrepoblación de pollos en las granjas, consecuencias directas de la falta de combustible para trasladar el producto. El presidente de la ANA, Omar Castro, identificó dos factores para esta situación, señalando que luego de haber tenido precios elevados entre la última semana de julio y las primeras de agosto, ocasionado por el bloqueo de 53 días, vino una recuperación del sector y una carga que iba regularizándose en cuanto a la reposición de pollitos bebé en granja. Pero ahora el precio sufre variación a la baja, afectado también por la falta de diésel, pues a pesar que se tiene una producción regulada, no lo podemos sacar de granja oportunamente porque no hay combustible y eso es lo que está atorando. Lo que se puede ver en los mercados hoy es que los pollos están más grandes de lo habitual porque se están quedando, tienen retraso en la salida desde granja, detalló. Castro indicó que el problema es nacional y que se registra baja de precios al consumidor en Cochabamba, otro departamento productor, y también se sintió en La Paz.

0: 10 de la mañana, 42 minutos. 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

0: 10 de la mañana, 48 minutos. ¿Y qué decían, no? ¿Qué decían? Ese temita que salió Cucharita de Palo, ¿no? Para bailar con don Oscar Sánchez, decían por acá un mensajito que nos manda. Bueno, también queremos adherirnos nosotros al cumpleaños de don Oscar Sánchez, dicen desde Pulquina, una fiel oyente de Radio Hacer. Dice un temita, por favor, para felicitar a don Oscar Sánchez, que lo pase bonito y que nos invite al churrasco, dice la amiga. No, no sé ya qué hará don Oscar. Tendrá que invitar. Felicidades, don Oscar, dice, ¿no?
1: El cumpleaños feliz.

0: Guarda los aplausos, señores, para el flamante cumpleañero.
1: Así, así, así. 10 de la mañana con 52 minutos.
2: No se vayan, señores.
1: El viceministro de Transparencia, Yamil García, informó que las comisiones que participan de la intervención de la Agencia Nacional de Hidrocarburos, ANH, trabajarán de manera paralela en La Paz y Santa Cruz, con el propósito de recabar información y revisar posibles irregularidades en la regulación y distribución de combustibles en el país. Ante esta, el Ministerio de Hidrocarburos y Energías, pero se ha dispuesto en gabinete que puedan coparticipar el Ministerio de Obras Públicas, el Ministerio de Desarrollo, el Ministerio de la Presidencia y el de Economía, por la que todos vamos a trabajar de forma paralela, tanto en la ciudad de La Paz como en Santa Cruz, explicó García. El viceministro señaló que las autoridades reciben denuncias relacionadas con el sector hidrocarburífero de manera constante y cuestionó que pese a la existencia de sistemas digitales en yacimientos, no exista una trazabilidad suficiente sobre el recorrido de los combustibles. Diariamente, cada 8 horas, recibimos una nueva denuncia que tiene que ver con los hidrocarburos. Inclusive, se hace referencia a que existiría un búnker digital de yacimientos. ¿Cómo es posible que, teniendo semejante estructura digital, no haya trazabilidad de la información? Sostuvo García. García afirmó que uno de los objetivos de la intervención será determinar cuánto combustible llega al país, cómo se distribuye y quiénes son los beneficiados o perjudicados dentro de la cadena de abastecimiento. Todos necesitamos saber qué cantidad de combustible llega, a quién se distribuye, quiénes son favorecidos y quiénes son perjudicados. Esa información ahora nosotros la vamos a recabar, la vamos a exponer y la vamos a corregir, manifestó.

la Unidad Policial contra Delitos Ambientales de Bolivia y el ente regulador de la minería realizaron ayer miércoles, una operación contra la actividad minera ilegal en una localidad rural en el departamento de La Paz, en la que fueron aprehendidas 18 personas, incluidos 11 asiáticos, presumiblemente chinos. El operativo se efectuó en la comunidad La Catía, en el municipio de Sonata, a unos 150 kilómetros de la ciudad de La Paz, con la intervención de agentes de la Fuerza Especial de Lucha contra Delitos Ambientales y funcionarios de la Autoridad Jurisdiccional Administrativa Minera. Pudimos aprehender en primera instancia 18 personas, 11 extranjeros de nacionalidad china aparentemente y 7 nacionales, dijo a los medios el director departamental de la FELCDA de La Paz, coronel Marco Antonio Aceñas. Los 18 detenidos fueron trasladados a las oficinas de Fuerza Especial de Lucha contra el Crimen de La Paz para que puedan ser puestos a disposición del control jurisdiccional y del Ministerio Público, indicó Aceñas.

10 de la mañana, 56 minutos. El ministro de Hidrocarburos, Marcelo Blanco, denunció que la Agencia Nacional de Hidrocarburos, ANH, será cerrada tras su intervención y que el gobierno trabaja en la creación de un nuevo ente regulador con participación o acompañamiento de organismos internacionales. Blanco cuestionó el funcionamiento de la entidad y afirmó que el país necesita gente en las calles fiscalizando y no funcionarios únicamente en escritorios. Adelantó que se realizarán cambios y no descartó iniciar acciones penales si durante la intervención se identifican responsabilidades.

El planeta vuelve a encender las alarmas, escuche bien, alarmas climáticas. La Organización Meteorológica Mundial, organismo especializado de Naciones Unidas, advirtió que el fenómeno del Niño continuará intensificándose durante los próximos meses y podría alcanzar una magnitud muy fuerte, con efectos que se extenderían hasta febrero del 2027. Según, existe una probabilidad extraordinariamente alta, cercana al 100%, de que el actual episodio persista hasta febrero. Además, sus repercusiones climáticas podrían sentirse durante buena parte del próximo año. El Niño se caracteriza por un aumento anormal de la temperatura de la superficie del mar en el Pacífico ecuatorial, central y oriental, un fenómeno que altera los vientos, la presión atmosférica y los patrones de lluvia en diferentes partes del planeta. La preocupación también fue expresada por el secretario general de la ONU, Antonio Guterres, quien utilizó una contundente frase para describir la evolución del fenómeno. El Niño se está volviendo gigantesco ante nuestros ojos, alertó. Guterres agregó que la evidencia científica muestra que el planeta atraviesa una situación inédita y que las temperaturas de los océanos continúan aumentando, elevando el riesgo de fenómenos meteorológicos extremos. Los primeros impactos ya generaron medidas de emergencia en algunos países. Panamá y El Salvador declararon emergencias, mientras que en Ecuador se decretó una alerta roja ante la intensificación del fenómeno. Uno de los indicadores que preocupa a los especialistas es el calentamiento del Pacífico. Las temperaturas de la superficie del mar en la zona ecuatorial centro-oriental pasó de 1,5 grados por encima de lo normal entre mayo y julio, a registros semanales de entre 2,2 grados y 2,6 sobre la media entre finales de julio y mediados de agosto. El calentamiento también se ha observado debajo de la superficie durante julio y los primeros días de agosto. Algunas áreas del océano registraron temperaturas más de 8 grados por encima del promedio. Los efectos no serán iguales en todas las regiones. Los episodios fuertes del Niño suelen relacionarse con sequías en sectores de la Amazonía, Indonesia y Australia, además de alteraciones en los monzones en India y cambios en los patrones de lluvia en la franja tropical. 11 de la mañana, 00 minutos. Vamos con los comerciales desde Los Negros.

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5: Ok, señores, una grabación con mucho cariño para toda nuestra querida Bolivia Internacional, hermanos Céspedes. Complacemos, música nacional. Para el señor Joel Rivas y su esposa.
6: 11 de la mañana con 11 minutos. Bueno, nosotros seguimos con nuestra programación habitual después de los comerciales, ¿no? Y que tenemos con la temperatura, ¿no? Que viene, que nos dice la noticia con la alerta meteorológica, con el ingreso de un frente frío del lado sur con vientos leves a fuertes a partir del sábado 5 de septiembre. Se tiene pronosticada una alerta meteorológica por el ingreso de un frente frío a nuestro país a partir del día sábado 5 de septiembre, pudiendo provocar una inestabilidad atmosférica acompañada por vientos leves a fuertes del lado sur, lo que ocasionará aumentar su intensidad en algunas zonas y provocar algunas alteraciones no habituales en las precipitaciones para la región autónoma del Gran Chaco. Tendremos como temperatura mínima en la madrugada del domingo y lunes a 7 grados.

zonas afectadas, los departamentos de Tarija, Chuquisaca, Potosí, Oruro, Santa Cruz y Cochabamba. Se recomienda mantenerse alejado de los árboles frondosos y de mayor antigüedad, estacionar los vehículos en lugares seguros. A los señores transportistas, conducir con mucha precaución en tiempo lluvioso, ya que se estarán originando derrumbes en zonas vulnerables. Cuando llueve también se recomienda tener mucha precaución al momento de cruzar algunos ríos, riachuelos o quebradas, ya que estarán aumentando repentinamente. Sea prudente, tenga mucho cuidado y proteja su vida y la de su familia. Recuerde que lo esperan en casa. Este pronóstico extendido puede tener algunas variaciones debido al comportamiento climatológico de cada región, ¿no? Así que a tener mucha precaución.

Bueno, ¿y qué tenemos el viernes 11 y sábado 12 de septiembre, no? Hay una cartelera muy bonita. Es la fiesta patronal de la Virgen de Fátima en Pulquina Arriba. Así que el viernes 11 de septiembre a las 6:30 de la tarde es terminación de novena, a las 7 de la noche misa de vísperas, 8 de la noche serenata con el mejor mariachi del momento. Y el sábado 12 de septiembre, ahora 6:30 de la mañana, saludo al alba, 11 de la mañana misa solemne, 12 del mediodía almuerzo de confraternización para todos los presentes, 2 de la tarde carrera de motos según convocatoria, 8 de la noche fiesta bailable con la mejor amplificación, sonido líder y mariachi. Desde las 8 de la noche adelante, premiación en cada categoría a los ganadores de la carrera de motocicletas, ¿no? ¿Y qué hay? ¿Cuál es la convocatoria deportiva de la comunidad Pulquina Arriba? Dice, a ver, lo siguiente: el comité organizador de Pulquina Arriba, gestión 2026, con el propósito de incentivar el deporte tuerca y al mismo tiempo realizar nuestra fiesta patronal Virgen de Fátima, lanza la presente convocatoria para participar de la gran carrera de motos a llevarse a cabo el día sábado 12 de septiembre del presente año en el circuito de la comunidad de Pulquina Arriba, ahora 1 de la tarde puntual. No se esperará a los competidores bajo las siguientes bases. De la participación podrán participar de esta competencia las siguientes categorías: categoría 185 mecánica nacional, categoría CG expertos, categoría CG novatos en la provincia Manuel María Caballero. De las inscripciones tienen un costo de categoría 185 mecánica nacional 100 bolivianos, categoría CG expertos 100 bolivianos, categoría CG novatos 100 bolivianos. ¿Y cuáles son los premios? La mecánica nacional 185, primer lugar 500, segundo lugar 400, tercer lugar 300. Categoría CG expertos, primer lugar 500, luego el segundo lugar 400 y al tercer lugar bajamos a 300. Categoría CG novatos, primer lugar 500, segundo 400 y tercer lugar 300. Todos los pilotos deben contar con su equipo de protección, casco, protector y botas. Los menores de edad deben contar con autorización de sus padres. Nota: en cada categoría debe haber un mínimo de 8 competidores. Nota 2: cualquier punto no establecido en esta convocatoria se establecerá minutos antes de la competencia. Y nota 3: cualquier accidente antes, durante y después de la competencia no es responsabilidad de los organizadores. El lugar en Pulquina Arriba, el 12 de septiembre. Cualquier información, usted puede hacerlo al 6782-1979. Ya sabe, hay carrera de motos, ¿no? En Pulquina Arriba, el 12 de septiembre. Vamos con música. ¿Qué les parece un poquito de los genios de Bolivia con este temita para todos ustedes?

0: 11 de la mañana con 21 minutos y no se acaban las fiestas patronales, ¿no? Hay otra invitación en las redes sociales que dice: con mucha fe, alegría y orgullo por nuestras tradiciones, queremos invitar a toda nuestra comunidad, familiares, amigos y visitantes a ser parte de la gran fiesta patronal en honor a la Virgen de los Remedios. Serán 3 días para encontrarnos, compartir en familia y disfrutar juntos de nuestra fe, nuestras costumbres, la música, el deporte y la alegría que caracteriza a nuestro querido Bañado del Rosario. El 4, el 5 y el 6 de septiembre del 2026, el Bañado del Rosario. Los esperamos con los brazos abiertos para vivir juntos esta gran celebración. Que viva la Virgen de los Remedios. ¿Cuál es el programa que tiene la fiesta de la Virgen de los Remedios? El 4, 5 y 6 de 2026, lugar Bañado del Rosario, dice, ¿no? El 4 de septiembre a las 7 de la noche, Santa Misa y Juegos Artificiales. 8 de la noche, gran fiesta con la mejor amplificación del momento. 5 de septiembre, 6 de la mañana, saludo al alba. 9 de la mañana, inicia el campeonato de futsal. 11 de la mañana, Santa Misa, y 12 del mediodía, gran kermés bailable con los deliciosos platos típicos. 2 de la tarde, carrera de motociclismo. 7:30 de la 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Te esperamos para vivir junto a nuestra fe, tradición y alegría en el Bañado. No, en el Bañado, dice, la fiesta de la Virgen de los Remedios. Bañado del Rosario, 4, 5 y 6. Citación, se cita a todos los vecinos de la urbanización Máximo Pérez Callanas a una reunión para tratar los siguientes puntos. Primero, control de asistencia. Segundo, informe POA 2027. Tercero, informe personería jurídica. Cuarto, elección nuevo directorio. Quinto, puntos varios. La reunión se llevará a cabo el día domingo 6 de septiembre del 2026 en el Politécnico a las 9 de la mañana. Se controlará asistencia por la importancia de los puntos. Seamos puntuales. Nota, recordarles que toda citación a reunión la falta es de 50 bolivianos. Atentamente, la directiva Urbanización Máximo Pérez Allanas. También hay a la venta un terreno en la comunidad de San Mateo. Si usted quiere comprarse un terrenito, el precio es económico por motivos de emergencia, consta de 5 hectáreas con riego. Cualquier consulta al celular 63 99 06 67. También hay una casita en venta en zona céntrica comercial, ahí en el barrio La Hollada, a una cuadra del mercado campesino y del Banco Unión. La casa consta de 2 pisos con opción a una tercera planta. La primera planta consta de una habitación grande para tienda con 2 puertas arrollables. La segunda planta tiene 8 habitaciones con todos los servicios básicos. El precio es accesible, ya sabe, a una cuadra del mercado campesino. Los interesados, llamar al 77 83 28 88.
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0: 11 de la mañana con 26 minutos. 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
2: Ok, señores, continuamos con más música para todos ustedes.
0: 11 de la mañana con 26 minutos.
2: Siempre, amigos, el ritmo y el sabor de la Orquesta Internacional Huachambe. Esto suena y dice así.

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Extraño mucho la luz.

11 de la mañana con 32 minutos. Dentro de las primeras investigaciones, tras la intervención a la Agencia Nacional de Hidrocarburos, ANH, y a yacimientos petrolíferos, fiscales bolivianos revelaron problemas e indicios de corrupción que derivaron en el desvío de combustible, denunció hoy jueves el ministro de Hidrocarburos y Energía, Marcelo Blanco. Obviamente que las personas que han sido o tienen algún indicio de alguna responsabilidad van a ser removidas. No podemos seguir trabajando con delincuentes. No le digo que todos sean delincuentes, pero evidentemente que hay gente que está involucrada en algo raro, porque si no, no habría este desvío de combustible, afirmó la autoridad. Blanco explicó que pese a que actualmente se tiene el 100% de suministro, continúan desapareciendo las cisternas. Yacimiento despacha las cisternas con combustible de sus plantas y la ANH se encarga de fiscalizar que el producto llegue a destino y se comercialice bajo los parámetros establecidos por ley. La ANH no solo se encarga de regular la comercialización de los combustibles, sino que también trabaja en la fiscalización de los hidrocarburos desde su exploración hasta su llegada al consumidor final, señala la página web de esa institución. La comisión ministerial que intervino este jueves, la ANH anunció despidos y procesos dentro de la institución. El ministro detalló que dentro de los hallazgos se detectaron 600 usuarios, gente que ya no era parte de yacimientos, que había sido despedida o que tal vez ni era parte de la empresa, que no correspondía. Entraban y hacían nominaciones, denunció. Ante ello dijo que ya se cambió al gerente general comercial de yacimientos y anunció que el viceministerio de Transparencia tomará todas las acciones legales para identificar a aquellos malos bolivianos que han atentado contra todos ustedes y contra nosotros, sostuvo.

Bueno, y en Santa Cruz el gran día de la identidad Camba, dice, ¿no? Todos los alumnos del Colegio San Silvestre pasaron clases con trajes típicos de Santa Cruz. ¿Qué les parece? Las mujercitas con su traje tipoy, los hombres con su pantalón blanco, camisita blanca, el sombrero de sao, algunos con pañoleta verde y su tari a un costado del pantaloncito en la cintura, ¿no? Qué bonito en Santa Cruz. Esta iniciativa del Colegio San Silvestre.

11 de la mañana, 36 minutos. Bueno, vamos con más música que solicitan. Desde Pulquina arriba dicen, por favor, el temita de los Broncos, el golpe traidora.

11 de la mañana con 40 minutos. Y la Cámara Automotriz de Bolivia anunció que presentará una propuesta legal y sus argumentos técnicos ante las autoridades para expresar su rechazo al proyecto de ley de nacionalización de vehículos indocumentados. El gerente general de la Cámara Automotriz, Orlando Encinas, señaló que el sector está dispuesto a sostener reuniones con las autoridades para exponer su posición y plantear alternativas frente a la iniciativa. Estamos disponibles para cualquier momento y también para las autoridades que quieran conversar con nosotros y compartir cifras y compartir la parte legal que nosotros queremos proponer, afirmó Encinas. El representante sostuvo que la Cámara Automotriz ha realizado un seguimiento durante aproximadamente 15 años al ingreso de vehículos indocumentados y considera que la solución no debe pasar por legalizar motorizados que ingresaron al país mediante contrabando. Encinas cuestionó además el argumento de que la nacionalización permitiría generar mayores ingresos para los municipios. A su criterio, los beneficios económicos no deberían justificar una medida que, según advirtió, podría incentivar la comisión de nuevos delitos y debilitar el cumplimiento de las normas. También advierte que la incorporación de estos vehículos al parque automotor incrementaría el consumo de combustible y agravaría el caos vehicular en un contexto marcado por dificultades para acceder a diésel, gasolina y dólares. El sector espera que sus argumentos legales y las cifras que maneja sean considerados durante el análisis del proyecto de ley y no descarta asumir otras medidas si la iniciativa continúa avanzando. 11 de la mañana, 42 minutos.

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0: 11 de la mañana con 45 minutos, ¿no?
1: A sacar bueno. Los pañuelitos.
0: Bueno, buen día, dice la amiga desde Los Negros, estamos en sintonía. Bueno, el clima por acá también, dice, qué bueno, ¿no? Un poquito de rumba 7 que dice una y otra, ¿no?

Que dicen por ahí, por favor, un temita para escuchar en Los Negros de Gali Galeano, Amor de Primavera. Claro que sí, vamos con el tema. ¿No? Amor de Primavera, decía, ¿no? Gali Galeano, veámonos un poquito, estamos, este es el... Vamos con el tema.

11 de la mañana con 49 minutos. Más de 20.000 litros de combustible fueron incautados en lo que va de este año en Chuquisaca como resultado de operativos y labores de seguimiento a personas involucradas en el acopio y traslado irregular de carburantes. Entre los casos detectados, la ANH identificó vehículos que llegaron a realizar más de 10 cargas de gasolina en un solo día. La cifra global de la confiscación fue revelada de este martes por el director departamental de la Agencia Nacional de Hidrocarburos, ANH, Ricardo Castellanos. No tengo el número exacto ahorita, pero ya superamos los 20.000 litros incautados, que es básicamente una cisterna mediana, declaró la autoridad. En lo que va del año, los operativos se concentraron principalmente en las rutas de salida de la capital hacia Oruro y el norte de Potosí, otro de los sectores donde se detectaron importantes movimientos irregulares, es la zona de la Zapatera de la salida hacia Cochabamba. El funcionario evitó revelar detalles sobre las modalidades utilizadas para el acopio ilegal debido a que las investigaciones continúan. Sin embargo, sostuvo que las personas involucradas recurren a diferentes métodos para almacenar y trasladar el combustible, por lo que la ANH mantiene labores de seguimiento para identificar estos puntos. Por otro lado, Castellanos reconoció que el control enfrenta limitaciones de personal. La ANH cuenta actualmente con 10 funcionarios en la oficina departamental, 5 de ellos pertenecientes al área técnica para atender el control de 28 estaciones de servicio distribuidas en Chuquisaca. Por ello, admitió que resulta imposible mantener presencia física permanente en todos los surtidores.

11 de la mañana, 55 minutos. Gracias por estar en sintonía de La Tertulia por Radio Cero. Nosotros llegamos al final de nuestro programa, pero no se vaya, que luego viene el noticiero central de Radio Acer, ¿no? Para los valles cruceños y para quienes nos sintonizan o nos escuchan mediante la aplicación. Permiso y buen provecho.

¿cuál es la verdadera religión? Tal vez tenemos que purificar mucho nuestros conceptos de falsas religiosidades, de hipócritas interpretaciones, de echar la culpa a otros y no mirar para adentro. Las personas muchas veces piensan que ofenden a Dios por oír malas palabras. Y Jesús nos dice en el Evangelio que lo que entra de afuera, si el corazón no lo quiere recibir, no mancha al hombre. Si no sabemos encontrar a Dios en el interior de nuestra conciencia, no hemos conocido la verdadera religión. Necesitamos cada día darnos cuenta de que podemos platicar y de veras platicamos con nuestro Padre. Esa es la interioridad que inspira nuestra sinceridad. Pero la oración debe cuestionar nuestra vida y nuestra vida debe cuestionar nuestra oración. Si estamos vacíos de obras, no entraremos al cielo. Ya lo dijo Jesús, no es el que dice Señor, Señor el que entrará en el reino de los cielos, sino el que cumple la voluntad de mi Padre. Por eso es urgente ocuparnos del necesitado, pensando que cualquier cosa que hagamos o digamos lo estamos haciendo a Cristo mismo. Recíbelo tú, Señor, porque a ti te lo doy. María Inmaculada ruega por nosotros.

0: Ahora nos unimos en oración con todo el mundo a través del acto de ofrecimiento a María.
1: Virgen Inmaculada, Madre de Dios y de la humanidad, te recibo como don de Jesús desde la cruz y me entrego a ti. Te ofrezco toda mi vida, lo que soy, lo que amo y lo que tengo, para que resplandezca en mí la belleza de Cristo. Ayúdame a ser dócil al Espíritu y a vivir con alegría mi vocación en la Iglesia, para colaborar en tu misión maternal y orientar a Dios el corazón de todo hombre. Tú que guiaste a San Maximiliano a amar sin medida, enséñame a ser testigo del Evangelio y a hacer de mi vida un don para los demás. Te confío a las personas que encontraré y te ofrezco el trabajo, las alegrías, los sufrimientos de este día. Amén. María.

0: Oh María, concebida sin pecado, ruega por nosotros que recurrimos a ti por cuantos a ti nos recurren. Y por la intercesión de María Santísima, Madre de Dios y Madre nuestra, los bendiga Dios Omnipotente, Padre, Hijo y Espíritu Santo. Amén.
1: ¿Cuántas veces tu bondad y tu confianza me han devuelto el deseo
2: de... 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

0: de septiembre de 2026. A continuación, conocemos nuestros titulares.
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0: El gobierno empieza la intervención en la Agencia Nacional de Hidrocarburos con la premisa de tener más funcionarios en la calle que en los escritorios. Un miembro del directorio de Yacimientos Petrolíferos Fiscales Bolivianos propone reducir a 90 días la intervención a la empresa estatal. El analista energético Fernando Rodríguez señala que en Bolivia el diésel cuesta más que en Miami. El diputado de Unidad Carlos Alarcón estima que los primeros meses de 2027 se convocaría a un referéndum de forma parcial de la Constitución Política del Estado. Ante la propuesta de una reforma constitucional, el vicepresidente Edman Lara dice que se debe socializar y él respetará la voluntad del pueblo. En el municipio de Yapacaní, en Santa Cruz, productores persisten con el bloqueo en la ruta hacia Cochabamba en rechazo al decreto que ajuste el precio del diésel. Los cívicos piden al presidente Rodrigo Paz pasar del discurso a la acción y aplicar la distribución equitativa 50-50. La ley antibloqueo de Santa Cruz dispone la pérdida de personería jurídica de la organización social que incumpla la norma. Aún se espera su promulgación. Estas y otras informaciones en su noticiero Bolivia en contacto.
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0: Son las 12:03, iniciamos con las informaciones en esta jornada de jueves. Gobierno empieza la intervención en la Agencia Nacional de Hidrocarburos con la premisa de tener más funcionarios en la calle que en los escritorios.
1: El gobierno empieza la intervención a la Agencia Nacional de Hidrocarburos con la premisa de tener más gente en las calles. La autoridad de jefe del gobierno y además quienes son parte de esta comisión también han informado de que en la intervención han encontrado al menos 600 usuarios que no eran parte de YPFB. Y por otro lado también han ratificado que mientras la Agencia Nacional de Hidrocarburos esté intervenida, se abrirá una nueva empresa y esto para llevar adelante también estos procesos. Manifestaron
2: que se debe hacer, necesitamos más gente en la calle y no tanta gente en los escritorios. La gente tiene que ir a fiscalizar al lugar y vamos a hacer también, hemos hablado con el viceministro de Justicia y el ministro de la Presidencia, un decreto para que las penas que tienen estas personas sean más duras. No puede ser pues que uno se declare culpable como en el Beni, se declararon los de la NH culpables conjuntamente con los de Ligia Cimientos, fueron un juicio abreviado, ya están libres en la calle, solo Dios sabe si siguen vendiendo combustible. Tenemos que llevar, y eso es lo que le hemos pedido a la gente, porque estamos entrando con un grupo importante de profesionales acá, a la NH, un grupo informático y un grupo de profesionales que tiene amplia experiencia en el sector. Estamos entrando y una de las misiones más importantes que tienen para restablecer el suministro de combustible es que manden gente a las calles. No necesitamos gente en escritorio. La gente de escritorios tiene que ser la gente que acelere los procesos de importación de combustible, los procesos de apertura de estaciones de servicio que puedan recibir el combustible. ¿De qué habíamos encontrado? Disculpa. Se han encontrado 600 usuarios, por ejemplo, entre otras cosas que en su momento vamos a dar a conocer con el resto de los ministros. 600 usuarios que no eran parte de yacimientos, gente que ya había sido despedida o que tal vez ni era parte de la empresa. Que no correspondía, entraban, hacían nominaciones, y hemos cambiado el gerente comercial de yacimientos y seguramente va a poder explicar un poco más después el viceministro de Justicia. Se van a tomar todas las acciones legales a aquellos malos bolivianos que han atentado contra todos ustedes y contra nosotros.
1: Graciela Dorado Alano, Caerbo La Paz.
0: Son las 12:06. Informaciones en el periódico digital del BOL. Un miembro del directorio de yacimientos petrolíferos fiscales bolivianos propone reducir a 90 días la intervención a la empresa estatal. Víctor Miranda.

0: De YPFB, además representante del gobierno autónomo departamental de Tarija, en entrevista con el noticiero Bolivia en Contacto de la red Herbol.
1: No solamente a lo que es la importación y la distribución de hidrocarburos, de carburantes, sino también a todas las actividades durante estos 20 años. Una intervención en la que precisamente, mire, yo soy mucho más ambicioso, pero no sé hasta qué punto sea viable o factible, porque tampoco hay que paralizar la empresa, ¿no? Por las responsabilidades que tiene y por las actividades que tienen que hacer para cumplir, para satisfacer las necesidades del país. Yo propondría, imagínense, contratar durante estos últimos, para hacer una intervención de estos últimos 20 años, yo propondría pues la contratación de unos 4 a 6 profesionales por cada año, ya para en el plazo de máximo 90 días, 3 meses, ya tener un diagnóstico de qué es lo que realmente ha sucedido durante estos 20 años, que también llama poderosamente la curiosidad de por qué esto no es consecuencia de unos días o unos meses atrás. Esto es consecuencia de muchos años atrás, donde precisamente es necesario de que la empresa de todos los bolivianos sea transparente y todos los bolivianos sepamos qué es lo que ha sucedido durante todo este tiempo.
0: Era Víctor Miranda, miembro del directorio de Yacimientos Petrolíferos Fiscales Bolivianos y representante del gobierno autónomo departamental de Tarija, en entrevista con el noticiero Bolivia en Contacto de la red Herbol. El viceministro de Transparencia lamentó la corrupción en las entidades hidrocarburíferas.
2: Como parte de la comisión interventora, el viceministro de Transparencia también ha lamentado que el área de hidrocarburos ocuparía el primer lugar en instituciones denunciadas por corrupción, por lo que ha informado que se han abierto canales anónimas y digitales, esto para realizar estos hechos de corrupción. Ha informado que, además de la apertura, ya estarían recibiendo denuncias cada 8 horas. Una denuncia, dijo la autoridad.
3: Gracias, evidentemente, en la línea de trabajo que hemos recibido del presidente, vamos a continuar con todas las acciones legales que puedan evitar la corrupción, que puedan evitar el desvío, el favorecimiento de ciertos proveedores, de ciertos distribuidores. En ese sentido, evidentemente, haciendo un mapeo de todas las instituciones, de todas las áreas que han sido históricamente focos de denuncias de corrupción, lamentablemente el área de hidrocarburos ocupa el primer lugar en instituciones denunciadas. Es en ese sentido que, inclusive con la finalidad de poder identificar a todas las líneas, tanto ejecutivas como operativas, que en el pasado han montado estas estructuras, es que hemos aperturado canales anónimos y digitales para que se puedan seguir presentando denuncias. Y es preciso informar que el promedio de denuncias que venimos recibiendo, tanto en contra de la ANH como en contra de YPFB, es una nueva denuncia cada 8 horas. Y sí, para evitar que el desvío de combustible continúe, tenemos que seguir procesos administrativos o penales en contra de 5, 10 o 100 funcionarios o exfuncionarios. Por supuesto que lo vamos a hacer. Y esta investigación la estamos haciendo a todos.
2: La autoridad también ha señalado que para evitar que haya más desvío de combustible se debe continuar con los procesos, así sean 100 o más funcionarios, ha manifestado la autoridad. Graciela Dorado Alano, Carbo La Paz.
0: Son las 12:11. La información ahora desde Cochabamba con Wilson Gisbert, que ya está listo como todas los noticieros, las entregas informativas. Wilson, ¿cómo estás? Buenas tardes, bienvenido.
4: Hugo, un saludo cordial para ti, un abrazo para todo el país. Desde Cochabamba, las informaciones. Al momento en el centro de la yacta, 27 grados, agradable temperatura. El vicepresidente de la Cámara Agropecuaria de Cochabamba señala que el Decreto Supremo 5698 es favorable para el pequeño productor y lanza una pregunta al gobierno. ¿Cuándo se regularizará el abastecimiento de combustible?
5: Nuestra gran interrogante nacional es a partir de cuándo tenemos

0: Tenemos diésel en los surtidos.
1: La Cámara Agropecuaria de Cochabamba considera que el decreto supremo 5698 es de gran beneficio para el sector del pequeño agropecuario. Sin embargo, también profundiza las diferencias con la agroindustria y no acaba con el mercado negro de los combustibles.
0: Nos parece una señal importante para el pequeño productor, pero significativa para quienes consumen más de 2.500 litros, como es el caso de la agroindustria. Es un tema que vuelve, según nuestro criterio, a profundizar la división entre unos consumidores y otros consumidores. Y adicionalmente de aquello, no se corta lo que hemos denunciado, esa bolsa negra, de quien los surtidores, Valle Alto, Valle Bajo, La Paz, el trópico de Cochabamba, a metros de los surtidores se comercializa diésel y gasolina a mayor precio del subvencionado, cuando en los surtidores no tenemos combustible.
1: El vicepresidente de la Cámara Agropecuaria de Cochabamba, Rolando Morales, además señaló que solicitará una reunión con el ministro de Hidrocarburos para tratar este tema.
0: Empecemos a reunirnos con el Ministerio de Hidrocarburos porque la condición para poder acceder hasta 2.500 litros es que nos debemos incorporar al RAU, Registro Agropecuario Unificado. Eso significa que hay que ir necesariamente a inscribirse a impuestos nacionales.
1: Morales además sostiene que de liberarse totalmente la importación de combustibles, el país podría acceder a carburantes hasta en 12 bolivianos.
0: De una vez por todas, el gobierno nacional vaya pensando en levantar la subvención, manteniendo evidentemente algunos sectores muy estratégicos, como es el transporte urbano. Si se liberan los impuestos en un 100%, hemos estimado que tuviéramos un diésel importado por el privado en no más de 12 bolivianos, y que Yacimientos se aboque a lo que fue constituida constitucionalmente, prospectar y producir en las tres refinerías.
1: Informó Luis Vargas, Red Pío 12, Cochabamba.
2: 12:14.
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0: Hola, ¿qué tal? ¿Cómo están? Tengan todos y cada uno de ustedes muy buenas tardes. Bienvenidos a su entrega informativa en esta mitad de jornada a través de las ondas de Radio Acer y el Noticiero Central. Mucha información para compartir hoy día jueves, cuando el cielo marca a las 12 del mediodía con 28 minutos, hoy 3 de septiembre del 2026. Estos son nuestros titulares. Monte Grande vive su fiesta patronal en homenaje a la Virgencita de los Remedios. Ayer diferentes actividades deportivas, culturales y religiosas se estuvieron desarrollando en dicha comunidad que es parte del municipio de Saipina. Entre otras informaciones, se empaña el motociclismo, ¿no? Dos pilotos se agarraron ayer en la competencia de motociclismo. Entre ellos estaría involucrado el competidor Diego Espinosa y también José Armando Candia. Se da inicio a las clases de la Escuela Municipal de Música en la capital comarapeña. Profesor encargado hace la invitación a niños y jóvenes para poder aprender a tocar diferentes instrumentos. En Valle Grande, semana del nivel inicial, con diferentes actividades. El día de ayer estuvieron realizando diferentes danzas, presentaciones, el Kinder Santa María. Estaremos con repercusiones que ha generado por las diferentes arterias de la ciudad de Valle Grande. Profesora Edith Romero de Cortés, en Mairana, resalta el mes de los cruceños con una hermosa poesía que refleja la esencia del mairaneño y de la bienvenida al mes de septiembre. Hermoso poema que estaremos compartiendo con todos y cada uno de ustedes. Panorama nacional. El vicepresidente del Estado Plurinacional de Bolivia, Edman Lara, presenta nuevos audios vinculando a Fernando Cermedo con el presidente Rodrigo Paz. Señoras y señores, bienvenidos una vez más al Noticiero Central. En minutos nada más estaremos ya con el desarrollo de toda la información.
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0: 12 del mediodía con 34 minutos en todo el país. Al desarrollo de la información. Jóvenes, niños, ahora tienen la oportunidad de aprender a tocar diferentes instrumentos, ya que se inicia las labores de la Escuela Municipal de Música. Profesor encargado, el licenciado Alejandro, hace la respectiva invitación a todos los padres de familia.
1: Bueno, estamos retomando ya las clases de música. Vamos a estar empezando desde hoy, ¿no? Con los instrumentos, más que todo de violín, guitarra, también estamos necesitando teclado, ¿no? Y para el que todo el que esté interesado, también va a haber horarios para mandolina, que es un instrumento nativo de Comarapa, pero que cada año se pierde poco a poco, y menos personas ya están interesadas, ¿no? Así que vamos a estar más que todo en la tarde y en la noche de momento, de lunes a viernes, empezamos desde hoy, ¿no? Para el que todo el que quiera aprender alguno de estos instrumentos, pueden pasar a inscribirse. A las clases de música y vamos a estar empezando desde hoy.
0: Invitación que hace el profesor Alejandro, encargado de la Escuela Municipal de Música. Queridos padres de familia, la oportunidad para que sus hijos también puedan aprender a tocar diferentes instrumentos, según mencionaba el profesor. 12 del mediodía con 36 minutos en todo el país. Recapitulamos lo que se vivió ayer en la gran fiesta patronal en homenaje a la Virgen de los Remedios, Monte Grande 2026, donde hubo actividades deportivas, culturales y religiosas. El motociclismo fue una de las actividades que concentró a muchos visitantes. Recapitulamos con el cierre de la categoría 185 mecánica nacional y la victoria contundente del piloto Marco Chulín Rocha.
2: Marco Chulín, desde la onda, aparece Carlos Abraham Salazar. Montes al tercero. Cuarta posición para el Rubio Colorado. El Churrasco segundo, Muerte sube al tercer lugar en este. Cambio de posiciones entre el primero, el segundo y el tercer lugar ya. El Gato sube al tercer lugar. Problemas, me parece que ha caído el Colorado Diogo. Está sin el numeral frontal, Bandera, cuadro, señoras y señores, van a pasar acá, este es el primero. Pasó el primero. Aparece el segundo delito. Tercero para el Gato Montes. Y cuarto lugar, señoras y señores, Carlos Abraham Salazar. Qué carrera, qué últimas dos vueltas de Carlos. Bandera cuadro, ganador. Comarapeñita, linda mujer. Como las flores. Ganador. Segundo vuelta, ¿no? Me parece que se le fue al plan Ibachi. Se le fue porque era hace rato, tiempo cumplido. ¿Sí? Bueno, tres últimas vueltas entonces.
3: Larga pista.
2: Buen espectáculo, Ernesto. Buen espectáculo, Javier. Ya nuestro pueblo dijo adiós. Arriba, Rechi, calla, cama. Ahora se viene el frío, Javier.
3: Sí, señor.
2: ¿Se puede abrir?
3: A sacar los pollos en este momento. 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Se viene esta. César Marcia. Ganador, acaba de pasar por la parte alta. Marco Chulín, Marco, bandera cuadro, sí, ganador absoluto, acá está el ganador, listo, vamos a ver si lo podemos agarrar, no. ganador, se viene, está, Marco, lo agarramos, Marco, las palabras, por favor. Acá está el campeón de campeones.
4: Chulín.
3: Felicidades. Nos llevamos el título de la
4: CGI
3: de la 185.
4: Sí, gracias a Dios pudimos ganarnos ayer. Bueno, pues contento con mi resultado y bueno, sí, entrenando.
3: En las dos mangas te tocó remontar, ¿no? Por ahí arrancamos en el tercer lugar. Pero bueno, hicimos todo el esfuerzo para terminar el primero.
4: Sí, así es, no, partí mal, pero pudimos correr con cabeza. Y saber adelantar las posiciones.
3: ¿Cómo se portó la máquina?
4: 100 puntos, no me dio ni una novedad y bueno, se portó muy bien.
3: ¿A qué le dedicamos todo esto, querido Marco?
4: para mi familia, pues, ¿no? Que mi papá que hace posible todo esto, también al Timpitón Loco, ¿no? Que siempre está apoyándome.
5: Volvemos al rally más grande de Bolivia, ¿no?
4: Sí, vamos a estar presentes en el Open.
5: San Isidro también te espera. Vale, éxito.
4: Estamos en eso. Gracias.
5: Gracias, Marco. Grande Marco, se lleva el premio máximo, querido Ernesto. No sé si vamos a tratar de llegar al campamento. Intentemos, ¿no?
0: Intentemos. La palabra del ganador absoluto en la categoría 185 Mecánica Nacional y también ganador de la categoría CG Open, Marco Chulín Rocha. Pero a esto se sumó algunos acontecimientos no gratos, ¿no? Y fue la gran sorpresa esta mañana a través de las redes sociales, donde también se difunde, ¿no?, este inconveniente entre Diego Espinosa y también el piloto José Armando Candia. Estamos con el representante de José Armando Candia, Daniel Rojas. ¿Qué tal? ¿Cómo estás? Muy buenas tardes. El Noticiero Central, por favor. ¿Qué podemos decir de este acontecimiento que por ahí empañó también este lindo espectáculo deportivo? Adelante, por favor. Buenas tardes.
6: Hola, Daniel. ¿Cómo estás? Muy buenas tardes. Gracias por la visita. Por tu espacio, ¿no? Que una cobertura. Bueno, pues no, lamentablemente, ¿no? Ayer, lo que pasó en Monte Grande, ¿no? Donde le agarró el Diego Espinosa a su hermano de Candia a golpe, donde se ve, ¿no?, bien clarito el video, ¿no?, don Javier. Y pues no debería pasar eso, ¿no?, don Javier. Pues estaba como su representante, su observador del José Hermano Candia. Estaba muy molesto, pues, don Javier. Y quisiera, ¿no?, de mis personas que se sancione eso.
0: Perfecto. ¿Y pudiste hablar con José Armando Candia, querido Daniel? ¿Qué es lo que habría protagonizado todo esto? Por favor, adelante, Daniel.
6: Y a lo que él me cuenta, don Javier, claro, como está en la carrera, ¿no?, él no venía mirando su atrás, dice, ¿no? Y como en cualquier carrera, pero hay también videos donde que él no lo hace caer intencionalmente, donde que él mucho se esté y se cae, pues, ¿no?, el otro y el otro. Así como no ha sido intencional, don Javier, y de eso, pues, ¿no?, el otro le esperó ahí atrás y le golpeó, pues, ¿no?, don Javier, y escucha, pues, feo, pues, don Javier, donde se ve el video que claramente se ve que lo golpea más de tres puñetes, don Javier.
0: Pudimos ver, sí, el video, querido Daniel, pero hace instantes también acaba de publicar Diego Espinosa las disculpas públicas, querido Daniel. Quedan tal vez un poquito más tranquilos con estas disculpas, donde reconoce tal vez la falta que ha cometido también Dieguito Espinosa. Adelante, por favor, Daniel.
6: Sí, don Javier, estaba viendo, ¿no? Sí, está bien, digamos, pero yo, como su representante, ¿no?, sobre el team, del Team Roja, hemos ido, ¿no?, a correr a distintos lugares y nunca habíamos visto, ¿no?, ese cosa de problemas que ha pasado, don Javier. Y pues yo, de mi persona, ¿no?, quisiera que esto no, que no se quede ahí, don Javier, y pues no, que se tenga que sancionar como es el deporte de motociclismo, pues no, porque eso no se puede dar, don Javier, y que se castigue, pues, ¿no?, don Javier.
0: Perfecto. Daniel, en otras palabras, Daniel, entonces también por ahí estarían esperando algún pronunciamiento por parte de los organizadores, la Asociación de Motociclismo de Monte Grande, Daniel.
6: Sí, sí, don Javier, estamos diciendo, pero yo creo que esto va a tener que actuar con el organismo de Comarapa, ¿no? Eso va a decir que no, que se encargue también, pues, ¿no?, para que esto no quede así, ¿no? Porque puede ser que pueda pasar más allá otro así, don Javier, y con disculpas, así, lo que pase, no, más bien, don Javier, eso.
0: Perfecto. Momentáneamente, ¿cómo está José Armando Candia? ¿Cómo ha terminado esta competencia? No sé si también ha quedado afectado anímicamente a José Armando Candia.
6: Sí, don Javier, ayer no dejaba de llorar, don Javier, eso más que todo me molestó, ¿no? A mí que derramaba lágrimas, pues, don Javier, y pues un chango bien humilde. Pues, usted le conoce también, don Javier, él no alzó la mano y lloraba, pues, don Javier, ayer me pegó, así decía, y
0: Perfecto, Daniel. Intentaremos comunicarnos con José Armando Candia, pero de esta manera también su representación se pronuncia y bueno, tal vez estarían pidiendo algo más, no más allá de las disculpas públicas que ha hecho también Diego Espinosa, reconoce, pero prácticamente tal vez a veces nos dejamos llevar por el calor del momento. Danielito, ¿hay algo más que podemos decir? Gracias por este contacto, por favor.
6: Solamente yo quisiera que esto, que no se quede ahí, don Javier, y que se dé un castigo, digamos, una sanción, algo al piloto, ¿no? Que es el Diego Espinosa, don Javier, como su representante de José Armando, y como ya es su auxiliador, y muy mal, don Javier, muy mal es lo que pasó ayer.
0: Perfecto. Muchísimas gracias. Ahí la palabra del representante de José Armando Candia, ¿no? Donde también nos cuenta qué es lo que pasó con este acontecimiento que empañó esta jornada deportiva, que concentró a muchos espectadores, mucha gente que se volcó al circuito de Monte Grande, ¿no? En este momento también, pues, por la opinión pública y también, pues, para un poco dar y hacer conocer la versión por parte de Diego Espinosa, nos vamos hasta Monte Grande. Querido Diego, no sé si has podido escuchar ahí la nota con el representante de José Armando Candia. ¿Qué pasó ayer por la tarde? Adelante, por favor, Diego.
7: ¿Cómo estás, Javier? ¿Qué tal? Gusto saludarte siempre por toda tu cobertura. Pues bueno, no, ayer, lamentablemente, siempre detrás de todo lo que es un deporte cerca hay algunos inconvenientes y algunos riesgos. Hoy también me tocó a mí. Relativamente tuve una salida donde me toparon en una oportunidad, me botaron afuera. Y tratando de remontar, también tuve otro choque. Cuidando mi huella, sé que lo hizo Candia. La verdad que a veces no es lo adecuado. Nosotros no somos ese principio de tener un temperamento hacia tu hogar, pero la calentura del momento hace que sucedan las cosas, ¿no? Entonces, de cierto modo, yo ya había pedido una disculpa públicas. Porque prácticamente es un deporte que amamos mucho, es un deporte que realza la provincia de Galero, aquí todas las fiestas patronales, y actos de esta manera no tienen que ser actos donde prácticamente den mal vista, ¿no? Entonces, si bien yo me siento responsable quizás por haber acudido a hacer eso, obviamente en respuesta a lo que me hicieron también, ¿no? Entonces, relativamente siempre uno cuida su huella. A Dios gracias, he tenido solamente algunas fracturas, no más allá de todo ello, pero relativamente, como le digo, las calenturas hacen que uno tenga alguna conducta quizás no deportiva. Entonces, aprovecho tu medio, Javier, de parte de mi persona, de mi familia, de mi pueblo, pedir disculpas por lo sucedido. La verdad que no nos caracteriza a nosotros hacer esto, pero a veces no gana la presión. Pero aquí estoy, aquí estamos nosotros para remodelar todo eso y pedir disculpas, ¿no? Pedir disculpas de antemano para que la gente no piense que nosotros lo hacemos con mala intención. Esto fue algo que hicimos en protección nuestra, como cualquiera en protección nuestra. Quizás sobrepasó un poquito más de lo normal, por ello damos la cara para poder agarrar y reenvendar esto acá. Es un deporte que tiene mucho riesgo, sabemos, pero también es un deporte muy noble, que después de cada meta que uno llega, lo confraternizar entre pilotos es lo mejor, ¿no? Entonces yo me llevo siempre ese tipo de recuerdo detrás de cada carrera y dar la mano a cada corredor.
0: Dieguito,
7: bueno, ha sucedió todo esto, estimado amigo, y bueno,
0: Diego, reconocemos la falta, ¿no? Reconocemos la falta, Diego, tal vez nos dejamos llevar con el calor del momento, con la rabia, bueno, una conducta que por ahí no caracteriza a Diego Espinosa. Diego, ¿qué le decimos a José Armando Caña? Por favor, tal vez para un poquito también calmar los humos y reconocer la falta que hemos tenido ayer por la tarde.
7: Che Gumpa, Armando Candia, te conozco mucho tiempo, sos un pilotazo, sos muy bueno, estás ahorita en el inicio de tu victoria, sos joven, yo ya soy un poquito mayor, te deseo siempre lo mejor en todo, hermano, seguirle dando la misma calda. Yo ya participo prácticamente en otra categoría que es Master A, sino que como no hay esa categoría me meto a esto acá. Sé que ustedes están todavía ahora mucho más preparados que uno físicamente. Dele con todo y con lo que pasó ayer. Disculpe, es parte de la adrenalina y el aprecio siempre va a estar ahí, campeón. ¿Ok?
0: Las palabras sinceras ahí de Diego Espinosa. Gracias, Diego, por este contacto. Y es lo mejor, ¿no? Ante todo, lo cortés no quita lo valiente. Ante todo, la humildad, la educación. Y también reconocer si es que uno tal vez ha tropezado, ha fallado. Y bueno, es lo importante reconocer. Gracias por este contacto, Diego. En este momento también nos está escuchando José Armando Candia. Nos está escuchando el representante Daniel Zújar, quien hace instantes también se estuvo pronunciando. Y bueno, seguramente esto también nos enseña para próximas participaciones, ¿no, Diego?
7: Así es. Siempre uno no deja de aprender. Esa es la ley de la vida. Y de los errores uno aprende, estimado amigo. Muchísimo. Así es siempre.
0: Muchísimas gracias. Diego Espinosa, señoras y señores, en este momento nuevamente hace otro pronunciamiento donde reconoce la falta y también pide las disculpas públicas, ¿no?, a José Armando Candia por la falta que ha cometido el día de ayer en la competencia. Hablamos de la primera manga, ya en la segunda manga no apareció. Diego salió con mucha bronca, lo vimos, pero no conocíamos del por qué, ¿no? Hasta esta mañana donde se difunden las imágenes donde prácticamente se cometió tal vez esta falta. 12 del mediodía con 50 minutos en todo el país. A la pausa y cuando retornemos estaremos desde Valle Grande con el aniversario del nivel inicial. Estaremos hablando sobre el Kinder que está de aniversario en Valle Grande.
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0: 12 del mediodía con 54 minutos en todo el país. Continuamos con más del Noticiero Central. Rápidamente nos vamos hasta Valle Grande. Yandina Carrasco, entendemos que una unidad educativa del nivel inicial, el Kinder Santa María, está de aniversario. ¿Qué actividades se van a tener? Adelante con usted, Valle Grande, Yandina.
1: Hola, audiencia, gracias por la cobertura. Sí, justamente esta semana, en realidad desde el día martes 1 de septiembre, estamos iniciando lo que es la semana del nivel inicial a nivel nacional, en honor a lo que es el escritor Óscar Alfaro. Entonces, a nivel nacional se celebra la semana del nivel inicial, valga la redundancia, con diferentes actividades que ya vienen propuestas desde la departamental. Entonces, tenemos una serie de actividades que hemos empezado el día de ayer. Día martes, tenemos para hoy miércoles, jueves y viernes. Estamos tomando los últimos periodos de lo que es la mañana, nuestras clases, para no intervenir con el desarrollo curricular y desarrollando juntamente con las maestras, con todos los niños, las actividades.
2: ¿Qué actividades más puntualmente tienen para esta semana?
1: Por ejemplo, hoy tenemos un concurso y presentación de dibujo y pintura en ambos casos. Algunos niños hacen los dibujos, otros niños están haciendo las pinturas, se va a hacer un pequeño concurso. El día de mañana, jueves, tenemos lo que es una pequeña presentación de canto y poesía costumbrista. Y el día viernes tenemos juegos tradicionales, además que también tenemos la participación de estudiantes de la normal del último año de inicial, que van a venir con cuentitos, dramatizaciones, pintacaritas y así. Entonces eso tenemos hasta el día viernes. El día sábado hay una actividad a nivel departamental, eso es, pero ya netamente para las maestras, las que desean participar en Santa Cruz. Con los niños y los estudiantes sería hasta el día viernes.
3: ¿Cuántos alumnos son aquí?
1: Actualmente tenemos una estadística de 127 estudiantes, niñas y niños de entre 4 a 5 años y algunos cumpliendo 6 que van a pasar para el año a primaria.
4: ¿Cómo va el avance? ¿Los maestros están completos? ¿Además estás ayudantía también?
1: Sí, gracias a Dios hemos terminado justamente el 31 de agosto, se ha terminado el segundo trimestre. Ya esta semana vamos a desarrollar lo que es la evaluación comunitaria y dando inicio a lo que es el último trimestre. Estamos con el tiempo bien, con las actividades bien, de acuerdo a lo programado.
3: ¿El nivel inicial contempla dos?
1: Dos años de escolaridad, lo que se conoce como pre-kinder y kinder, que es primer y segundo año de nivel inicial.
4: ¿Hay algún requisito ahora en la edad, 5 o 6 años?
1: ¿Cómo? Bueno, según la 01, esta gestión decía que para el año los que ingresaban tenían que tener 4 años cumplidos hasta diciembre de esta gestión, cosa que en enero ya tenían que ingresar con 4 años, pero por algunas peticiones de padres de familia y todo lo demás, se está viendo la posibilidad, creo que todavía no hay nada oficial, de que puedan ingresar para el año con 4 años cumplidos hasta el 30 de marzo, pero vamos a esperar todavía.
3: ¿Cómo lo están haciendo ustedes, especialmente los más chiquitos, de la ausencia del desayuno escolar?
1: Bueno, ha sido organización de los padres de familia con las maestras justamente para que ellos puedan mandar alguna meriendita para los niños, porque justamente ahora que han aumentado las horas iniciales son 100 horas, entonces es más largo los periodos y a veces hay escasez, y como no hay el desayuno escolar, que es muy importante, los papás optan por mandar meriendas a los niños.
0: La palabra de la directora del Kinder Santa María, ¿no? Ahí haciendo conocer la semana aniversario, como también, pues, ¿no? Los trabajos que van realizando en dicha institución. Muchísimas gracias, Yandira Carrasco, de este Valle Grande, la información completa. 12 del mediodía con 58 minutos en todo el país. Retornamos a la capital de la frutilla. Entendemos que esta noche se traslada la selección de fútbol de salón categoría 12 años Cumarapa, que estará participando de este torneo departamental en la capital cruceña. Así lo hace conocer el presidente de esta disciplina, señor Winsor Camacho.
5: Buenos días, un saludo a todos los seguidores de esta linda página. Licenciado, sí, evidentemente esta noche está viajando nuestra selección sub-12 a las 11 de la noche a la ciudad de Santa Cruz, donde se desarrollará el campeonato departamental categoría 12 años. Eso va a durar desde el día 4, que es día viernes, hasta el domingo 6.
6: ¿Solamente sería en esta categoría este torneo, presidente?
5: Así es, licenciado Javier. Este primer fin de semana tenemos esta categoría, el siguiente fin de semana tenemos la 14, que va a ser en Cotoca. el subsiguiente fin de semana del mes de septiembre, o sea, el tercer fin de semana va a ser la sub-10 en Montero, y por último cerramos este mes con el campeonato departamental de clubes campeones de la Fuerza Libre en Samaipata.
6: ¿A Comarapa está representando una selección o es un club el que está representando, presidente?
5: Bien, como nosotros siempre, como presidente, me toca aceptar y hacer caso lo que mis delegados ordenan, y lo que se ha ordenado es hacer una pequeña eliminatoria para que se presenten ahí todos los clubes que participan en la asociación y puedan ganarse el derecho de participar y representar a nuestra linda Comarapa. Para la situación, el club que lo gane se va reforzando con los jugadorcitos buenos y van a participar y nos representan allá en Santa Cruz. En sí está yendo una selección, licenciado Javier.
0: Muchísimas gracias, el informe completo. Entonces, esta noche se alista maletas la selección comarapeña en fútbol de salón, categoría 12 años. 13:00, tiempo cumplido para el noticiero central. Dios mediante, nos reencontramos el día de mañana. Antes de la despedida, queremos felicitar de manera pública toda la familia SER a nuestro gerente general, don Oscarito Sánchez, que hoy está de cumpleaños, está de aniversario. Mil felicidades, don Oscar, que la pase bien, y gracias por la oportunidad que nos brinda también de ser parte de esta prestigiosa institución. Su servidor, Javier Ramos Salas, le desea todo lo mejor. Gracias, familia del Noticiero Central. Te invitamos a continuar con la emisora más informativa de los Valles Cruceños. Hasta el día de mañana. Permiso.
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Buenas tardes, saludos cordiales para la gente que nos sigue a través de la señal de la radio. Nosotros listos, prestos para acompañarlos en estos largos minutos hasta las 3 de la tarde con 30 minutos. Para Melodía 88.5, Rocha Comunicaciones, 3 de la tarde para Radio Hacer. FM Central también. Bueno, nuestros medios digitales de igual manera, igual que en las radios. Buenas tardes, entre Coplas y Caluyos con su compa Wilber. Estamos mitad de semana, 3 de septiembre ya, avanzando el mes de Santa Cruz, poquito a poquito, nos vamos a ir acercando al 24, ¿no? Fiestas de por medio, como ya lo había anunciado días atrás, festividades religiosas principalmente, ¿no? Que mueven masas, mueven a nuestra gente, hace que lleguen hasta los vallecruceños. Virgen de los Remedios, la Virgencita de Guadalupe también. Así que dentro de algunas de las festividades, varias en realidad las que tenemos, ¿no? 1:23 de la tarde, buenas tardes nuevamente, buen provecho para aquellos que nos siguen a través de la señal del programa, la señal de la radio, y gustosamente para acompañarlos en este horario, hay penita y pena, esta canción que la vamos escuchando ya. Mientras ustedes se van comunicando al 615-29-830.

Ay, penita y pena, se titula la canción, gracias a Agroforce. 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Vamos, continuemos con el programa, exactamente a las 1 de la tarde con 32 minutos. 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Nos vamos a la parte musical nuevamente. Yo por aquí había listado una canción muy linda
que sé que les va a gustar. Escuchen esta historia, triste historia. Me voy, ya no he de volver, Palomitay. Con México, chico. Bueno, ahí vamos a colocar la canción. No, no quiso salir por nada, ¿no? Va a salir. Que le gusta que le roguemos un poquito. ¿Dónde está? Me voy, entonces, con México, chico. Escuché esta historia, ¿no?

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A ver, vamos a hablar un poquito de Guadalupe, que Guadalupe se va preparando para recibir a todos los feligreses que lleguen hasta allí. Pues habrá actividades seguramente los próximos días, ¿no? En Guadalupe, ya estoy compartiendo imágenes para la gente que está en las redes digitales. Sí, un trabajo coordinado que vienen realizando la OTB de Guadalupe con el gobierno municipal de Valle Grande, ¿no? En el mantenimiento de sus áreas verdes. Ahí podemos ver imágenes, personal tanto de, civil de la OTB como también funcionarios, ¿no? Se realizó una minga, días pasados también, se va realizando una minga de trabajo para embellecer, oiga, estos espacios de área verde, de recreación, pero donde también la ciudadanía se va a dar cita, ¿no? Todo lo que es el pintado también, embellecimiento, ahí en el centro también de la plaza, esa fuente de agua tan bonita que tiene, ya la están pintando, ¿sí? Toda la parte donde social, bueno, de la plaza, se va acomodando, ¿no? Una manito de pintura, se ha cortado el pasto, se ha hecho una limpieza también de la de los pavimentos, del aledaño a la plaza principal también, ahí en Guadalupe. Bueno, no solo eso también, ¿no? Sino el circuito de motos también han mencionado que se ha hecho un mantenimiento de esos lugares donde se va a realizar, ¿no? Esta actividad, esta fiesta religiosa. A ver, vamos a ver un poquito más de imágenes también, viendo cómo va quedando ahí frente a la iglesia en Guadalupe. Mire, el trabajo también allá por los basureros también hay que dejarlo en punto, eso, ¿no? Bueno, se ve que hasta de noche también han estado trabajando, echándole una manito de pintura también a los muritos, esos muros que hay ahí entre la loseta y la plaza, ¿no? Bueno, lo cierto es que va quedando bonito también en las plantas, los árboles también, ¿no? Se le pinta también la parte de abajo. Eso también, oiga, para cuidar un poco la plantita, ¿no? Dice que no sé, será verdad, no sube las hormigas, ¿no? Dice las cepes, ¿no? ¿Y será? ¿Cómo será? No sabría decirle. Pero lo cierto es que, digo, si es efectivo, a eso me refiero. Bueno, ahí está parte de los trabajos que se va haciendo en el circuito de motos también, dicen, ¿no? Que también se ha hecho los trabajos de las áreas verdes ahí en Guadalupe. Bueno, y es una costumbre, ¿no? Esperar que para su fiesta patronal, su aniversario, de las comunidades, de los barrios, se acuerden, ¿no? De mandar maquinaria. Y esto no solo en los valles cruceños, esto también en la ciudad de Santa Cruz, en el municipio de La Guardia, en el municipio del Torno. Bueno, ya está llegando nuestro aniversario, dicen los presidentes, ¿no? De los barrios, y acuden a la alcaldía. Y si no, capaz ni se acordaran, ¿no? La alcaldía. Bueno,
Es verdad eso. ¿Para qué vamos a decir que no? No hay que enojarse. Ojalá estos trabajos pues se hicieran en otras fechas durante el año, se hiciera un mantenimiento constante, ¿no? Pero bueno, lo que me gustó la otra vez es que se hizo una minga también en el cementerio general. Fui por si acaso, fui por el cementerio a echar un vistazo y estaba bonito, estaba cortadito el pasto. No hace mucho le digo, ¿no? Hace pocas semanas atrás fui y esto de la minga ya había sido meses atrás, pero eso fue bueno, digo positivo, porque no hubo que esperar semanas antes de Todos Santos, ¿no? Sino ya se vino haciendo este trabajo preventivo. Bueno, punto alto. En esa parte hay que destacar lo bueno siempre, ¿no? Y ojalá se siga realizando en otros lugares, de no solo del municipio de Valle Grande, sino que esto dice que lo bueno hay que copiarlo. Lo bueno hay que copiar. Lo malo no hay que copiar ahí. Así que lo bueno hay que copiar, y si esto es positivo, que se replique pues en otros municipios. Me gustó que Quirucilla también puso en marcha lo mismo, ¿no? La faina, ¿no? El tema de la minga, que se haga también, ¿no? Entonces, hicieron lo mismo y les ha ido bien también. Entonces, eso contagia, pues, ¿no? Hay que hacerlo en otros lugares. Y todo por el bien de la ciudadanía. ¿Qué dice, compa Erwin? ¿Cómo le va, compito querido? Doña Juanita también, saludos.

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Rocha Comunicaciones, que pertenece a Radio Misión 2098.1 en Mairana, en la provincia de Florida, también. Los Hermanos Cruz. Escuchamos la música. Listo, a la vuelta, lectura o mensajes.

Vamos a habilitar el chat en vivo, 1:50 p.m. Gracias a Charque, a don José Luis, allá en la ciudad de Jesús Monteclaro de los Caballeros, Valle Grande. 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Chat en vivo. ¿Qué dice mi querida audiencia? Doña Juanita Leaños escribiéndonos por aquí. Saludos cordiales para ella. Buenas tardes, compito Wilber. Saludos desde Cochabamba, como siempre, escuchando el programa. ¿Será que me lo puede poner a esa piecita chilcareñita de los hermanos Burgo o don Charrasqueado, Walter Rocinaga? Bendiciones siempre para usted y toda su familia. Muchísimas gracias. Abrazos, abrazos y abrazos, dice doña Juanita Leaños. Ya mejoró el clima, ¿no, doña Juanita? Dejó de nevar ya, ¿no?, en las zonas altas de Cochabamba. ¿Ah? La otra vez me decía, está frío, me decía, está nevando por este lado. Sí, Cochabamba, las zonas altas. También Oruro, Potosí, La Paz, grave, oiga, bueno, la nevada semanas anteriores. Cumpito querido, Ervin Pérez Ávila está también siguiendo el programa. Cumpito, puesto el sombrero, puesto la corbata de gato, elegante, mi cumpa, para presenciar y seguir el programa en Copla de Caloyo el día de hoy. Cumpito querido, un abrazo enorme para usted. Hay que ir a las colitas y agarrones, Cumpito, si puede. Estoy haciendo un esfuerzo con la garganta, créame. Estoy. Oiga, ha llegado una peste seria, oiga, que no soy el único. Varios habían estado así. Y se me pierde la voz a ratito. Pero bueno, no es motivo para no estar hoy día más en el programa, ¿no? Así que vamos a estar. Gracias a la audiencia que nos sigue en la radio Melodía 88.5. Gracias a la gente de Radio C, Rocha Comunicaciones, FM Central y su programa de Copla y Caloyo. Yo me estoy acompañando con un preparado de una pócima que me han dado aquí. Es una pócima, no sé qué. Lo cierto es que tiene miel, tiene limón y no sé qué más. Así que con esto me vengo echándole de rato en rato para cuidar un poquito la garganta. Vamos a la parte de la música. Los vallegrandinos, ¿no? A ver, ha dicho doña Juanita Leaño, chilcareñita, y que vaya sonando de esas antigüitas del programa Entre Coplas y Caloyo.

Muy bien, vamos a seguir lecturando los mensajes por allá por la otra página también, la gente que nos sigue a través de la sintonía en las redes digitales también, ¿no? Ahí está doña Pascuala, como siempre, mi compa Jesús, doña Herminda Romero Ábalos, comita, doña Herminda, presente, compa David Senzano desde Barcelona, España, ya, Barcelona, capital Barcelona, ¿no? Así es, compa David Senzano, ¿no? Ahorita voy a lecturar su mensaje, compito. Con mucho gusto, con mucho grado, lo voy a hacer. Hoy día quiero saludar, donde lo tengo, por este ladito. Quiero saludar porque nos va a acompañar también un tiempo aquí en el programa este auspicio, ¿sí? 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
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Continuamos, 2 de la tarde con 3 minutos. Permítame que vamos a lecturar los mensajes que tengo aquí en la otra página. La gente que nos sigue, a ver, espiamos por la página de Radio Hacer. ¿Qué me dicen por este ladito? A ver, la página de Radio Hacer, vamos a revisar un momento. Y está por ahí mi compa David Senzano. ¿Qué dice, compito? Compa David, en España, compa David Senzano, ¿no? Allá en España está siguiendo el programa y nos escribe. A ver, estoy abriéndolo el chat en vivo para poder mostrar. Luego les comento un poquito también de algunas noticias, informaciones que se dan también en nuestros valles cruceños, en el departamento de Santa Cruz. ¿Sabían, no?, que ya el gobernador JP con el alcalde de Guarnes y otros ya han dado la noticia de que se va a construir el tren metropolitano, ¿no? No sé si se llama metropolitano, pero el tren que va a unir algunos municipios también. Y esto en el desarrollo importante que va a modernizar un poco también el transporte en el departamento de la ciudad. Se imagina, yo añora, no sé, algún día, años, tal vez pasarán. Lindo sería, ¿no?, un transporte de los valles cruceños en un tren rápido. Tallas para este lado, complicado, ¿no? En la zona geográfica lo complica, pero no nos olvidemos que en Europa también hay, ¿no?, hay lugares de serranía y también hay este tipo de transporte. Compa David Senzano, él debe saber, pues, mi compa David Senzano, ¿no?, hacia Italia, hacia Francia, ¿cierto? Está, pues, esta, no sé si llamar la cordillera, los Alpes, ¿no? Algo así se llama, ¿no?, compa David Senzano. Compito, buenos días, un saludo para todos, en especial para usted desde la distancia España-Barcelona. Soy David Senzano. Meta, compito, un abrazo para usted. Jesús Villarroel, buenas tardes, compito Wilber, bendiciones para su familia. Un tema a mi Samaipata, compito, para saludar a mi pueblo de Paredones de Samaipata, desde Totora. Claro que sí, compa. Herminda Romero Ábalos, ahí está en pantalla el mensaje. Buenas tardes, compito, le estoy escribiendo desde aquí, desde Boyuibe. Aquí en el trabajo, como siempre, le escribe su comadrita Herminda Romero Ábalos. Quiero pedirle un tema musical de los hermanos Céspedes a mi Postrer Valle Florido.
para escuchar, dice. Claro que sí, una interpretación con los hermanos Céspedes, ¿no? A mi postrer valle. Listo, entonces, dos canciones en estos pedidos y vamos complaciendo. Compa Jesús Villarreal con Alex Fernández, a mi Samaipata.

0: Continuamos complaciendo canciones. 2:09 p.m. Este es el tema musical solicitado.
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0: Y tema que se complace también. 2:09

Van llegando los mensajes a través del WhatsApp, también 615-29839. Enseguida lecturamos esos mensajes. Saludos a doña Elvira Panoso también. Hablando también de ese apellido en Valle Grande, doña María Luisa Panoso. Claro, cómo olvidarme, la voz femenina de Santa Cecilia hace muchos años atrás.

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Continuamos, a ver, vamos lecturando los mensajes. No quiero que se me vaya quedando absolutamente nada. Doña Elvira Panoso Farel me escribe por este laito. Dice ella: buenas tardes, cumpa Wilber. Que Dios lo bendiga. Muchísimas gracias. Este tecito a mí me va a servir un montón. Sí, para esto en la garganta. ¿Qué ha pasado? Hay una peste, ¿no?, que está circulando ahí. Es un... hay mucha gente que está... Dale, aquí tengo un tecito ya. A ver, me voy a quemar mi pico, parece, porque está caliente esto. Ya, ya, está bien. No sé qué tiene, pero algo le han echado. Ah, creo que un limoncito parece que tiene. Está endulzado con miel, ¿no? Con miel de cerro verde. Sigue habiendo, oiga. Tantos años, pero no lo utilizaba. Da poco, ya casi no hay ya. Bueno, hay que ir a melear de nuevo, compa. Hay que ir a mediar las últimas mielcitas de Cerro Verde. La aguantaba harto año la comita acá. Pero está bueno este tecito. Está muy bueno. Bueno, me va a servir, me va a servir. Va, la garganta ahí. A ver, dice doña Elvira, le estaba lecturando, ¿no?, los mensajes por ahí, un Jesús Carrizales también, mi compa querido, apareció. Después de varias lunas, ya pasó hasta un eclipse, compa, y recién aparece, mi compa. Importante es que esté por aquí, eso es lo bueno. Doña Elvira, gracias por los saludos, a la familia también. Gracias, sigue adelante con el programa. Dice, la música de nuestros valles, cumpa, será pedirle un tema de Don Pocho Pérez que nunca lo escucho. Ay, señor, nunca. Lo colocamos cuando nos los piden, ¿no? También, de Don Pocho Pérez, lo hemos colocado. De un Pocho Pérez, con los del Valle, de un Pocho Pérez también. Sí, pero claro, y Cumita, que lo vamos a colocar porque usted me está pidiendo algo de él también. Dice, cualquier calullo, que son muy bonitos, gracias, dice. Por supuesto, doña Elvira, coincido con usted, son muy bonitos esos calullitos de Don Pocho Pérez. Ahorita vamos a colocar uno, ¿ya? Jesús Carrizales Césped dice: muy buenas tardes, cumpa Wilber, bendiciones, saludos aquí de la avenida Los Lotes, un gusto saludarlo, cumpa. Quiero mandar saludos hasta Loma Larga, Pucará. Me puede complacer con el tema Campesino de mi Tierra. Gracias, compito, dice. Claro que sí, cumpa Jesús Carrizales, por supuesto. Ahí tengo dos pedidos musicales. A ver. Ah, ¿qué dicen por acá? Vamos a espiar a ver los mensajes de WhatsApp también. Vamos a lecturar, voy abriéndolo. No lo abro yo porque después se me pueden trepapelar y no quiero que suceda eso. Compa Héctor Morales, compito Wilber, muy buenas tardes. A ver un temita musical de las Flores del Valle. El tema La Tristeza. Y gracias por todo el tiempo que le dedica, compito, a la música vallegranina y enseñar tradiciones y costumbres de los valles. También gracias a la Radio Melodía y en el Torno por difundir todo esto, dice Lai. El Lai, mi compa Héctor. Muchas gracias, compa Héctor Morales. Ahí el limoncito, ¿no? Ahí agradeciendo a uno de los medios de comunicación que nos permiten amplificar este programa de Coplas y Caluyo, como es Radio Melodía. Y también, compa Héctor, ahí a la gente que nos sigue en la provincia de Florida a través de Rocha Comunicaciones, de Radio Misión 2098.1. Y por supuesto nuestra querida Radio Ser en las tres provincias de los Valles Cruceños. Radio Ser también en sus diferentes frecuencias. Una producción de FM Central, ¿no? Entre complícalo yo. Gracias, compa Héctor. Lo busco la canción entonces, Flores del Valle. La Tristeza, dice.
A ver, sigo espiando otro mensaje. ¿Qué dice por acá? Ah, mi cumita Erlinda Romero Ábalos. Sí, sí, buenas tardes, cumpito. Buenas tardes, cumita. Gracias por su mensaje en Facebook, pero me escribió el WhatsApp también. Seguramente comprobando a ver si es que... ah, si es que era el número. Sí, es el número. 615-29-839. Oiga que son tremendos, ¿no? No pierden una, che. No se escapa uno de las redes sociales. A ver. Ah, bueno, lo cerré mi ventana por acá. De todas maneras, lo iba a mostrar en pantalla. Me pasan una captura de video. Nos hallaron metiendo baile, oiga, allá en la junta. Ya lo exhibieron, cumpa, me dice. Estábamos metiendo baile también. Pues no solo fuimos a grabar y a documentar la fiesta. También había que ser parte de la fiesta en la junta en Bermejo. Ingresando. Saludos, compa Chotito. Ya me han pillado por ahí, ya me exhibieron. Sí, ha estado muy bonita la fiesta, ha estado muy bonita. Gracias, compito. Ahí está, con los tunantes fue la cosa, oiga. Bien, buen grupo los tunantes, ¿no? A ver, dice por acá, desde Comarapa, ¡un le caraste, che! A ver. Hoy hay un cumpleañero. Hoy tengo un cumpleañero especial. Muy bien. Gracias, compa Javier, por hacernos recuerdo, mi colega de trabajo. Enseguida le vamos a dedicar el tiempo necesario al cumpleañero del día de hoy. Enseguidita. A ver, no sé qué más tengo por acá, por este ladito. Hay una reunión, oiga. Luego lo voy a mostrar ya, esta reunión. ¿Qué dice, comita Sosi Mantesana? Buenas tardes, compito. Un temita de los Santa Cecilia, la malpagadora, dice doña Sosi Mantesana. Claro que sí, agendado también ese tema musical. Y ahorita empezamos a complacer de cantito a todito. ¿Ya? Ahorita empezamos. Ya tengo varios pedidos musicales y creo que es oportuno complacerlo. Compadre Pérez Ávila dice por acá. ¿Qué dice mi compa? Otra vez lo molesto, dice. No es molestia, compa. Me lo podía grabar, muchísimas gracias, mi compa, dice. Esto, a ver. Ah, muy bien. Ya, está bien, compito. Tengo otros cumpleañeros también, ¿no? Tiene otros cumpleañeros también. Ya, deme tiempito, compito, que vamos a complacer estos pedidos musicales. Me decía de Don Pocho Pérez, ¿no? Esta canción es de Don Pocho Pérez. El Mayuno Borracho, por ejemplo. A ver, un poquito de todo estito para mi cumita. Ahí que me pidió de Don Pocho Pérez. Un poquito de todo y luego le coloco una canción completita. Para repasar un poquito la discografía, un poquito, porque son varias canciones.

Titula Bayona Borracho, ya la conoce usted, ¿no? Trigo trigaleño. A ver. Con Don Pocho Pérez también. Ay, para toda la audiencia que nos sigue a través del programa. Y mi cumita que nos quiere hacer escuchar las canciones de él. Y es oportuno hacerlo hoy día, ¿no? Doña Elvira Ponoso Farel.

Saludos, compa Alberto Valverde Vargas. Estamos repasando un poquito la geografía de los de Pocho Pérez. Todo se paga. Todo se paga en esta vida, ¿no? Otra de las canciones, a ver, un poquito nada más, porque es otra canción la que voy a complacer para la comita. José Pérez Mancilla. Buenas tardes, compa José Pérez Mancilla. Saludos para usted.

Ya está por estos lados doña Marilyn Lino, también desde Posterior Valle. Doña Luisita también, saludos cordiales. Para mi compito Carmelo Flores, igual.

Repasando un poquito la geografía de Don Pocho Pérez. Algunos esta canción también la llaman Tarde de la Noche, ¿no? Todo se paga. Salí lucero escondido, salí vámonos. Nos voy saludando a Doña Dolly Jiménez Montenegro en sintonía del programa. Bienvenida, Doña Dolly. ¿Ya están compartiendo la transmisión o nada? Dele compartir, que nos ayuda muchísimo en la página que usted se encuentre. ¿Listo?

Saludos a mi compa Chalo en el torno también. Saludos ahí en Gráfica ZP, mi compa Chalo Zavala. Mi compa querido, mi compa Filemón, como siempre, ¿no? En sintonía.

2 de la tarde con 27 minutos. Recordando un poquito la discografía de Don Pocho Pérez, gracias ahí a mi comita Elvira Panoso Parel, que nos hacía esta solicitud musical, ¿no? Aquí en su programa Entre Coplas y Caluyos también. Yo voy a ir complaciendo esta canción. Claro, hay Rosa Deshojada, ¿no? También, y Rosa Marchita. Esta canción es la que vamos a complacer, Doña Elvira, y damos paso para seguir complaciendo a las demás personas que han pedido sus canciones. ¿Listo? Tema musical, Rosa Marchita, Don Pocho Pérez.

Jesús Carrizales Céspedes, saludo hasta Loma Larga, dicho mi cumpa, desde la zona de Los Lotes, con este tema musical de Los Zorros del Trigal, gracias al gentil auspicio de Gráfica ZP de mi cumpa Chalo Zavala. Complacemos 753-7850, Gráfica ZP, Los Zorros del Trigal, campesino de mi tierra.

vamos complaciendo estas canciones gracias a las solicitudes musicales que ustedes hacen. Hasta Loma Larga, ya en el municipio de Pucará, para toda la familia de mi compadre Jesús Carrizales Céspedes. Ya se viene Las Flores del Valle, La Tristeza, tema musical solicitado por mi compa Héctor Morales, ahí en Limoncito el Torno.

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Mi Tristeza, Flores del Valle, cumpa Héctor Morales desde Limoncito. Como para que vaya El Encuentro de los Valles, cumpa Héctor Morales.

Para toda la gente que nos sigue en el municipio del Torno a través del 88.5 Radio Melodía, mi compa Héctor Morales, mi tristeza, las flores del valle, para escuchar y recordar esta hermosa canción también, ¿no? Pedidos musicales que ustedes los van haciendo aquí en su programa Entre Coplas y Caluyos. Continuamos complaciendo. Ya se viene La Malpagadora con Santa Cecilia.

Bueno, nosotros no paramos de complacer, y hay otra canción y este tema musical que lo pidió mi comita Sosima Antesana, Santa Cecilia, la malpagadora. Suena. Alístenme a los cumpleaños, por favor, que enseguida voy con las felicitaciones.

Alto a la música, alto a la música con Santa Cecilia y la Malpagadora. Desde aquí, desde el programa Entre Coplas y Calullos, con el permiso de cada uno de ustedes que son nuestros oyentes y seguidores, tanto en la radio como en las redes digitales, les pido este permiso. ¿Listo? Porque aquí en el programa Entre Coplas y Calullos, a los cumpleañeros y cumpleañeras es con tres golpes de felicitaciones. ¡Ay, ay, ay! Y hoy día está de cumpleaños, ni saben quién, oiga, se lo voy a contar. Hoy está de onomástico un 3 de septiembre de 1900 no sé qué tanto. ¿Eh? No vamos a decirle edad, pues, ¿cómo vamos a decirle edad? Había nacido mi cumpa Oscar Sánchez Zavala. Saludos, querido cumpa Oscar Sánchez, gerente propietario, gerente general de Radio Hacer. Hoy está de onomástico, hoy está de cumpleaños. Y desde el programa Entre Coplas y Calullos, su querido cumpa Wilber, que lo aprecia muchísimo, mi cumpa Oscarín, está de onomástico y le mando, cumpito, mis felicitaciones. Gracias por esa gran amistad, cumpito, que me ha permitido tener con usted la confianza, el cariño, el aprecio, que es recíproco, cumpa, y usted lo sabe muy bien. Vaya, un abrazo enorme, cumpa, pero esos abrazos, ay, ay, ay, que truenan, cumpa, ¿no? Esas costillas. Vaya, este abrazo enorme, cumpito. Ya le hemos de quiñir una de quirucilla, cumpa. O un rimpolio, ¿no? ¿Ah? Un rimpolio, cumpa, va a tener que ser, ¿no? Felicidades, cumpa Oscar, ahí en Los Negros, municipio de Pampa Grande, por ahí por la Junta. Hoy día está de onomástico, hoy día lo estamos felicitando al, bueno, gerente general de Radio Hacer. Y cómo no, aparte que es una gran persona, una persona tan sencilla, oiga, tan sencilla, que es amigo de todos, ¿no? Amigo del pueblo es, ¿no? Como esa rancherita, mi compa Mickey va a listar esa canción, el amigo del pueblo, ¿no? Ahí, saludos también. A ver, compa Oscar, vaya una y mil felicitaciones para usted y el cariño enorme de todo el equipo de la radio, los colegas, de cada uno de los programas también, que lo apreciamos un montón y que le agradecemos, compa, por permitirnos ser parte de esta familia también, de esta importante red de medios que están en los Valles Cruceños, ahí en las tres provincias, ¿no? Vaya, un abrazo, cumpito, para usted. Ojalá Dios me lo conceda, mucha salud. Pero no, cumpa, salud esa de estar bien, cumpa, estoy diciendo. El otro salud, ese hay siempre, ¿no ve? Cada que nos vimos. Que haya mucha salud, cumpito. Sobre todo, haya una paz, una tranquilidad. Y que todo sea para adelante, cumpa. Que todo sea para adelante. A seguir taloneando, cumpito, que usted es un hombre metedor y eso no nos quede la menor duda. Cumpa Oscar, mire usted lo que le voy a preparar. Cumpa Reinaldo, o sea, métale, cumpito, porque estamos en el mes de septiembre y mi cumpa Oscar había sabido tener cumpleaños. Se lo cantamos, se lo bailamos, cumpa. ¿Qué más quieren su cumpleaños? Hoy queremos

Humilde canción. Felicidades, compa Oscar Sánchez Zavala, nuestro gerente general de Radio Ayer. Con la oportunidad, compito. El gran cariño que le tenemos, compa. Vaya, un saludo enorme, un abrazo enorme para usted. Ahí, mi compa Luis, compa. Estamos mandando la felicitación, compito, un ratito, espere. ¿Ah? Felicidades, compa Oscar. Que lo cumpla, muy feliz. Ah, felicidades, compito, felicidades. Para usted, compa Oscar, le vamos a preparar una canción. Que me imagino, hoy día, yo ya nunca le he preguntado a mi compa cuál es su plato preferido, pero tiene que ser con cuchi, ¿no? A ver, tiene que ser, y tiene que ser con la cucha dañina, compa, espero lo hayan agarrado. Y el día de hoy, pues, con la familia, pueda compartir estos momentos agradables, principalmente. De parte de todo el equipo de Radio Ser, pero principalmente de su compa Wheeler, compito Oscar, aquí está la cucha dañina con mi comita Elcita Castro Escobar. Felicidades, compa. Páselo bonito en su cumpleaños.

0: No hay para qué guardar, compa. No hay para qué guardar, dice doña Alcita ahí en la cucha añina. Oiga, no sé, están tan comprometiendo a nombre de mi compadrín. Dice que los Macerados va a llegar. Dice, pues yo que sepa, mi compadrín está en Moromoro. Por dron lo irá a enviar, pues, ¿no? Esos drones va a enviar los Macerados.
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0: ¡Eso! A ver, el saludo, las felicitaciones para mi querido compa Oscar ahí en Los Negros. Compito, yo le estoy mandando mi representante, así que de mi cuenta él va a decir salud dos veces, ¿ya? Es mi compa Luis Yucra Yale, él es mi representante allá, él es el que va a quiñile mi cuenta más, así que hoy él me va a representar hoy día, ¿listo? Saludos, abrazos, felicitaciones, compa querido. De verdad aprecio mucho su amistad de usted es una gran persona y lo tengo comprobado, así que nos vimos pronto, compa, nos vimos pronto, ya, y lo dejamos pendiente conmigo la celebración en otra ocasión, nos vamos a Caras, compa Chiqui. Ah, nos vamos para allá quiñile unas cuantas, después saludos, compito. O a Caras, compa Chero, también a Mairana, también, no conoce mi compa, y tiene que ir. Está su vino para el cumpleañero también ahí esperando también. Bueno, nosotros vamos a continuar con el programa. La felicitación para mi compito ahí. Y las amistades que lo apreciamos, compa, de verdad que somos muchos. Sí, que es una gran persona, mi compa Oscar ahí, ¿no? Muy bien, nosotros, a ver, vamos, gracias, dice mi compa Oscar. A ver, saludos para Comarapa, ahí, Chanchería, Lechería, Mame, dice mi compa Paisa. Campesina de mi tierra, compito, salió esa canción. Vamos a complacer otrita, compa, ya. Vamos a complacer otrita. Ah, en la mano hay que darle a este. Ah, a la hora que quiere responder también, pues, su mensaje, este bárbaro. Che, me va a representar, a ver, le voy a mandar un audio. Compa, me va a representar hoy día, ya. Me va a representar hoy día de cumpleaños mi compa Oscar Sánchez. Usted de mi cuenta, ya. Cuando digan salud, el like. Sirve usted y cuenta el compa Willer, va a decir usted, dale, quiñe otra vez, dos veces, ya, ahí está. No vaya a ser mal mandado, compa, estoy encargándole a usted, ya. En otra ocasión yo lo voy a representar, con mi compa Arín lo voy a representar en otra ocasión, ¿listo? Saludos, ahí, bueno. A ver, ¿dónde me quedé en los mensajes? Hay otro cumpleañero, ¿no? Sí lo hay. A ver, me van a dar un chance. Vamos a revisar, no sé si por acá hay algún mensaje. Claro que lo hay. Aquí mi compa Alberto, doña Juanita Leaño, está mi compa Alberto. ¿Qué dice por acá? Leí, doña Juanita, ¿no? Sí, lo leí. Me quedé donde mi compa Erwin Pérez, por esta otra página. A ver, lo mostramos y lecturamos de una vez y complazcamos. Compa Alberto dice, buenas tardes, compa, un saludo gigante desde Aguadita. Sigue por allá, compa. Bien, compito, disfrute sus vacaciones. El tema musical de los hermanos Cepe, Mi Vida, por favor, o la de Cuchuchacra, cualquiera de ellas. Muy bien, compa Alberto, listo. No sé cuál, pues, compa, me pone en conflicto. Mi Vida, una canción que se la dedicó a Fernandita, ¿no? Su hijita, de mi compa Santiago, Mi Vida. Esa vamos a poner, a ver, tiene una linda letra como para dedicarla, ¿no? Esa canción a un ser querido, especialmente, ¿no? Especialmente de un padre a un hijo o una hija, ¿no? Especialmente, Mi Vida, aquí está, ya la tengo, compa, esa canción. Entonces, complacemos. ¿Qué más dicen los saludos por este lado? José Pérez Mancilla lo estaba saludando, compito, a usted también, gracias por acudir aquí a su programa de Coplas de Calullo. Saludos, dice compa Wilber, ¿qué tal? ¿Que lo pasó por la junta? Hasta ahorita, compito, seguimos contentos y alegres. Ah, con ganas de ir para el año, compa. Cuenta regresiva y ya estamos. Yo igual estuve por allá y soy de los mismos Pérez, dice. Caramba. Claro, gente muy alegre. Eso no me queda la menor duda, compito. Gente muy alegre de la familia Pérez. Y ahí está, oiga, en las cuentas de Facebook, de TikTok, en nuestro medio de comunicación, en TikTok, compa Wilber, está publicado ya la tercera. Estamos por la tercera parte. Publicado primera, segunda, tercera parte ya. De la festividad de la Virgen de la Bella ahí en la Junta. Dice el tema, por favor, el inmigrante Reinaldo Sea, José Pérez Mancilla. Listo, compa. Doña Jovita Borda Guzmán, buenas tardes, compito. Dios me lo bendiga. Saludos para la familia Borda Guzmán en Valle Grande, ¿no? Saludos para todos ellos. ¿Qué dice? Mariscal Antonio José de Sucre dice, bueno, ¿qué tal ese perfil, no? Buenas tardes, cumpa, comita, que lo estén pasando muy bonito. Con la buena música, un saludo cordial de su cumpa Wilson, dice. Ah, muy bien, cumpa Wilson. Listo, demos campo, que vayan sonando las canciones.
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Estas canciones que me van solicitando ustedes al 615-29839 y en la transmisión de video, los hermanos Céspedes, Mi Vida, con Alberto, ahí en Aguadita, Valle Grande, desde allá nos pide esta canción.

En la voz de Don Santiago Céspedes, los hermanos Céspedes, Mi Vida se llama la canción. Ahí en el charango también Don Silverio, en la guitarra también mi compa José Aguilera. Ahí bordoneando, no bordoneando, en el bajo, ahí también estaba, en el guitarrón, en realidad no, estaba su hijo de mi compa Santiago, ¿no? 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Vamos a la parte musical y despedimos la transmisión de Radio Hacer para los Valles Cruceños. Nosotros nos quedamos con FM Central, con Rocha Comunicaciones, aquí en su programa en Tecoplex Caluyo, El Inmigrante, tema solicitado. Hasta el día de mañana, la gente que nos sigue en Radio Hacer.

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9: Son las 3:17.
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9: Son las 3:17.

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9: Son las 3:22.

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1: Son las 3:32.
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1: Son las 3:34.

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6: Son las 3:51.

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3: Son las 4:13.

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4: Son las 4 y 22 minutos.
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3: Son las 4:41.

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2: Son las 4:59.

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0: gracias, muchas gracias.
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hola, hola, ¿qué tal, qué tal, qué tal, qué tal, queridos cumpitos, comadritas? ¿Cómo les va? Tengan ustedes muy buenas tardes. Aquí estamos ya, mis cumpitos, mis comadritas, ya listísimos para lo que será el programa hasta las 8 de la noche. Bueno, mis cumpas, ya nosotros estamos aquí en la radio. Como siempre, de saludarlos, ¿no? De cantito a tuito, de este a oeste, de norte a sur. A quienes ya están, por supuesto, en las redes sociales también, ya escuchándonos. Un abrazo grande, cumpito. Un abrazo grande. Que Diosito siempre me lo bendiga, me los cuide, me los proteja de todo mal. Y bueno, también de esa manera nosotros vamos, ¿no? Vamos ya compartiendo, pues, ¿no? Compartiendo lo que es el programa. Saluda a mi compa Jaime Quispe. Un abrazo grande a mi compa Jaime Quispe, que está en la sintonía, por supuesto, del programa. Gracias a todos ustedes, gracias por acompañarnos, gracias por seguirnos, gracias por estar siempre ahí pegadito de todo lo que es la transmisión. Vamos a saludar también a quienes justamente ya nos están escribiendo, a quienes nos están haciendo llegar lo que es sus pedidos musicales, ¿no? Hay también un aviso de bien social. Vamos a sacar también a todos ustedes, ¿no? Hay un avisito de bien social, de ayuda solidaria más que todo, ¿no? De ayuda solidaria también nosotros vamos a, en esta ocasión...

Saludos a mis compitos que están justamente al otro lado allá, ¿no? En Santa Cruz la Sierra. Un abrazo grande a los compitos de Santa Cruz la Sierra. De verdad, sí, señor. Sí. Así es, mi compito. Hay actividades también este fin de semana en Santa Cruz de la Sierra. Pronóstico el tiempo para Valle Grande. Actualmente tenemos una temperatura de 20 grados centígrados. Hoy hemos tenido una temperatura de 28 grados, ¿no? Ha estado calorcita nomás. Vamos a tener una mínima de 12. Despejado está en este momento. Mañana viernes, ¿cómo va a estar el tiempo? Mañana tendremos 26. Estará soleado. 13 la mínima. Saludamos también a los compitos que nos están escuchando por allá, por la zona de Samaipata, Cumbatapia, dice, aquí presente. Sábado, pronóstico del tiempo para el sábado. Sábado 21, la máxima 14 será la mínima. Va a estar templadito, ¿no?

Hoy es el último día remate, ¿no? De los cumplitos fieles devotos de la Virgencita de los Remedios, allá en San Jerónimo. Saludar, ¿no? De canto a los de San Jerónimo. Vamos a saludar a los cumpas también que nos están escuchando al otro lado, allá. Oiga, en Mancalpa, ¿no? En la zona alta, en Mancalpa, sintonía total del programa. Ayer nos estaban comentando, ¿no? Sintonía del programa. Vamos a saludar también a los cumpitos que están aquí en Valle Grande, ¿no? En los diferentes barrios, en todas partes donde estamos en este momento con la frecuencia de la radio, ¿ah? Así que mis cumpitos, ahí estamos nosotros saludando a todos los que en esta ocasión ya nos están escuchando, ¿ah? En esta hora de la tarde. Somos Radio Acere. Somos la radio la más completa de los vallecruceños, con una programación que tenemos para todos los gustos, ¿no? Y además, ¿saben qué? Somos el medio de comunicación que no repetimos. Los conductores no tienen que hacer en la mañana, no tienen que hacer en la tarde y ni en la noche, ¿no? Así que saludos para ustedes, a quienes están por allá por Montero, por ejemplo, Ley Montero, ahí en la sintonía. A todos los residentes, ¿no? De aquí, de estos lados, de los valles, por allá. Bueno, escuchándonos en esta hora de la tarde. Tenemos pues, ¿no? ¿Ah?

0: Ajá, Cupito, claro que sí. A ver, ¿qué tenemos por acá? Ah, oiga, nos están escribiendo, ¿no? Hay bastante, bastante, sí, señor.
1: 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Como el pirucillo.
0: Claro, al que le haga el guante, que se lo chante, compa José Luis, ¿no? Bueno, la hora exacta son las 6 de la tarde con 22 minutos. 6 de la tarde con 22 minutos. Hora que, por supuesto, vamos a saludar por acá, a ver, ¿qué dice? Cumpa Tapia, no, enseguida vamos a volver con los saludos, ¿no? Enseguida vamos a volver con los saludos porque hay que complacer musiquita también. Vamos a ir anunciando también algunos temas de importancia, ¿no? Que tenemos para este espacio. Se nos viene también, bueno, hoy, ¿no? A las 5 de la tarde se iba a hacer el lanzamiento oficial de la carrera de Andevalle, ¿no? De Andevalle. Que, bueno, en la zona de Guadalupe, ¿no? Ahí en Guadalupe se iba a hacer el lanzamiento oficial de la competencia de Andevalle de motociclismo y automovilismo en honor a la Virgencita de Guadalupe. Bueno, seguramente ya más tarde vamos a tener toda esa información. Y así mismo también, ¿no? Decirle que se nos viene, ¿no? 11, 12 y 13, la carrera de verdad. La carrera con responsabilidad. La carrera que justamente se da todo el año, ¿no? Todo el año, y por eso lo hace Andevalle. Nosotros como medio de comunicación ya estamos listos y preparados. Gracias a todas nuestras firmas oficiantes que están con nosotros, a quienes ya nos están diciendo, ¿no? ¿Cuándo va a ser? ¿Cuándo? ¿Qué día? ¿Dónde va a ser el tramo? Caramba, ¿no? Le vamos a ir ya comenzando desde mañana también. Va a ir saliendo lo que son la convocatoria e invitación a la sexta fecha del calendario de Andevalle Rally Saipina en homenaje al Señor de la Exaltación, ¿no? Mi compito, ahí está entonces. Está bonito el cronograma para este fin de semana. De este fin de semana el otro se nos viene, ¿no, compa? De este fin de semana el otro se nos viene la competencia más esperada, la competencia más regalona. ¿Se acuerdan el año pasado cuánto de platita había? ¿Ah? Este año también no se queda atrás, ¿no? No se queda atrás. Hay platita para los pilotos ganadores de las diferentes categorías. Así que va a estar bonito. Premio también para los periodistas deportivos. ¡Ah! El año pasado casi, ¿no? Ganamos los 5.000. Así que bueno, vamos a estar ahí participando también, ¿no? Sí, señor. Así es, mi cumpito. Somos 4 personas, ¿no? Del equipo de transmisión de Hacer Deporte, que ya estamos alistando la garganta para poderle cantar Cocha a la Vista. Por supuesto, con la gentileza y apoyo de su firma auspiciante, ¿no? De su empresa, mi cumpa. Así que, bueno, ahí estamos, cumpito. Ahí estamos alistándonos ya para esta fecha, ¿no? Este próximo fin de semana será el 11, 12 y 13 en homenaje al Señor de Exaltación, ¿no? Una fiesta patronal de los saipineños. ¿Cuándo conjunto irá a ver? El año pasado había 3, ¿no? A ver este año cuántito hay, ¿no? Cuántito. Saludos a Jorochito, ahí nos están escuchando. Saludos a San Luis también. Un abrazo grande a San Luis. 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Así que ahí un saludo a mi compa Toledito, sí señor. Un abrazo grande, ¿no? A mi compa Rolly Toledo, que ya va alistándose para estar presente también en Saipina. Va a estar mi compito, ¿no? En Saipina va a estar. Así que bueno, pues ahí lo saludamos, ¿no? A mi compa Rolly Toledo, gerente general también de la empresa de bienes raíces, servicios inmobiliarios, Cádiz, en Limoncito, ¿no? O mejor dicho, en San Luis. En San Luis, compito, ahí hay quintas, preventa de quintas. Usted tiene que conversar con mi compa Toledito, ¿no? Va listando su quinta ahí para cuando venga de aquí, vaya de aquí de Valle Grande o vaya de cualquier parte de los valles. ¿Ah? Ahí, bueno, ahí se quede a descansar largo a largo. Haga su hamaca y no, y lo mira a los vallerandinos, a los de los valles pasar por ahí, por la carretera. Así es, mi cupa, así es, mi comadrita. Nosotros, como siempre, agradecer a nuestras firmas oficiantes, a quienes están con nosotros. Gracias a el apoyo incondicional que tenemos, ¿no? Apoyo incondicional que tenemos. Agradecer siempre a nuestras firmas oficiantes que están con nosotros. 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Allá, ¿no? 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Saluda a la comadre Gloria Medrano. Saludar también al Gobierno Autónomo Municipal de Saipina. Un abrazo grande para todo el personal. Saludamos también, por supuesto, a Clínica Médica, La Guardia, CRL, que está en Monte Grande, ¿no? La licen Susana, estaba allá, ¿no? Visitando la tierra de sus padres. Así que, bueno, está comiendo tierra ya, ¿no? Está buena la carrera. Era moto y motor y trofeo y plata más, ¿no? 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Ha tenido un accidente ahí, laboral, ¿no, cumpa? O deportivo, así, ¿no? Cumpito, pronta recuperación, ya lo vamos a ver metiendo en el taller vuelta, ¿no? Recuperación, cumpito, recuperación, ¿listo? 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Saludos cordiales a mi compa Urbano Pérez, ¿no? Saludos cordiales a mi compa Urbano. 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Gracias, gracias, cumpito, por la confianza. Y bueno, pues nosotros aquí estamos metiendo, ¿no? 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Bueno, y todos son, ¿no?, de la línea del programa Lo Nuestro, Cultura y Tradición de los Barrios. Muy pronto también se suman más firmas. Desde el lunes vamos a tener más firmas oficiantes, ¿no? Aquí en este espacio, más firmas. Gracias siempre por apoyarme, por estar en este espacio de lo nuestro, cultura y tradición de los valles. A ver, les decía que hay actividad importante también, ¿no? Para este fin de semana aquí en Guadalupe. Ya ha comenzado lo que es el novenario. Ya comenzó lo que es el lanzamiento de las carreras de moto y auto que va a haber. También hay todo lo. Se va a hacer alguna. Una recolecta, ¿no? De dinero para Pro Templo, se dice, ¿no? Para el Pro Templo. Y yo decía, ¿no? Ojalá todo lo ingresado también sea para mejorar el baño. Ah, el baño ahí, ¿no? Y de esa manera, bueno, pues poder mejorar la atención para todos los visitantes, ¿no? No hay pues baño, tienen que disparar para todos lados por ahí, al monte lejos, ¿no? Así que baños móviles también por parte de la alcaldía debería dejarse, ¿no? Ahí cerca de la plaza principal para que puedan también ser usados, ¿no? Por las personas. Así que mi compa, hay mucho para comentarles. También vamos a tener contacto con algunos miembros, ¿no? De la UTV de Guadalupe para que ya vayan comunicándonos el programa oficial que hay, ¿no? Para los festejos de la fiesta de la Virgen de Guadalupe. Hay mucho, mis cumplitos, por hacer. Y bueno, nosotros también le vamos a ir comentando en este espacio de programación. Vamos a ir saludando. Claro que sí, saludando también a nuestra firma. Bueno, ya saludamos a nuestra firma, ¿no? A nuestros cumplitos que ahí siempre están con nosotros, siempre están esperando el programa. Bueno, pues nosotros desde aquí, ¿no? Los saludamos muy atentamente, ¿no? A ver, vamos a ver, cumpa José Luis, ¿qué ha pasado por acá? ¿Qué ha pasado por este lado? Aquí está, ¿no? Aquí está el programa, cumpito. Ya me estaba asustando yo que no había el programa, ¿no? Había sido que habían metido noticia por ahí. Bueno, a ver, vamos a compartir el programa nosotros también por a este lado. Compartiremos el programa para los cumpitos, ¿no? Que están en esta ocasión, pues están, ¿no? Al otro lado. Están esperando a que nosotros también podamos compartirle, ¿no? Gracias. Ahí están, miren, los residentes en Virginia, bolivianos, escuchándonos. Y por qué no compartirle el programa, ¿no? Vamos a saludar también a los cumpitos de Aiquile. Un abrazo grande a los aiquileños por el mundo, a los paillenses por el mundo. Saludamos a Postrer Valle, el Jardín de las Delicias. ¿Cómo están? ¿Qué tal? Buenas tardes. A Vallerandinos por el mundo también. Saludo cordial al programa Lo Nuestro, Cultura y Tradición de los Valles, al grupo del Facebook. Un abrazo a los paillenses también, que ahí están. A los cumpitos de Redención Pampa, ¿no? ¿Por qué no saludar a Mojocoya? A Villa Serrano. Un abrazo grande, ¿no? Muy atento al programa. Siempre, ¿no? Ahí nos están escribiendo. A los amaipateños, ni qué decir, ¿no? Un abrazo grande a los amaipateños de corazón. Saludamos también a los Padillitas, Tierra Productiva. A todos los que producen, ¿no? Especialmente la papa, allá, una zona productora de papa. Allá en Padilla. ¿Por qué no saludar a la tierra de los charques, de los quesos? Como es Pasorapa, un saludo cordial a Pasorapa, ¿no? A todos los que están allá, especialmente a los que están fuera del país, ¿no? Valle Grande, tierra de valientes, integrando los valles también. Saludos cordiales. Mi música, mi gente, mi cultura y mi tradición, dice, ¿no? Un programa, bueno, una página que comparte lo mejor. Nosotros también aquí le compartimos lo mejor, ¿no? Integración de los valles cruceños. Un saludo cordial a los vallegrandinos. También vallegrandinísimo. Abrazo. Gracias por la aceptación. Y siempre estar atento, ¿no? A lo que nosotros sabemos hacer el programa. Bueno, línea telefónica totalmente habilitada, mis compas. El 77-86-27-55. Esa es la línea telefónica, ¿ya? Esa es la línea telefónica para que, bueno, se puedan comunicar con nosotros. Saludamos a Maribel Zurita Flores. Salud cordial, comadrita. Siempre, ¿no? Usted atenta a lo que es el programa. Vamos a ir con un temita. Sí, señor, vamos a ir con un temita. Tema musical para saludar a todos los que están con nosotros en la sintonía del programa y a todos los que están compartiendo, ¿no? Vamos a ir con estas copletas, carnaval copleado, ¿no? De Samaipata, conjunto Flores del Valle de Samaipata, ¿no? Unas lindas coplas que dicen, ¿no? Al batir mi pire, lo quebré mi olla, tan lindo que estaba, con harta cebolla, dice, ¿no? Entonces, con ese temita musical copladito, vamos a ir con todos ustedes. Nuevamente reiteramos la línea telefónica 77-86-27-55. Esa es la línea telefónica para que ustedes puedan escribirnos ahí al WhatsApp. Y también puedan, bueno, cualquier información puedan hacernos llegar ahí, ¿no? Ese número para que nosotros también podamos compartir. Por ejemplo, ya me han pasado por acá una invitación a una kermés solidaria, una ayuda para Valle Grande. Así que enseguida, al volver, vamos a ir de lleno, ¿no? De lleno ya con todo lo que sabemos hacer. Vamos con música. Ya volvemos. Esto es lo nuestro, cultura y tradición de los valles. Para el día de hoy, jueves 3 de septiembre, cuando el reloj marca las 6:38.

bueno, decirle que estamos gracias a la gentileza y apoyo, ¿no? Que nos brinda el grupo de amigos, ¿no? El grupo de amigos, así que desde aquí, ¿no? Del programa, le queremos hacer llegar la los saludos, ¿no? 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Está delicadito mi compa, ¿no? Está delicadito, así que va a estar un tiempito, ¿no? Ausente, especialmente en las canchas, ¿no? Donde le gustaba compartir y hacer deporte. Un buen, excelente árbitro también, ¿no? Va a estar ausente mi compito, así que bueno, desde aquí nosotros también aprovechamos, ¿no? Le hacemos llegar nuestro apoyo de la buena energía para que muy pronto nuevamente esté caminando tranquilo, ¿no? Esté nuevamente alegrándonos con lo que él sabe hacer, pues. El trabajo también, ¿no? 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Así que saludos, compañeri, cupito. Ni modo, compa, ni modo, Guadalupe, a mirar sentado. 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
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A ver, también le voy comentando qué más tenemos por acá. ¿Qué más tenemos? Bueno, tenemos que ir con musiquita, ¿no? Tenemos que ir con musiquita. Línea telefónica para que usted nos pueda escribir al 77 86 27 55. Ahí está mi cumpito. Va a correr Ariel, Ariel Osinaga, ¿no? Más que seguro va a correr mi cumpa. Va a correr vuelta y va a llegar en, sin llanta a la meta, ¿no? Creo que el año pasado, el antiño pasado que ha sido, ¿no? Que ha llegado sin... ha llegado sin... sin llanta, ¿no? A ver, este año vamos a meter una por lo menos, dice el ahí. Así que, a ver, será pues en Guadalupe, ¿no? En Guadalupe será Ariel Osinagalino va a estar, ¿no? A ver, mis compas, vamos con un temita, ¿sí? Vamos con un temita, vamos a ir con esta canción de don Walter Osinaga. Walter Osinaga, ¿qué dice? Saluda a mi compa Santos Contreras Solar. Un abrazo grande, compa Santito. Saludamos también a Raquel Escobar. ¿Cómo está, comadrita? Jaime Quispe también. ¿Cómo está, cumpito? Un saludo cordial, ¿no? Para todos los que nos están escuchando. Saludos a Aquile. Aquile presente. Saludamos a mi compa Aquilino Flores también, ahí, ¿no? A Brenda López, Angélica Olmos Peña, Amadeo Orellana Vidal, a Chayito Peña también por este lado, a mi compa Bismar Peña, la hay por ahí, a Miriam Oronoz Pedraza, a Paniagua Edith Primi Morón, a Kevin Calleja Flores también, ¿no? Saludo cordial. A mi compa Carlos Herrera, ¿cómo está, cumpito? A Reina Pérez también en la sintonía. A Miguel Aparicio, a Omar José Villegas Roja, a Jenny Benavides también, a mi compa Mauricio Ábalos, un saludo cordial. A ver quién es más por acá, a Mari Robles, a Yandy Montaño también, a Estrellita, ¿cómo está? A José Luis Tinta Solís, también saludamos a Rosalvina Caballero, ¿cómo está? Alexander Valle Toledo, ¿cómo está, honorable? ¿Qué tal? Concejal, ¿no? Por el municipio de Valle Grande, también está en la sintonía. A Nelly Peña Corona, Carrasco, ¿cómo está, comadrita Nelly Peña? Un abrazo. A mi compa Eric Valverde Vidal, saludos cordiales a mi cumpito, a Mari Pardo Vargas. Saludos cordiales a los pardos, ¿no? Allá en Moromoro. Ayer entrevistamos, ¿no? Pura gente casi del alto, ¿no? De Moromoro por allá, de La Falda. Hartos, ¿no? De los negros también, de Santa Cruz. Saludos cordiales a los Cuellar por ahí, ¿no? Un abrazo a Rider Cuellar, por ejemplo. ¿Ah? A Nals Cabrera. A Naisé Cabrera, ¿no? Ahí. A Willy Sote Cocido también. Y así, mi cumpito, tenemos muchos saluditos, pero primero, música. Ya volvemos.

0: Bueno, ahí está el temita musical, ¿no?, que acabamos de escuchar. Y bueno, les decía, y justamente ya tenemos por acá la información, ¿no?, que tenemos que compartirles sobre el aviso, ¿no?, el avisito de bien social para todos, ¿no?, los que están escuchando el programa en este momento. Hay personas desaparecidas, ¿no? Hay personas desaparecidas. Ella lleva el nombre de Reina Isabel Arandia Apila. Tiene la edad de 17 años. Está vestida de pantalón jean azul eléctrico, polera blanca con rojo, zapatos negros. Reina Isabel salió de su domicilio ubicado en el barrio El Duraznito y ya no regresó. La última vez que se vio fue al mediodía de ayer. Si saben de su paradero, si la han visto o pueden aportar con alguna información que nos permita encontrarla, contáctenos a los siguientes números de teléfono: 710-50-108 con el licenciado Germán Villagómez, al 736-84-356 con la abogada Filomena Osinaga. Bueno, esa es la información que tenemos, ¿no? Hay una joven desaparecida, 17 años de edad. Está vestida de pantalón jean azul eléctrico, polera blanca con rojo, zapatos negros. Ella lleva por el nombre de Reina Isabel Arandia Apila. De su domicilio salió el día de ayer en el barrio El Duraznito y ya no regresó. No se tiene información hasta la fecha, ¿no? Así que la persona que sepa o lo haya visto, dar datos al 710-50-108 o 736-84-356. Ahí están los encargados, ¿no?, de la Defensoría de la Niñez y Adolescencia. Bueno, mis cumplitos, nosotros seguimos por acá. 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

Bueno, ahí está, ¿no? Le decía yo, ¿no? El apoyo que nos está brindando para Rally, es compito, para Rally, ¿no? Y también, bueno, una salidita no está de más, ¿no? No está de más aquí del programa. Bueno, ahí estamos entonces para todos ustedes, en vivo y en directo. A ver, ¿qué dice por acá? ¿Cómo está el Cumbo Tapia? ¿Qué tal? Buenas noches. Siempre es un gusto saludarlo a usted y gracias por acompañarnos con su lindo programa. A ver, dice un temita por ahí. Estamos escuchándolo aquí en Caras Cumpito. Atiende todo acontecimiento social, matrimonio, 15 años, etcétera, dice, ¿no? Ahí está entonces, en Caras Cumpito, allá en Santa Cruz de la Sierra. Saludos a mi compa Juvenal Santa Gorda. Un abrazo grande, compito, todos los viernes, ¿no? Todos los viernes. Mañana, por ejemplo, hay las deliciosas caritas, ¿no? Deliciosas caritas. Y así mismo también nosotros vamos saludando, ¿no? Al otro lado. Ahí en kilómetro 13, barrio Arcoíris, por ahí. Ahí el barrio Arcoíris, ¿no? Nos están escuchando. Y así, ¿no? A ver, vamos a ir por acá. Compa Tapia. Un temita nos dice, claro que sí. Vamos con el temita. Sí, a ver, dice una chispa. Una chispa. Saludos aquí en Montero. Dice, lo estamos escuchando a la familia Arné. Puede ser un temita. Nos gusta bastante la música vallerandina y cualquiera de su elección para que nos pueda complacer aquí. A ver, vamos a pasar también al otro lado donde estamos saliendo, ¿no? Por acá. Estamos saliendo por acá. Gracias a ustedes por compartir el programa. A quienes siempre están con nosotros, ¿no? Gracias por compartir, compito, comadrita. Usted comparte el programa y nosotros pues aquí llegamos a más lugares, ¿no? Donde comparte, llegamos más. ¿Qué hice por este lado? Ahorita mismo, a ver, permíteme un ratito. Un ratito. ¿Dónde está por acá? Hoy está pues de cumpleaños, ¿no? Hoy está de cumpleaños gerente general de la radio, don Oscar Sánchez. Un saludo cordial para él. Que Dios lo bendiga siempre, ¿no? Que Dios lo bendiga siempre. Le dé mucha salud. Y sobre todo que siga siendo la persona que es, ¿no? Desde aquí, desde este espacio de lo nuestro, Cultura y Tradición de los Valles, queremos hacer llegar nuestra felicitación también al cumpa Oscar, ¿no? Al cumpa Oscar Sánchez. Un saludo cordial, cumpito. Creo que hay una cancioncita que le gusta, ¿no? A ver, voy a buscárselo. Una cancioncita que le gusta. A ver dónde está. Esta cancioncita, ¿no? Los Nina Nina de Santa Ana. Pues los Nina Nina de Santa Ana. Hay una cancioncita que le gusta al cumpito, ¿no? A ver si me recuerdo. Lo tengo por acá. A ver si lo tengo, ¿no? Si lo hallo a Juria. Saludos a mis cumpitos allá en la zona sur, ¿no? De Valle Grande. Abrazo grandote para ustedes, mis cumpas, mis comadritas. Gracias por sintonizarnos por ahí a través de las redes sociales, ¿no? A ver, por este lado, si lo tengo, ¿no? A ver si lo tengo por acá, este grupo. Aquí está, ¿no? Lo tengo ya. ¿Qué llama esta cancioncita? Ay, ay, ay, que se me está yendo, ¿no? Los Nina Nina de Valle Grande. Los Nina Nina de Valle Grande. Ahora sí ya. Ahora sí, ¿no? Lo tenemos, los Nina Nina de Valle Grande. Saluda a mi cumpa Rolly. ¿Cómo está, cumpa Rolly? ¿Qué tal? Saludos cordiales, cumpito querido. Como siempre, ¿no? Escuchando la radio. Saludos hasta el torno.
allá en el torno, ¿no? Sintonía total. Cuando va a mostrar las quintas, pues, mi cumpito, ahí... ahí, pues, aprovecha de escuchar el programa, ¿no? Aprovecha de escuchar el programa. A ver, ¿dónde está por acá, oiga? Ya lo tenía, ¿no? Saludos a los halconcitos de Valle Grande. Ayer han estado, ¿no? Han estado amenizando allá en San Jerónimo. Y, bueno, con su mejor repertorio, ¿no? Con su mejor repertorio. A ver, ¿cuál es el temita ese que decía? ¿Dónde está? Tengo muchos por acá, ¿no? A ver, un poquito de cortina.

Seguramente ha pelado una gallina calicunca mi compa Oscar, ¿no? Hoy día. Seguramente se ha tomado una agüita de canela, pues compa, una agüita de canela. No tiene que tomar ya usted otra cosa, ¿no? Una gaseosa. Sabor cebada. Bueno, desde aquí, ¿no? Este espacio, nosotros queremos nuevamente hacer llegar nuestras felicitaciones de parte del programa Lo Nuestro, Cultura y Tradición de los Valles, mi compa Oscar Sánchez, que está de cumpleaños el día de hoy, ¿no? Esperando siempre que la pase bonito. Y bueno, todavía hay tiempo, pues. Todavía hay tiempo, ¿no? Para que pueda pasar todavía un rato más con sus seres queridos, personas allegadas a mi compa Oscar Sánchez. Gerente, propietario de Radio Hacer, nuestras felicitaciones. Y a ver, este yo creo que es su temita, ¿no? Que le gusta. A ver. Ahí está mi cumpito, este temita musical. Meta baile, cumpito, meta baile.

0: Bueno, ahí estaba, ¿no? Ese temita. Temita muy bonito, ¿no? A cargo de los Nina Nina de Valle Grande, ¿no? Nina Nina de Valle Grande. Ahí con el cumpa Santiago, ¿no? Con el cumpa Santiago. Ahí, ¿no? Con el cumpa Santiago. A ver, dice por acá. A ver, dice. Tiene que ver. Tiene que ver, ¿no? Compartimos, sí, el programa también. A ver, por ahí. Si le gusta, ¿no? Saludos a la familia Guzmán. ¿Cómo están? ¿Qué tal? Saludos a la familia Flores también. Por acá nos están escribiendo. Cumpa Tapia dice un temita de los Brillantes de Padilla, cualquierita. Estamos escuchando aquí en la calle Señor de Malta. Sus fieles oyentes. Oiga, saludos cordiales, ¿no? A nuestra amable audiencia que siempre escucha la radio aquí en Valle Grande, en todos los lados, ¿no? Hasta donde llegamos, pues, con la frecuencia del programa. Saludamos también a Guadalupe. Sí, señora, Guadalupe. Nuevamente le vamos a reiterar el cronograma, ¿no? El programa especial que tenemos para Guadalupe. Guadalupe se va alistando, ¿no? Se va alistando para un aniversario más. Y bueno, nosotros también, ¿no? Si Dios nos permite, estaremos presentes también. Haciendo algunas imágenes, algunos videos, ¿no? En homenaje a la mamita Guadalupe, que siempre, siempre le pedimos, ¿no? Saluda.
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0: Así que, bueno, por ahí también, si podemos, vamos a estar levantando la señal, ¿no? Saludos a Uber Villarruel Oretea en la sintonía. Saludos a Miriam Sosú, gracias. 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Un saludo cordial a mi cumpa Patacumbia. No sé si ahora es Patacumbia o ya no es Patacumbia, ¿no?

Así que le vamos a preguntar, a ver, ahorita para salir de duda, ¿no? Porque por ahí ya no es, ¿no? Por ahí ya le han pisado su cabeza, mi compito, ¿no? Por ahí ya le han pisado su cabeza, ¿no? Por ahí ya no lo están dejando salir a mi compito, así que bueno, ahí está, ¿no? Saludos cordiales a mi compa Patecumbia, a mi compa querido, ¿no? 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Vamos con música, compito. Claro que sí. Vamos con un temita musical por acá. A ver, tengo por acá un temita, ¿no? De este tema, para que escuchen, ¿no? Mis compitos que nos están escuchando allá en Montero. A ver si lo tenemos ya listo. También les quiero decir saludos a mis compitos que nos están escuchando a través de las redes sociales, ¿no? Gracias. Gracias por compartir el programa. Gracias también por escucharnos siempre, ¿no? Siempre. Ahí está. Vamos a saludar. A ver qué dice por acá. Saludos a Uber, ¿no? Saludos a mi compa Limber González. Compito dice, buenas noches, ¿cómo está? Saludos para usted. Saludos para mi papá, perfecto. Y mi mamita Miguelina en Río Arriba, Comarapa. Un temita, el Taco Mocho dice, gracias, compito. Muy bien. Vamos a complacer, ¿no? Ese temita musical, el Taco Mocho. Ahorita mismo, compito. Ahorita mismo vamos a complacer el temita, el Taco Mocho. Bonito tema, ¿no? El Taco Mocho de los del... A ver, ¿quién lo canta? Los del Valle, ¿no? Ahorita mismo vamos a buscar ese temita. Si lo tenemos ya listo por este lado. Mientras tanto, dice compa Tapia, ¿cómo está? Buenas noches. Un temita de los Nina Nina de Santa Ana. Puede ser, dice. Qué linda es la vida, dice compa Tapia. Estamos escuchándolo aquí en Valle Grande. Mande saludos a Radio Móvil El Valiente. Saludos cordiales, ¿no? A Radio Móvil El Valiente. Aquí está este temita. Qué linda es la vida del soltero libre, dice, ¿no? Saludos a mis compitos también que están escuchándonos allá por el sector de Comeval. Saludos ahí a
A ver, ¿ah? Saluda a la comadre Gloria Rosemary Medrano, ¿no? En la sintonía también, allá en Cochabamba.

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buenas noches. Muy buenas noches a toda nuestra audiencia. Ya nosotros estamos acá en los estudios de la radio para acompañarles con buena música, con todas las novedades que se van generando en el ámbito local, departamental, nacional, internacional. Buenas noches a la gente que también recientemente se incorpora a la sintonía de Radio Hacer. A toda nuestra audiencia que nos acompaña también aquí en la principal avenida Comarapa, el sector de Mercado Campesino, Mercado Central y la Plaza Principal, 11 de junio. Ahí en el sector de Río Arriba, Verdecillo, Quiñales, Lampasar y la Laguna Verde. Llegamos hasta diferentes zonas, hasta diferentes lugarcitos, a los diferentes municipios, a los diferentes departamentos de Bolivia, como también a nivel internacional. Todo está listo para disfrutar de buen ritmo. 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Saludamos ahí a María, Fabiola, Anita, desde su programa Novedades de la Jornada. Esta hora de la noche por Comarapa tenemos cielos despejados, un poquito de viento, algo suavito nomás, ¿no? Suavito nomás. Bueno, tiene su ventaja también el viento por acá. Por ejemplo, los mosquitos no hay por acá. Se van a otro lado, no sabemos dónde, pero se van y nos dejan sin mosquitos. Así está también el clima por acá, por estos lados. Luego de que días atrás también hemos tenido una lluvia buena que ha humedecido muy bien a los diferentes sectores de nuestro Valle Cruceño, en este caso acá a Comarapa. Nosotros vamos a irnos a escuchar un temita musical, pues un temita musical queremos disfrutar nosotros en esta noche. A ver,

Donde también usted que nos está escuchando ahí en Valle Grande, ahí el municipio también de Moromoro, el municipio de El Trigal, Pampa Grande, bueno, allá en Saipina, acá en Comarapa, en los diferentes lugarcitos, todos están cordialmente invitados a participar de manera libre. La versión 18 de la caravana del ciclismo Quiñe Valle Grande, el día sábado 26 de septiembre, horas 9:30 de la mañana, desde el sector del Quiñe. Ahora sí, vamos a escuchar un temita musical y enseguida nuevamente estamos retornando. A ver, vamos a ver por acá.

seguimos nosotros disfrutando de buen ritmo. Son exactamente las 7 de la noche con 51 minutos. Hoy jueves 3 de septiembre del 2026. Mañana nuevamente es viernes. Cuando es viernes, ese cuerpazo ya sabe, bueno, ya sabe cuando llega el viernes. Y cuando llega, por ejemplo, el viernes, ese bolsillo ya está acostumbrado. Ya está acostumbrado ese bolsillo. ¿Cómo está al inicio del día y cómo queda después de culminar el día viernes? Bueno, mañana es viernes. Viernes de soltero, viernes de cara, viernes de la alegría. Bueno, tenemos también este dato importante también que nos llega acá a los estudios de la radio.

Seguimos nosotros, seguimos, tenemos este dato importante, ¿no? Este dato importantísimo. Por ejemplo, acá está, donde lo tenemos por aquícito, aquí está, ¿no? Aquí está. Invitación a inauguración del campeonato, ahí está, ¿no? Talento Estudiantil, Copa Talento Estudiantil 2026. La Junta Vecinal San Antonio de Comarapa invita a lo que va a ser la inauguración del campeonato Copa Talento Estudiantil 2026. Bueno, va a ser futsal para varones y básquet para damas, ¿no? Entonces, todo eso mañana, el día sábado, ¿no? El día sábado, 7 de la noche, donde todos los equipos participantes estarán con su reina también haciendo el ingreso correspondiente para lo que va a ser la inauguración también de este campeonato. Otro dato importante, también esto, todo esto se llevará a cabo en el Coliseo Municipal de Comarapa, hora 7 de la noche, pues, ¿no? El día sábado 5 de septiembre. Partidos que se enfrentarán, ¿no? Vamos, luego de la inauguración inician ya los partidos. Se tiene dos encuentros. Un encuentro de futsal varones y que va a ser el equipo San Mateo B versus la promo 2026 de Comarapa, ¿no? Ahí está, entonces también lo que viene a ser este encuentro deportivo en futsal San Mateo B versus promo 2026 acá en Comarapa. Bueno, ahí está entonces este encuentro que ya está programado una vez culminado la inauguración de este campeonato. Siguiente encuentro de la noche, el día sábado, básquet dama promo 2026 versus pre-promo, ¿no? Pre-promo de acá de Comarapa. Bueno, el talento estudia, el esfuerzo gana. Bueno, ahí está también ese mensaje, ¿no? Ven, apoya a tu equipo. Ahí está, hay que estar listo este sábado, hora 7 de la noche. Allá en el Coliseo Municipal de Comarapa. Sábado. Sábado 5 de septiembre. Bueno, usted señor, señora, usted joven, usted señorita, todos están cordialmente invitados a lo que va a ser también presenciar el acto de inauguración y encuentros deportivos de inaugurales. Dos equipos ya por la acumulación de puntos que se tiene preparado. Mientras tanto, también nosotros queremos saludar a todos y cada uno de los cumpleañeros y cumpleañeras que en este día, jueves 3 de septiembre, están cumpliendo un año más de vida. Muchas felicidades a todito, ¿no? A todito los cumpleañeros y cumpleañeras que hoy están cumpliendo un año más de vida. De parte de su programa, novedades de la jornada desde Comarapa, desde la provincia, Manuel María Caballero. 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Mientras tanto, también queremos llegar, pues no, ¿hasta dónde? Hasta San Isidro Labrador,
Allá en La Rinconada, también a toda nuestra amable audiencia que en este momento está a full sintonía, ¿no? Por ese lado. Bueno, también queremos llegar rapidito a dónde. Queremos llegar hasta... A ver, vamos a ver poquisito. Vamos a revisar.

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